0: Colombia. No es nuevo, quizás en Colombia ellos nos llevan la delantera en la piscicultura, pero perdón, pero Ecuador hoy también es un líder, diríamos así, al menos en Amazonía, con la crianza de estos peces. Mis queridos amigos, les ofrecemos más adelantito en las próximas semanas o meses ya la cosecha también con don Paucar. Por el momento nos quedamos aquí con la entrevista que hemos podido dar hoy. Mis queridos amigos, vamos a cumplir con nuestros anunciantes y luego retornamos con más de Machetes y Garabatos.
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4: Mis queridos amigos, continuamos con más de Machetes y Garabatos. El día de hoy también queremos retomar un tema súper preocupante, más que todo en las personas o adultos mayores que tienen problemas a los huesos. Constantes llamadas, mensajes a nuestro WhatsApp. También algunos nos comentaban que visitaron incluso aquí la radio. Y bueno, como nosotros pasamos en el campo, pues no nos pudieron encontrar, pero al menos consiguieron nuestro contacto y pudimos conversar con ellos. Y en vista a esta problemática, el tema de los huesos, más que todo en las rodillas y las manos, hoy queremos compartir alternativas. Como ustedes conocerán o saben, nosotros elaboramos un excelente jarabe de mate con esencia de plantas de la selva. Pero no todos están al alcance de poder conseguir este material de nosotros. Pero como ustedes saben, ¿no?, siempre nosotros compartimos alternativas que usted conozca, que pueda elaborar usted mismo desde casita. Y el día de hoy entonces vamos a hablar de estas plantas muy, muy medicinales que tenemos en la casa, quizás ignorando sus beneficios medicinales. Para ello vamos a compartir un macerado que se puede hacer desde casa. Para ello, mis queridos amigos, vamos a necesitar las siguientes plantas: achiote rojo, jengibre, cúrcuma, mate de la selva, ajo de montaña o de selva. Vamos a necesitar también alcanfor natural. Vamos a necesitar el guanto doctor, sus hojas, la hoja de tabaco, y con esto vamos a elaborar nuestro macerado, que usted lo puede hacer tranquilamente desde la comodidad de su casa. Obviamente, igualmente, no todos tienen selva, no todos conocen estas plantas y acuden a nosotros, pero al menos los que conocen, aquí entonces les va la receta y cantidades. Si hablamos de hojas de tabaco, para un litro de trago vamos a conseguir 3 hojas de tabaco fresco. El guanto doctor lo vamos a poner también 3 hojas. El jengibre vamos a colocar media libra, ojalá licuado, para que pueda entrar totalmente en la botella de litro. 4 pedazos de cúrcuma. Vamos a aplicar entonces todos estos contenidos dentro de la botella, bien picaditos. ¿Por qué picamos? Para que nuestro producto pueda alcanzar de una mejor manera y pueda soltar sus elementos medicinales más fácil. En el litro vamos a conseguir previamente 1 litro de trago artesanal. Si es del que llaman pura punta, mejor. Mientras más fuerte sea el trago, mucho mejor. El achiote rojo, igualmente vamos a conseguir 5 hojitas y la vamos a picar súper bien. Si usted tiene la hoja de cocaína, que obviamente las personas, los adultos mayores, sí las tienen en casa, y ojo, no es que estamos incitando a cosas innecesarias, la hoja de cocaína colocada en el trago es súper efectiva también para aliviar los dolores de huesos, tanto reumáticos como artríticos, o sea, la artrosis. Todo esto vamos a poner unas 20 hojitas también de esta planta, picaditas, y vamos a colocar ahí un pedazo de tubérculo o papita de el alcanfor natural. ¿Cómo identificamos el alcanfor natural? Es una flor parecida a la chira o a la cúrcuma mismo, que está en su etapa normal, es como ver la planta de cúrcuma o la chira. Esta se seca totalmente, va al piso, se pudre. Una vez que se pudrió todos sus tallos, sus hojas, comienza a brotar desde el suelo una especie de flecha o una cañita sin hojas desde la tierra, brota desde la tierra, y esta enseguida bota una flor morada con pétalos muy hermosos hacia los lados. Y esta, sacado sus tubérculos, esto es el alcanfor natural. Picamos, obviamente, también, o chancamos con una piedrita y le colocamos también en la botella. Vamos a dejar macerar unos 15 días. Una vez que hemos dejado 15 días, nuestro macerado está listo para poder aplicar en personas que tienen este problema de dolor de huesos, artrosis, personas que ya no pueden mover los dedos de las manos. Justamente el día de hoy estuvimos conversando con una persona en el camino, nos encontró una persona de tercera edad, y a propósito, si nos está escuchando, pues saludos cordiales a don Mario Ajila, que en la precooperativa 18 de noviembre pudimos conversar con él. Realmente es preocupante cuando nosotros nos paramos a conversar con ellos y nos comentan: vea, tengo esto, no puedo dormir. Él me decía en la noche, hasta me hace llorar el dolor de las rodillas o canillas, que se dice, ¿no? Entonces, por la misma edad, nuestros huesos empiezan a descalcificarse. Y otra de las consecuencias, como don Mario, por ejemplo, nosotros lo conocimos desde muy jóvenes. Él trabajó en una empresa aquí palmicultora. Y esta empresa, 5 de la mañana, 4 y medio de la mañana, ya enviaba o tenía vehículos recolectores de personal obrero. Entonces ahora ya tenían que madrugar, miren, aguantándose el frío, saliendo de la camita, de lo caliente a lo frío. Y luego, aparte de eso, llegar a los lugares donde hacen mantenimiento de la palma. Recuerden que la poraria es una leguminosa, un bejuco, que sus hojas recolecta toda la noche el rocío que emana desde el cielo, ¿no? 6 de la mañana ya con el machetito y el garabato trabajando, haciendo corona a la palma, chapeando la maleza en la palma. A las 7:30, 8 de la mañana, uno está llenecita las botas de agua. Y así la gente trabajó y sigue trabajando en el tema palmicultores, palmicultura, que las consecuencias no son en un año, dos años, sino son justamente a nuestra edad avanzada, como don Mario. Hoy él está sufriendo estas consecuencias de mojarse, de madrugar, y no hay manera de hacer perder este dolor, nos decía. Ya les han puesto ampolletas, ha ido de médico en médico y nada. Entonces acudió a nosotros, nos contó su historia y hoy se la replicamos mediante la radio para que usted también lo pueda hacer de una manera fácil, eficaz, usted mismo en casa sin que le cueste nada. Obviamente cuando nosotros nos piden siempre les cobramos $30 el litro, ¿no? Pero pudiendo hacer en casa, ya les estamos enseñando cómo hacer y se libra de esto, no se pasa tiempo, ir a buscar a la persona que hace, ir a buscar los centavos. Entonces, hágalo desde casa, mi querido amigo, amiga, esperando que Dios le proteja, le cuide, bendiga su salud con el medicamento que hoy estamos compartiendo para que usted aplique. Ahora también hay algo, estamos contando y mucha de la gente, incluso estando conversando, no lo entiende. Justamente don Mario, le decíamos, vea, esto tiene que aplicarse en las noches. Y cuando ya me iba, dice, pero esto tengo que tomar ¿cuántas veces? Le digo, no, don Mario, esto no es para tomar, esto le puede hacer daño. Es un medicamento netamente para aplicarse por fuera. Ya que sea en el codo, en las manitos, en las rodillas, en la columna, donde le duela. Entonces, es para aplicarse externamente. No vaya a confundir y se vaya a tomar este macerado porque le va a hacer un daño muy fuerte, ¿no?, a su salud. Solamente colocarse en las noches para irse a dormir, arrópese bien y usted se va a dar cuenta que en 10, 20 minutos empieza a quitarle los dolores, va a amanecer muy bien, aliviado. Pero también les recomendamos no colocarse este macerado antes de bañarse, porque este es producto caliente y si usted se baña, le va a dar eso que le llaman torcedura de los dedos, o sea, va a ser peor. Entonces siempre aplíquese después del baño, después de lo que ya el frío pasó, ahí aplíquese ya para acostarse bien tapadito, ahí sí hay resultados. Hay otra persona que nos escribía de la Santa Mónica, tiene este problema del nervio ciático. Entonces también estamos ayudando bastante a la gente con este tipo de medicamentos, esperando que a usted también le pueda servir. Prepáreselo, hágase y colóqueselo. Si es que se siente bien, ya tiene usted una receta para compartir a más personas, como nosotros hemos hecho hoy día, compartir con usted estos conocimientos. No sea egoísta, también enseña a más gente. No trate de aprovecharse de este conocimiento para hacer un negocio de esto, ¿no? Por eso lo estamos compartiendo a todos, para que lo puedan hacer desde casa. Y estimados amigos, así hoy hemos cumplido también con este deseo de la gente de enseñarles a hacer este tipo de macerados. Y estimados amigos, les invitamos a cumplir con nuestros anunciantes. Recuerden que nuestros anunciantes son quienes dan vida a la radio. Así es que ya volvemos, mis queridos amigos, no se nos desconecte.
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4: Estamos de vuelta, mis queridos amigos, para seguir conversando aquí en Machetes y Garabatos. Hoy vamos a hablar también sobre los beneficios del bálsamo. ¿Por qué vamos a hablar del bálsamo? Porque realmente hoy en día hay resfriados que ya no se quieren desaparecer tan fácilmente. Muchas de las veces hoy se está confundiendo lo que es la gripe o tos normal con el COVID. Pero ¿sabía usted que hay esta planta maderable medicinal de la selva? Pues si no sabía, sépalo usted que el bálsamo es un excelente medicamento para poder curar este tipo de resfriados, ya sean estos naturales o por pandemia. ¿Cómo identificamos al árbol de bálsamo? Es un árbol alargado, su corteza es de color blanco claro, sus hojas son muy aparentes a las de una guayaba y llega a medir al menos de 15 a 20 metros en su adultez. Sus semillas son pequeños círculos en la punta y luego pues aparte de lo que ya lo hemos comentado, que en su punta es un círculo redondo, también la parte de donde va colgadito de la rama es puntiaguda, largo de al menos unos 5 centímetros de largo este guatito. Pero ¿qué aprovechamos del bálsamo, mis queridos amigos? Es la corteza. Si usted nota que su hijo, su hija, cualquier persona de su familia tiene problemas de resfriado, tos, gripe, asma o simplemente es el COVID, va a agarrar unos 20 centímetros de corteza, va a poner a hervir en una tacita de agua bien picadita la corteza del bálsamo. Una vez que esté hirviendo ya bastantito, le vamos a colocar glicerina. Sí, la glicerina es como una especie de gel. O si usted no quiere comprar nada químico, puede ocupar también la enjundia de la gallina o manteca de cerdo, pero criollo, que así haya sido criado orgánicamente, sin balanceados. Esto le vamos a colocar, si es glicerina, 2 cucharaditas de glicerina en el agua que está hirviendo el bálsamo.

vamos a colocar también unos 20 centímetros de esta liana, bien picadita o chancada, golpeada, para que pueda liberar todos sus componentes medicinales. Le hacemos hervir junto con el bálsamo hasta que todo este contenido, todo el agua que colocamos, más la glicerina o la manteca que le colocamos, comience a espesarse y parecerse algo cremoso. Una vez que ya ha cumplido este espesor, vamos a apagar. Si tiene usted empaques o estos tachitos vacíos del mentol, del Vaporú, de cualquier producto que venga en metal, incluso la Benzoderma me parece que viene también en estos empaques de metal, le colocamos ahí como para ocuparlo de molde. Una vez que colocamos ahí, le hacemos reposar en la nevera. Obviamente cuando ya esté frío, le colocamos a la nevera bien tapadito este recipiente y le dejamos unos 20 minutos. Una vez que han pasado los 20 minutos, usted lo saca y tiene su crema natural para eliminar todos estos males que dijimos al inicio. Pero ahora usted va a decir, ya lo tengo, ¿y cuánto? ¿Y qué tiempo o a qué hora? Listo, también le contamos. Usted va a colocar esta crema del bálsamo con la Zaragoza en las horas de irse a dormir. Consigas el papel periódico. Si no tiene papel periódico, consígase hojas de plátano que ya estén casi secas, que estén limpias. Y vamos a frotar en la parte afectada del niño, la niña o cualquier persona. Le aplicamos, le sobamos, le damos pequeños masajes con esta crema. Lo que agarra un dedo nomás, ¿no? Le sobamos bien hasta que caliente bien nuestras manos. De ahí le colocamos la hoja de periódico o papel periódico. O en su vez la hoja de plátano y le forramos con alguna venda. Y le dejamos que amanezca el paciente así forrado. Entonces, mis estimados amigos, cuando usted haga esto, al otro día va a darse cuenta que su paciente está totalmente mejor, aliviado, sin malestares. Entonces, mis queridos amigos, ahí usted va a dar fe de lo que nosotros le estamos contando, es algo real. Algo que también quiero hacer hincapié de este tema de medicina ancestral, que siempre estuvo aquí. Esta medicina siempre lo tuvimos desde niños. ¿Qué está pasando ahora? ¿Por qué no sirve? ¿O por qué no aplicamos? Porque simplemente hoy en día la juventud muy poco averigua, muy poco investiga y le parece más fácil recurrir a las clínicas o farmacias y pedir algún medicamento. Recuerden que automedicarse también es malo. Muchas de las veces estamos ayudando a una parte de nuestro organismo, pero afectando a otra. Por eso nosotros siempre recomendamos pegarnos a nuestros conocimientos, a los que ya hemos vivido por años. Se dice que el científico, que el agricultor, el ingeniero, los tecnólogos, los arquitectos, no salen del aire, no salen de los grandes edificios. Sí, lo teórico, pero no lo práctico. Sale del campo, sale de quienes labramos la tierra, de quienes labramos la madera, de quienes hacemos este tipo de medicamento ancestral. De allí salen las mejores medicinas, los mejores conocimientos. Y lo que hacemos con esto, mis queridos amigos, a darles fuerza para que recuperemos nuestros conocimientos ancestrales. Porque hoy en día solo los adultos tenemos que conocer este tema. Por la misma razón que las redes digitales, el internet, la nueva tecnología, está carcomiendo nuestros conocimientos. Cualquier cosa nosotros queremos, vamos al internet, averiguamos tal pastilla, tal medicamento y corremos. Ni siquiera vamos al médico, corremos a la farmacia. Entonces, esto hace el facilismo para todo. Incluso hoy en día hay personas que ni salen del cuarto para obtener algo. Simplemente ordenan y llega a la puerta de su casa. Entonces el facilismo también ha estado carcomiendo o eliminando aquel valor súper especial de la medicina ancestral. Y que hoy, miren, les hemos estado compartiendo como esta crema del bálsamo con la Zaragoza que usted puede tener en casa. Si usted hace en grandes cantidades, tiene para años. Esto bajo refrigeración puede tener 2, 3 años, no le pasa nada, sigue teniendo el mismo poder medicinal. Siempre y cuando no se le vaya la energía demasiados días en

0: casa, ¿no? Esto lo hemos recopilado de nuestra abuela, nuestros abuelos. Simplemente que nosotros mejoramos lo que ellos hacían manualmente, hoy lo hacemos ya de una forma un poquito más técnica para que usted lo pueda tener en casa ya de una manera mucho más higiénica, más conservadora y mucho más práctica para las aplicaciones. Se dice que algunos han consumido esta crema que yo les he enseñado a hacer, pero no les recomiendo yo. Pero si el que lo hizo, pues ahora porque lo hizo, dice que le hizo bien, chévere, pero nosotros al menos solo estamos enseñando a hacer las cremas con el bálsamo. Ojo, cuando saquemos el bálsamo no lo pelemos totalmente, saquemos solo una franjita hacia arriba, no hacia los lados en circular, sino hacia arriba, porque estamos permitiendo que nuestro árbol, cuando sacamos así, el bálsamo va a cicatrizar rápido su corteza, pero si hacemos en lo circular, estamos haciendo un anillo que puede negar o puede bloquear el paso de la savia al resto de la madera y puede el arbolito perderse o secarse. Mucho ojo con eso, mis queridos amigos, entonces, al momento de hacer este tipo de prácticas para sacar la medicina del bálsamo. ¿Qué les pareció, mis queridos amigos? Esperando pues que todo este conversatorio que tenemos todos los días en nuestro programa de machetes y garabatos le pueda servir de algo. Porque realmente muchas de las veces tenemos en nuestras narices, se dice vulgarmente, las plantas, pero no sabemos el proceso, no sabemos sus beneficios y lo que hacemos es eliminarlas. Y a veces, muchas de las veces nos arrepentimos cuando ya se perdió la planta. Entonces, ojo con eso, mis estimados amigos, a poder aprovechar todos estos recursos que la naturaleza nos brinda en su momento y con este tipo de programas que lo hacemos de todo corazón. Bueno, mis queridos amigos, hemos llegado a la parte final de su radio revista campesina Machetes y Garabatos. Agradecemos enormemente a nuestro compañero Nazario Silva como director general de programación, al vicariato por hacer posible también nuestra programación, a ustedes, mis queridos amigos, por estar atentos todos los días de la radio. Recuerden que este programa vive gracias a ustedes, porque todos los días le dan vida. ¿Cómo? Escuchándonos. A David Cañar, también la parte técnica, gracias por colaborar todos los días. ¿Quién estuvo en la programación de Machetes y Garabatos? Celso Moreta, les decimos hasta el día de mañana. Y recuerde, alentar a la selección. Hoy día tenemos México-Ecuador o Ecuador-México. Así es que vamos, mis queridos amigos, vamos, mi audiencia, vamos a apoyar a nuestra tricolor. Hasta mañana.
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¿Qué tal amigos? Buenas noches, qué gusto estar con ustedes. Noche de fútbol, noche de mundial. Hoy, martes 30 de junio, cerrando prácticamente este mes. Y nos aprestamos para llevarles las incidencias del cotejo entre México y Ecuador. Equipos que hoy se enfrentan buscando el pasaporte a los octavos de final. México ha jugado 18 mundiales con este, Ecuador 5. El debut de Ecuador fue precisamente en el 2002 frente a México y nos ganó 1-2, gol de Tim Delgado a los 5 minutos, pero la reacción del conjunto mexicano le permitió la victoria en esa ocasión. Hoy, los dos con diferentes actuaciones, diríamos, tres cotejos cada uno, pero México se encuentra invicto. 9 puntos, no le han marcado un solo gol. Mientras tanto que Ecuador ha conseguido una victoria, un empate y una derrota que fue contra Costa de Marfil por la mínima diferencia. Empatamos con Curazao y luego pues logramos la victoria frente al conjunto alemán cuando la mayoría pensábamos de pronto que estábamos fuera de este torneo importante, de el más importante del balompié en todo el mundo, que se da cada 4 años. Buenas noches, bienvenidos. A nombre de David Cañar en los controles, quien les habla, Milton Navarrete en los relatos, ya vendrá Viviana Chica para los comentarios. Y gracias a la comprensión de nuestro compañero Walter Luis de Soto, que serenata hasta el día de mañana. Hoy esperamos cantar después del compromiso de Ecuador, pero de alegría, ¿no? Para decir presentes, porque este torneo se da 4 años y para llegar allá hay que recorrer bastante trecho, difícil, cotejos importantes que se dan dentro de las eliminatorias. Se manifiesta que son una de las más difíciles en Sudamérica, no sé si así sea, pero Ecuador ya con 5 clasificaciones... es la segunda ocasión que logra pasar la primera etapa. Recordarles que en Alemania 2006 se pasó a la siguiente ronda, pero ahí apenas jugaban 32 clubes. Hoy en la actualidad juegan 48. De esos 48 fueron eliminados en la primera etapa 16. Clasificaron 32 y entre ellos está nuestro representante, nuestra tricolor, que hoy por hoy dejará todo en el campo de juego. Los jugadores se han manifestado así, los hinchas optimistas, pero será un escenario diferente. En los cotejos anteriores prácticamente la hinchada tricolor fue la que llenó los estadios. En esta ocasión sumamente complicado porque el local es México, el estadio es de Ciudad de México, precisamente antes del Estadio Azteca, que será el testigo de este encuentro de dos selecciones que buscan llegar lo más lejos posible. Tercer mundial que se disputa en México precisamente. Esperemos que esta victoria que anhelamos todos se den esta noche. Se den esta noche. Recordarles que si hay un empate en el tiempo reglamentario, se vendrán alargues, 15 minutos de cada tiempo. Si persiste el empate, vamos a los tiros penaltis, que ya sucedió, ¿no? Entre Paraguay, que le dejó a Alemania, y para un partido importante para Sudamérica. Y esto hace realmente que el fútbol cada vez sea más atractivo, más interesante. Ya están clasificados de acá, de América está Canadá, como anfitrión también, está clasificado ya Brasil, le ganó a Japón. Y también Paraguay, que le ganó al conjunto alemán. Hoy goleó también Francia, continúa invicto, ¿eh? Vámonos una pausa, amigos. Luego de esto nosotros ya vamos con alineaciones, novedades que se están dando previo a este cotejo que ha despertado el interés más de lo que pensábamos. Ya volvemos.

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0: Tenemos ya las 19 horas con 47 minutos en Ecuador continental. Ya tenemos acá las alineaciones. Antes les indicamos que hubo un comunicado oficial de la Federación Ecuatoriana de Fútbol hacia la FIFA, hacia la organizadora, por algunas acciones extrafutbolísticas que acontecieron previo a este cotejo de 16avos de final, cuando fuera de el hotel se dedicaron a gritar, a hacer bulla con las bocinas de los vehículos, en fin, y esto realmente no está bien, no está bien. Juegos pirotécnicos, bueno, lo que quieren es distraer a los chicos, que no duerman, en fin, ya lo consiguieron, hicieron esto. Hubo los reclamos, pero vamos a ver, en la cancha hay que demostrar todo. La actitud es la que no debe faltar y nosotros estamos con ustedes, creemos en la preparación que tienen, en el nivel futbolístico que están pasando cada uno de ustedes, chicos. Ya tenemos acá la alineación. El equipo ecuatoriano iría con Hernán Galíndez en la portería, la defensa con Alan Franco, número 21, Joel Ordóñez, número 4, William Pacho, número 6, Piero Incapié, número 3. En el medio sector, John Jeboa, número 9, Pedro Vite, 15, Moisés Caicedo, 23, Nixon Angulo, número 20. Autor de la primera conquista en este mundial, a propósito, Nixon Angulo. Adelante, Gonzalo Plata con el número 19, Jenner Valencia con el número 13. Ha jugado como 108 partidos ya Jenner Valencia, defendiendo los colores de la tricolor, y ha anotado 49 anotaciones. Todavía no marca en este mundial. En los dos anteriores, este es el tercero para él, en los dos anteriores sí consiguió anotar. Esto es en el 2014 en Brasil y luego en Qatar, ante los anfitriones, también logró conseguir goles que le dan un total de 6 en los mundiales. México pone a Raúl Rangel, un gran portero. La defensa con Sánchez, número 2, Montes, número 3, Velázquez, 5, y Gallardo, número 23, por el costado izquierdo. En el medio sector iría con Gilberto Mora, 19, Eric Lira, número 6, Romo, número 7. Adelante, Alvarado, número 25, Jiménez, número 9, y Quiñones, un colombiano mexicano, con el número 16. Los señores árbitros son eslovacos, Slavko Vinic, el juez central, Tomás Klagnik, asistente 1, y András Kovacsik, asistente número 2, Bastian Danker, de nacionalidad alemana, será el encargado de vigilar, de trabajar en esta noche en el VAR. Recordándoles los resultados, ¿no? México ha tenido una muy buena actuación, 3 cotejos ganados y con 9 puntos, con 9 puntos. En total es uno de los invictos, donde está Francia también, donde está Brasil, bueno, pero Brasil 2 puntos menos, por un empate, mientras tanto que Brasil, que México sí, efectivo en cada una de las presentaciones, y esto prácticamente ha demostrado en cada uno de los cotejos, consiguiendo anotaciones las suficientes para ganar los compromisos. Hay jugadores de muy buen nivel, Romo, Lira, en fin, las trepadas por los costados de Sánchez y de Gallardo, Montes, que es el líder en la saga, que en el primer cotejo vio la cartulina amarilla, pero ya para el tercero y apareció nuevamente, ¿no? La velocidad de Julián Quiñones, el número 16, un jugador colombiano mexicano, tiene potencia, y Jiménez, que es el delantero peligroso que busca siempre el arco rival, al igual que la llegada por costado derecho de Alvarado. Mientras tanto, nosotros con un equipo que ya contra Alemania se le vio mejor, acostumbrados a verles también en otro nivel futbolístico, que no podían marcar, sobre todo ya contra Alemania se consiguió 2 anotaciones, la que le sirvió precisamente al conjunto ecuatoriano para darnos la alegría y conseguir el pasaporte a la siguiente ronda. Así es que así están las cosas. Seguramente hoy ya no vamos a ver un estadio amarillo, será verde por los colores de México y un respaldo total. Será un respaldo total. Deben estar ya listos para este compromiso. De un momento a otro ya saltarán al campo de juego. Aquí son totalmente puntuales el inicio de cada uno de los compromisos en los diferentes escenarios, ¿no? Este mundial con 104 partidos, ¿eh? ¿Qué les parece? Primera vez que se da una organización así, con este número de selecciones que son 48 y un total de 104 partidos que tienen, que empezó el 11 de junio y finalizará el 20 de el mes que viene, o sea, ya mañana, es julio prácticamente, mañana es 1 de julio y el 20 de julio precisamente finaliza ya este torneo. Vamos a ver, Ecuador, que pase esta noche y así poquito a poquito, ¿no? Ir avanzando, que es lo que cada uno de los chicos quieren. Hoy por hoy, según los comentarios que se escucha, pues es el equipo en la historia del Ecuador que tiene mucho talento, sin desmerecer a los anteriores, y que tiene jugadores en diferentes partes del mundo: Sudamérica, Centroamérica, Norteamérica. Estamos en Alemania, en España, bueno, en diferentes partes del mundo, y esto hace también de que haya llamado la atención de propios y extraños, y sobre todo el trabajo que ha venido realizando en las eliminatorias, que le da un segundo lugar, pese a que tuvo la resta de 3 puntos por una situación, por una sanción de la FIFA y el TAS, pues le fue bien y se ubicó en segundo lugar. Así es que hemos dado a conocer alineaciones, arbitrajes, cómo va la selección ecuatoriana, cómo va la selección de México, y nosotros también listos para iniciar. Agradecerles a nuestros auspiciantes, muchas gracias a la gobernación de Sucumbíos, gracias a la alcaldía ciudadana también de Chuchufindi, la ingeniera o la magíster Lorena Cajas, muchas gracias al MAGAF, al ingeniero Miguel Ángel Rueda, y gracias también al coronel o al abogado Dionisio Encarnación, magíster en Derecho Constitucional, comandante del Cuerpo de Bomberos, apoyando también para que nuestra tricolor en esta noche nos dé una alegría. Vámonos, rapidito una pausa, por favor, la pausa de las 20 horas, o vamos con el saludo de Vivi primero, vamos con el saludo de Vivi, y luego estamos ya con la pausa y nos quedamos enlazados para llevarles la información. Hola, Vivi, buenas noches, ¿cómo
1: buenas
0: estás?
1: Buenas noches, Milton, buenas noches a nuestros amigos y amigas, Radio Escucha de los 105.3 y quienes están también ya conectados a través de las redes sociales. Un gusto poder estar nuevamente esta noche junto a ustedes y poder transmitirles la emoción del Mundial 2026 y sobre todo este importante cotejo que es entre Ecuador y México, que esperamos realmente como ecuatorianos tener ese resultado, así que se lleve a cabo así como el partido que fue en contra Alemania, así que esperamos tener ese buen resultado. Toda la emoción, toda la gente ecuatoriana está también volcada en las calles, en los diferentes lugares del país, para de esa manera apoyar, enviarle esas buenas vibras, ¿no? A nuestros
0: todos
1: seleccionados.
0: Queremos eso.
1: Ajá, a nuestros seleccionados desde acá, esas buenas vibras para que finalmente pues él logre avanzar, llegaría a octavos de final,
0: sí,
1: con esto.
0: Sí, sí. Uh-huh. Un triunfo de la noche de hoy, pues, donde ya está Francia, donde ya está Canadá, donde ya está el conjunto de, ¿quién más está? Brasil.
1: Brasil, sí, sí. Oye, Argentina.
0: Ya va a jugar Argentina, ya jugará, entonces, todo es bueno, queda por jugar Argentina, queda por jugar Colombia, queda por jugar Ecuador. De los 5 que tenemos, vamos a estar. ¿Cómo estamos, por supuesto? Ah, queremos también agradecer al GAD municipal de Gonzalo Pizarro, a Darwin Aces. ¿Le gusta el fútbol?
1: Sí, eso sí, y se ha hecho presente también en este 2026 del Mundial. También está auspiciando, y por cierto, los regalos, los premios no han venido a retirar. Ah,
0: vamos a darles la oportunidad el día de mañana, vamos a amanecer alegres, y por favor, hay que madrugar, Vivi.
1: Sí,
0: vamos,
1: en
0: estaremos
1: mi caso, sí.
0: Contentos, pero hay que madrugar, hay que trabajar. Vámonos una pausa, ya volvemos para continuar con esta información.
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0: Continuamos con la información. Hoy Francia le ganó a Suecia un show prácticamente de este delantero que es Mbappé. Es considerado uno de las grandes estrellas, no solo en este mundial, en el anterior ya. No alcanzó el título contra Argentina. Ahora quieren alcanzar eso, ¿no? Así es que vamos a ver qué pasa, qué sucede. Tenemos de los árbitros también, por acá tengo los señores árbitros. Se trata de Slavko Bignik. Si ¿Sí entiendes mi caligrafía? ¿No?
1: Vamos a adivinar. Vamos a adivinar.
0: Sí, pero por ahí también tienes el resto que... Es un árbitro que ha dirigido 511 partidos de fútbol profesional.
1: No entiendo. Voy a averiguar.
0: No sé si eso le dé una garantía para que nuestro conjunto pues pueda tener la... ¿Qué te digo? Uno, que sea totalmente neutral, ¿no? A veces con los locales hay un poco de inclinación por el arbitraje.
1: Exactamente.
0: Esperemos que eso no se dé, ¿no?
1: Eso es lo que estábamos conversando a mediodía, Milton, era que debían, o pienso yo que se pudo haber optado por otro escenario deportivo, tomando en cuenta que sí lo hay, que sí están jugando en otros espacios.
0: Sí, pero ellos son los anfitriones, entonces están en México, ¿no? Veamos qué sucede. Ya miramos a nuestros jugadores que van avanzando ya para... El campo de juego. Hernán Galíndez está a la cabeza precisamente. ¿Y qué pasará por la mente de los chicos? ¿No? Ahí miramos a Gonzalo Valle también, que no ha tenido la oportunidad. Ahí está Francisco Egas, quien es el presidente de la federación y que le volvió el alma al cuerpo luego de que se le ganó a Alemania.
1: Ajá.
0: Porque si no se daba ese cotejo, pues la verdad, muy, pero muy complicado. En todo caso, esto es el fútbol. Alguien va a salir contento, alguien se quedará triste y llorarán de alegría o de tristeza, pero si me toca llorar, que sea de alegría, ¿no?
1: Así
0: que
1: es.
0: Sea porque el triunfo se dé, se haya conseguido la clasificación. Por los chicos que han hecho un gran esfuerzo, no es fácil vivir en el mundo del fútbol. Críticas, bueno, tantas situaciones, cohibirse de muchas cosas. Eso es la disciplina que debe mantener un jugador. Lo miro con unas camisetas bastante llamativas a los jugadores de la tricolor que encabeza precisamente los señores arqueros. Bueno, la chifleada que recibirán al momento que van al campo de juego también tiene que ser extraordinaria. Y ahí ya está persignándose precisamente. Los arqueros son los primeros en... ingresar al campo de juego y ahí también están los... Oye, acá nos manifiesta que el inicio será a las 21 horas. Ah, no, pero es hora local. Bien está, pero ya estamos retrasados.
1: Claro, ahorita. Ya estamos 20 horas 5 minutos.
0: Sí, señor. No sé qué es lo que sucede, pero en todo caso, ahí ya va el equipo mexicano que seguramente será ovacionado, ¿no? La actriz salta a la cancha a calentar. No sé por qué se demoró tanto, la verdad. No sé por qué se demoró tanto cuando esto, la verdad, debió haberse... Estuvo programado para las 20 horas. Alguna situación debió haber sucedido. Vamos a agradecer a nuestros auspiciantes, quienes hacen posible que estemos acá.
1: Así es, queremos agradecer a nuestros auspiciantes esta noche, agradeciendo al municipio del Cantón Chuchufindi que se hace presente en este Mundial 2026. Las obras, los trabajos van dándose y sobre todo tomando en cuenta cada uno de los espacios y necesidades que tiene el cantón bajo la lideresa, bajo la persona que también está en esta administración, como es Lorena Cajas, velando por el Cantón Chuchufindi. Y de igual manera, desde el Cantón Gonzalo Pizarro se hace presente el ingeniero Darwin Aces, también apoyando al deporte y a sus diferentes comunidades y recintos con las diferentes obras y trabajos que se vienen llevando a cabo.
0: Sí, señor. Gracias también al abogado Dionisio Encarnación, magíster en Derecho Constitucional, comandante del Cuerpo de Bomberos, que también está apoyando a la selección ecuatoriana y apoyando al Contacto Deportivo. Así es que... comandante, hacer fuerza por la selección, ¿eh? Seguramente estarán viviendo el fútbol ya con amigos, en fin, en Gallada. Y si está en sintonía, pues, de Radio Sucumbío, saludos para todos ustedes.
1: Así es, gracias a la gente que sigue también viendo y pendiente de nuestra señal de los 105.3 Radio Sucumbíos, y por supuesto a quienes están en redes sociales. Ya vamos a revisar también, enviar los saluditos a la gente que se une. Por supuesto, ahí también están, como decíamos el otro día, de diferentes países también latinoamericanos que nos están apoyando, y ver la participación de Ecuador. De todas maneras, pues ellos están ahí también pendientes, apoyando hermanos colombianos, peruanos y de otros sectores también, en el que se ha visto los mensajes de apoyo, esos comentarios también de apoyo para la selección ecuatoriana, que esperamos tener el día de hoy un buen resultado. ¿Cuál es su marcador, Milton?
0: Yo pienso que un 2-1 a favor de Ecuador.
1: Complicado está eso.
0: Sí, es duro. Ya pudieron marcar recién en la tercera presentación, y aparentemente contra el equipo más complicado.
1: Así es, que y ya quedó fuera del Mundial.
0: Quedó fuera, lo remató ayer Paraguay.
1: Y mire que
0: los tiros penales,
1: él era uno de los favoritos.
0: Claro, son 4 títulos que tienen en toda la historia, y es uno de los que más ha participado en mundiales. México, te cuento que también es uno de los que ha participado en muchos mundiales. Son 18 de los 23, 5 ausencias. Nosotros 5 ocasiones que estamos participando con esta ya. Es la quinta vez. Hemos avanzado en el 2006 en Alemania, que se nos fue esquivo contra el conjunto de Inglaterra,
1: así es.
0: Sí, señor. Acá también tenemos algunos otros resultados. Esto de Francia nos sorprende, porque son candidatos a estar en la final también. Y bueno, esto es el fútbol, ¿no? Hay así muchas cosas que sorprenden, y hay cosas que de igual manera son casi lógicas, ¿no? Por ejemplo, Brasil con Japón, le sorprende con un gol Japón, pero todos conocemos lo que es Brasil. Uh-huh. Es la selección que mayor número de títulos tiene en toda la historia, tiene 5 títulos mundiales, pero no aprovechó en casa. Fueron 2 años locales, dos ediciones, sí. Uh-huh. Fue en el 50, le ganó Uruguay. Y en el 14 quedó fuera, no llegó a la final. Entonces, nada te asegura que seas el actual campeón, que juegues en casa. Pero estas cosas del fútbol tienen estas situaciones que, la verdad, son muy, muy tristes, ¿no? Sigamos agradeciendo a nuestros auspiciantes.
1: Así es, queremos agradecer a nuestros auspiciantes en esta noche, a la gobernación de la provincia de Sucumbíos, liderado por Wilmer Mora como gobernador de la provincia de Sucumbíos, realizando diferentes gestiones y trabajos también desde las diferentes carteras de Estado. A través del gobierno nacional se vienen brindando soluciones a necesidades, a distintas dificultades también que se han presentado en la provincia de Sucumbíos. Wilmer Mora, gobernador de la provincia de Sucumbíos. También queremos agradecer al Ministerio de Agricultura a través de Miguel Ángel Rueda, que viene también velando por los agricultores, por los ganaderos, por otros espacios también de agroproductividad en la provincia de Sucumbíos. Hemos visto el trabajo, hemos visto cómo vienen también gestionando diferentes proyectos para que de esa manera se puedan ejecutar dentro de la provincia de Sucumbíos, y sobre todo para beneficio de toda la población agrícola y ganadera de la provincia.
0: Bueno, acá continúan que el partido va para las 21 horas. Ah, ¿qué les parece? Ahí sí nos... Esto tardó un poco, ¿no? Tardó algo, estaba previsto para las 20 horas, pero lamentablemente no sé qué sucedió.
1: El tema de la lluvia.
0: No sé qué sea, ya vamos a ver.
1: Sí, sí.
0: ¿Ya? Mucha agua.
1: Pasó mucha agua. Vamos a revisar acá.
0: Mil disculpas a los amigos de Serenata. Ahorita es plena música con nuestro compañero Walter Verde Soto. Pero sí, por esta ocasión nos disculpan. Teníamos previsto ya la transmisión. Gracias a nuestros directores, a nuestros compañeros y compañeras también, que permiten que nosotros estemos al aire con este trabajo. Estos son los 16avos de final. y que prácticamente habrá una demora que no estaba pues dentro de nuestro cronograma. En todo caso, aquí estamos para llevarles esto, reviviendo y recordándoles un poquito, ¿no? Todo bien, todo el pueblo, pues estamos muy bien, ¿no? Estamos muy bien. Así es que hoy nos dicen para narrar goles, sí señor, vamos a cantar los goles, esperemos que sean los goles ecuatorianos en mayor número para poder clasificar, que la alegría sea total acá en nuestro país. Edición número 23, quinta participación del equipo ecuatoriano. Hoy lo dirige Sebastián Becasese. Su debut en el 2002 fue con el técnico colombiano, el recordado Bolillo Gómez, ¿no? Rubén Darío Gómez. Luego siguió esto mismo, también un colombiano, como fue el señor Luis Suárez, y él logró pasar a la siguiente fase. Luego vino también Quinteros, no fue mal, no clasificamos, descansamos, en el 2014 sí clasificamos con Reinaldo Rueda, y luego con Gustavo Quintero en el 2018, fracaso total, y en el 2022 nos dirigió Sánchez Vaz, que también tuvo que retirarse y no pudimos, dieron paso para que sea Gustavo Alfaro, él sí dirigió el mundial, pero lamentablemente no pudimos pasar a la siguiente ronda. Así es que vámonos una pausa, por favor, David. Luego de esto vamos a continuar con la espera, ¿no? Está confirmado a las 21 horas, ¿no? ¿Está confirmado? Vamos a ver. No creo que sea 21 horas porque ya los miramos calentando a todos los jugadores de los dos bandos. Hay una demora y no importa esperar porque estamos optimistas y creemos que en esta noche todo el pueblo ecuatoriano, unos repartidos en diferentes partes del mundo, griten la clasificación de nuestro país. No es nada de confiarse. Nos ha ganado la mayoría de veces México, pero también hoy tenemos una camada de jugadores que tenemos la firme esperanza y la confianza de una clasificación. Ya volvemos luego a estos mensajes.

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0: contigo.
1: Vale, estamos música para saludar a Ecuador. Por ahí tenemos a mi lindo Ecuador, una canción de... Déjame acordar, ¿de quién es esto? Que se volvió tan famosa después del problema en Paquillo. Pero esto es escrito por allá muchísimos años anteriores para una dama.
2: Ah, ya.
1: El compositor, pero mira lo que es la vida, ¿no? Después un problema limítrofe, de gana me acordé de eso. Le cantaron Pueblo Nuevo, por favor, ahí la canción de Pueblo Nuevo. Es el, la canción es A mi lindo Ecuador. Es más pegada al folclor. Es más pegada al folclor. Luego aparecieron ya con esto de los mundiales más canciones para nuestro país, de diferentes cantantes, autores, escritores, intérpretes. Y ahora todo el mundo quiere cantarle a la tricolor, ¿no? Así es que saludemos y con esta música también a quienes están en sintonía, por favor, un poco de paciencia, que se cambió el horario y tenemos que esperar unos minutos.
2: Así es.

0: Don Walter Verde Soto estuvo por acá, nos había cedido el espacio, pero en vista de la largue de cambio de horario, pues vamos a escuchar música un par de minutos, unas melodías que nos tienen acostumbrados y que la audiencia es total, la verdad, la audiencia es total con esto de serenata.
1: Están reclamando.
0: Sí, están reclamando. Así es que buenas noches a Don Walter Verde Soto, nos vamos con música. Mientras da inicio esto en México, el partido por 16avos de final, pasaporte a los octavos precisamente entre Ecuador y México. Continúen con música que ya retornamos con el fútbol.
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Y ya son en nuestros estudios las 20 horas con 24 minutos, las 8 de la noche, 24 minutos. Amigos de la sintonía, buenas noches. Gracias por darnos la oportunidad a nuestro compañero Milton Navarrete, ¿no? Se nos suspendió el partido a la hora indicada, pero luego de momento ya estará retomando nuestro compañero. Por ahí se va a tomar un refrigerio con la compañera Vivi, por ahí van a pasar un momento, ¿no? Felicidades a nuestros compañeros que narran el fútbol. Acá nosotros vamos a acompañarles por lo menos un momentito con la música nuestra, ¿verdad? La música nacional que todos y cada uno de ustedes están esperando. Bienvenidos a todos ustedes, bienvenidos en esta noche.

Gracias a la sintonía de toda esa gente maravillosa a esta hora de la noche, a la familia Zapata Armijos. Gracias por acompañarnos en Naranjales. Gracias a la sintonía. En Jesús de Nazaret también por acá tenemos ya los reportes de sintonía. Jesús de Nazaret a la familia Quintanilla Alarcón. ¿Cómo están por ahí a esta hora de la noche? Felicidades, espero que muy bien, ¿verdad? Gracias, gracias por sintonizarnos en esta noche. Somos Radio Sucumbíos, que está presentando su programa Serenata, para brindarles la mejor música de nuestro querido Ecuador. Esta canción me solicita la familia Vargas Tandazo en el barrio Milena. Buenas noches. Hojas caídas.

0: Las 20 horas 31 minutos, las 8 de la noche con 31 minutos. Vamos a la pausa, amigos, pero ya estamos de regreso.
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0: Y a las 20 horas con 32 minutos, las 8 de la noche, 32 minutos. Recuerde que a las 9 estaremos de nuevo. Nuestros compañeros ya estarán listos para llevarles a usted las incidencias del partido de fútbol Ecuador versus México. Esperemos que las cosas salgan mejor, ¿no? Saludos cordiales a toda esa gente aficionada que está en los diferentes sectores acá del Lago Agrio. Atentos a ver el partido de fútbol. Y quienes están en a través de la señal de la radio también, les saludamos muy cordialmente, claro que sí. Vean por acá, nos dicen, pensamos que ya no íbamos a escuchar la musiquita ecuatoriana. Gracias, dice, por hacernos escuchar luego el fútbol perfectamente, dice. Gracias a nuestros amigos de la familia Suárez Mendieta desde la ciudad de La Bonita. Buenas noches, gracias por escucharnos. Aquí está la música que me solicita. Canción del alma.

Son las 20 horas 36 minutos, las 8 de la noche con 36 minutos. Gracias a quienes siguen comunicándose al 0990-87-5530. Saludos cordiales a la familia Cuchán Cadena en la Vía Naranjales. Buenas noches. A la familia Zapata Armijos. Vean nomás, por acá siguen los mensajes. Gracias a la sintonía de esa maravillosa gente en esta noche. Vamos a ver qué nos dicen por acá, nos envían los mensajes. Felicidades. Dice, buenas noches, ¿puede ponerme la canción? Vamos a buscarle la canción, ¿no? Claro que sí, con mucho gusto, la canción que nos solicitan. Pero antes, esta canción que va a sonar es para dedicado para la señora Gloria Mendieta, allá en la Nueva Troncal. Buenas noches, ahí está la canción que me solicita. Algún día volveré.

Y ya son las 20:40, las 8:40. Una sugerencia, con todo el respeto a nuestros amigos oyentes, una sugerencia muy importante. Cuando usted envíe su mensaje, identifíquese. Denos su nombre, denos su lugar, que nos escucha a nosotros acá. Con mucho gusto le complacemos, no hay ningún problema. Pero, por favor, identifíquese para poder saber de dónde nos envía el mensaje y quién nos envía el mensaje. Muy amables, muchísimas gracias por la comprensión. Nos vamos con saludos hasta la parroquia Nocanqui para doña Natividad Peña Fiel. Buenas noches. Canción para usted, ahí está. Una espina y una flor.

0: Las 20 horas 44 minutos, las 8 de la noche con 44 minutos. Pausa y regresamos.
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0: Seguimos saludando a nuestros amigos oyentes a esta hora que nos acompaña desde su casita. Descansando, pero escuchando la señal positiva de Radio Sucumbío, su compañera solidaria. Un saludo cordial para esa gente que trabaja también de guardia en esta noche, así en la Policía Nacional, en la Vía Colombia. Buenas noches. En el municipio de Lago Agrio, en el Consejo Provincial, gracias por sintonizarnos. Felicidades a toda esa gente que está en nuestra sintonía. Desde el recinto Buenos Aires nos envían el mensaje para saludar a la familia Robles. A esta hora de la noche dice, estamos a full volumen, don Walter. Si es posible, por favor, el temita de las costeñitas. Dos remedios. Con mucho gusto, ahí está.

Las 20 horas 48 minutos, las 8 de la noche con 48 minutos. Saludos cordiales a toda la gente que nos sintoniza a esta hora de la noche. Nos vamos con saludos, claro que sí, con muchísimo gusto, a la familia Hurtado Cedeño. A esta hora de la noche nos escuchan allá en Pacayacu, gracias a la sintonía. Felicidades a todos ustedes allá en Pacayacu. Nos piden un temita del dúo Aguayo Guayamabe, un hermoso pasacalle que se titula No seas así.

Ya son las 20 horas con 51 minutos, las 8 de la noche con 51 minutos. Gracias a los amigos que siguen comunicándose, a don Alcides Acurio. Buenas noches. Gracias a la sintonía, parece que es por el Edén, ¿no? Parece que es por el Edén. Por ahí está don Alcides Acurio. A toda la familia un saludo cordial. Me solicita un tema que le vamos a complacer, claro que sí. Ya. Vamos a complacerle un momentito el tema que nos ha pedido y ya le damos el cambio a nuestro compañero Navarrete.

0: Oyentes, son las 20 horas con 52 minutos, las 8 de la noche, 52 minutos. Damos el cambio a nuestro compañero Navarrete, adelante.
1: El Valverde, gracias. Y bueno, ahora sí ya vamos con las emociones del fútbol. Estadio a full, claro.
2: Verde.
1: Verde, sí, sí. Los colores de México, y ahí estábamos mirando a Ángelo Preciado atentamente. Están todos correctamente uniformados, escuchando un mensaje precisamente, ¿no? Mira, sí. que se ve muy bonito esto, ¿no?
2: Sí, sí, el ingreso.
1: Bueno, mil disculpas a nuestros amables oyentes, hinchas de Serenata, mañana, y con mucha alegría más después del triunfo de Ecuador, Dios mediante, ¿no?
2: Ojalá. Ay, ojalá.
1: O si no, nos quedamos poniendo música en la noche después, ya, con la victoria del conjunto ecuatoriano. Decirles a ustedes muchas gracias, siempre es un placer agradecer también a ustedes por estar en nuestra sintonía. Muchas gracias al Magaba, al ingeniero Miguel Ángel Rueda, gracias también a la magíster Lorena Cajas, alcaldesa en Chuchufindi, ¿no? La alcaldía ciudadana, igual a Darwin Aces, el ingeniero Darwin Aces en Gonzalo Pizarro, trabajando por el bienestar de la comunidad, y también a Wilmer Mora en la gobernación de acá de Sucumbíos, y al abogado Dionisio Encarnación, magíster en Derecho Constitucional. Oye, ¿cómo cantan el himno estos muchachos ecuatorianos? Con toda la fe, con toda la gana. Ahí están todos los jugadores, sí, que van a actuar y no van a actuar, ¿sí? Ajá. Mira, ahí lo veo al tiempo, a Ramírez, el portero, uno de los emergentes. Ahí está Becasese, que hoy está tranquilo. Luego no de esta victoria, ¿no?
2: Ojalá no vuele hoy día.
1: Ojalá, y si no, si vuela, que sea de felicidad. Y ahí está Sucumbíos presente, ¿eh? Ángelo Preciado, es de Chuchufindi este muchacho, y que ya es su segundo mundial. Ahí miramos a Kenry Páez también, que lleva el número 10, a Jordi Caicedo con el número 16. Ojalá tengan la oportunidad todos, y los que vayan al campo de juego a hacer las cosas bien, que eso es lo que queremos, que para eso trabajan ustedes, para eso invierte bastante dinero la Federación, 2,400,000 al año gana el señor Becasese para él y su cuerpo técnico.
2: ¿Ah? Un buen billete.
1: Quisiéramos dirigir un añito nomás, ¿no? Y ahí sí nos compramos una emisora.
2: Nos sobra para comprarnos unas dos.
1: El frío entonces allá se nota, están con chompas, abrigados los jugadores mexicanos, que ellos tienen la presión porque son anfitriones, ellos quieren ganar, tienen a Rangel. Y ahí está Rangel, que tiene un gran recorrido. Junto a él está Memo Ochoa, uno de los símbolos, me parece que es el sexto mundial ya, para Memo Ochoa, que ya va a aparecer por ahí. Es uno de los símbolos del fútbol mexicano. Excepcional, la verdad, lo que se vive, lo que se siente, qué será estando allá, la verdad. Ahí está Jaime Aguirre, el técnico mexicano, invicto hasta el momento, ojo, invicto hasta el momento. No ha recibido ni un gol.
2: Ajá, el portero de México.
1: Rangel, sí.
2: Sí.
1: No han recibido ningún gol, pero nada es invencible. Nuestros jugadores están finos
2: hoy
1: en esta ocasión.
2: Puede ser la diferencia.
1: Sí, señor, ya lo hicimos con Alemania.
2: Ajá.
1: Cuatro veces del mundo cayó derrotado y vino y Pag lo remató Paraguay. ¿Eh?
2: Imagínese ahora estar en casa.
1: En casa.
2: En
1: sí.
2: casa.
1: Ahí está Memo Ochoa, mira, es el símbolo del fútbol allá.
2: Que Ecuador le gane en casa. Magnífico.
1: Claro. Vamos a ver qué sucede, ¿no? Gracias también al abogado Dionisio Encarnación, magíster en Derecho Constitucional, comandante del Cuerpo de Bomberos. Me dijo que estaba a full volumen, así es que saludos. Comandante del Cuerpo de Bomberos de acá de Sucumbíos. Bueno, México le hizo la vida imposible, la hinchada, ¿no?
2: Ay, sí, sí.
1: La hinchada.
2: Sí.
1: Son cosas ya extra fútbol, se saludan con los señores árbitros, ahí va el color característico de la tricolor, y el nuevo campeón, pienso yo, Francia es uno de los favoritos.
2: Francia.
1: Uno de los favoritos, pero Argentina está bien.
2: Brasil.
1: Brasil tiene un empate nomás, Inglaterra, España igual, pero bueno, habrá que ver qué va sucediendo, porque hay selecciones como la de nuestro país que viene de menos a más. Perdió, empató y ganó.
2: Yo creo que también eso da una esperanza más porcentaje también de que Ecuador pueda ganar, ya que tuvo dos encuentros que perdió y el uno pues, bueno, no perdió, un empate, uno perdido y otro ganado. Entonces podría darse hoy efectivamente que se gane nuevamente y que sería lo que más espera.
1: Sí, señor, ahí está la tricolor, entonces irá ubicándose ya en el campo de juego. Le damos de recorrido. Si comparamos alineaciones, Galíndez ven la portería del conjunto ecuatoriano, segundo mundial, es argentino-ecuatoriano. Le veo un poco, no sé qué Becasese, ánimo arriba, él debe transmitir la alegría, la bulla que siempre ha hecho, ¿no es cierto? La alegría, siempre está él ahí gesticulando, en fin, ¿no? Y los árbitros ya están en la cancha, señoras y señores, son los encargados de conducir este cotejo. Se trata de ¿quiénes los árbitros?
2: Shelako Bisic, que sería el árbitro central.
1: Ya.
2: Tomás Klangnik, el árbitro uno. Adras.
1: Asistente uno, ¿no?
2: Asistente uno. Adras Kovacic.
1: Sí.
2: Sí, asistente dos.
1: Son de Eslovaquia.
2: Sí, Eslovaquia, sí, correcto. Está Mustafa Gorbal, de Argelia. Y también está Mokrane Gourari, de Argelia.
1: Uh-huh. Uh-huh.
2: Esos son.
1: Bueno, ahí estamos mirando a Raúl Jiménez y Roberto Alvarado en la parte ofensiva, acompañados también de Julián, de Jiménez, decía, ¿no? Ahí está, ¿eh?
2: Ahí está la...
1: Sánchez, Vázquez, Montes, Gallardo, que van en la defensiva. Antes está el portero Orangel, la defensa con Mora, Lira, Romo. Adelante Alvarado, Jiménez y Quiñones, aparentemente muy ofensivo. Y ahí están los nuestros. Está Hincapié, primero Hernán Galíndez, Alan Franco, Joel Ordóñez, William Pacho, Hincapié, Nilson Angulo, Moisés Caicedo, el gran capitán, Pedro Vite, John Joa, Ener Valencia y Gonzalo Plata. Me encanta verle a Plata, la verdad, a mí.
2: Sí,
1: es
2: sí.
1: Muy animoso, tiene una gambeta rara, pícaro para jugar. Ahora sí, se reúnen los chicos, señoras y señores. Ener Valencia, el goleador de la selección ecuatoriana de toda la historia. De toda la historia. Y él se hizo futbolísticamente acá.
2: Acá en Sucumbíos.
1: Claro. Bajo las órdenes de Pedro Pablo Perlaza, desde muy niño.
2: Ah, ya.
1: Él, el Toño Valencia.
2: ¿Será que se acuerda de acá?
1: Creo que sí, creo que sí.
2: Esperemos que sí.
1: Yo, bueno, de acá, Papi Perlaza, que sí había asistido a algunas... cotejos de eliminatoria, como nosotros lo hacíamos también, ahí aprovechó él para visitarles. Y claro, ahí está Nixon Angulo, señoras y señores, todo listo, todo dispuesto, se viene este compromiso para que el conjunto ecuatoriano pueda estar en octavos de final. Hay que ganar, hoy uno quedará, ahí miro a Romo, que fue el autor de la primera conquista para México en su primera presentación. Todo listo, todo dispuesto, señoras y señores. Suena el silbato. Aquí está. Arranca el partido. México tiene la pelota. Movió el equipo local, el dueño de casa, que recibe el respaldo del público, en su mayoría, por supuesto. Tercer mundial en México que se da. Aquí está, balonazo largo. No pasa nada, aparece el Ángel para bautizarse en este partido con pierna derecha, haciendo rodar la pelota todavía dentro de las 18 yardas. Ahora sí, tocando cortito, buscando la presencia del lateral izquierdo. Se trata de Gallardo, más atrás todavía. Buenas noches a quienes integran a nuestra sintonía. 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Ahora sí, vamos a ver. Espera Ecuador que salga el conjunto mexicano con mucha precaución, a trotecito lento, buscando un espacio vacío para ceder la pelota. No equivocarse, porque es fatal en esto. Velázquez, que tiene la pelota, retrocediendo nuevamente para el portero Rangel. Ahora por el costado izquierdo, nuevamente para Rangel. Le va a esperar a Ecuador. Ahora sí se anima Montes. Aquí está el balonazo largo, cuidado por el costado derecho, no pasa nada. Ahora sí, la baja al piso, tres cuartos de cancha. Esto es lo que hace muy bien Ecuador, cortar el avance, quitar la pelota. Plata ayudando en la marca cuando también aparecía por aquel jugador Alvarado, uno de los delanteros. Y ahí está el coach, Bueno, es el técnico de o entrenador México. De México, sí, uh-huh. Señor Javier Aguirre, que se expresa muy bien y cuando le hacen dar coraje también.
2: Se expresa súper, sí, bien. Sí.
1: Aquí está la pelota, señores, señores, recién iniciado este compromiso, retraso de 60 minutos, no pasa, no nos desesperamos. Para salir victoriosos necesitamos el aliento de todos, transmitimos a estos chicos, ahí está William Pacho, cortito tocando, ¿con quién? Con Joel Ordóñez, más atrás. Lo mismo que está haciendo México, está haciendo el conjunto ecuatoriano, jugando más atrás. Aquí está Nixon Angulo, perseguía la pelota, pero aparece Sánchez, que va a tener bastante trabajo. Le veo con frío a Sebastián Becasese.
2: Sí,
1: quiero ver el ánimo.
2: Con las manos en los bolsillos.
1: Sí, eso tienes que tú transmitir a tus pupilos. Si te pones triste, también. Entonces, bueno, hay que estar alegre, moviéndose ahí, gritando. A veces exagero que quiere volar, pero en realidad los
2: es
1: gestos que hace. Claro. Pelota que lo tiene nuevamente el conjunto mexicano. Aquí estamos, señores, señores, llevándole esta información. Cuidado que Alvarado toma la pelota en el medio sector, se internó en territorio enemigo, atacando el conjunto de México por intermedio de Gallardo, Gallardo, Gallardo, lateral izquierdo o carrilero, retrocede la pelota ante la marca ya del conjunto ecuatoriano. Dos fijos adelante, uno de ellos es Valencia, el otro Plata, se equivocan en la salida del conjunto mexicano, no permite que la pelota abandone el campo de juego, la marca que venía también de Angulo, ya viene atacando México, cuidado, por el costado izquierdo, donde está Hincapié, por acá está jugando Alvarado, la pelota lo tiene nuevamente, por acá se trataba del jugador Jiménez, el número 9, cuidado, va a venir el disparo directo a la portería, pegaba ya en las piernas de William Pacho, primera incursión del conjunto mexicano, buscando el arco rival, se queda dormido por acá, ¿quién era? Me parece que era el jugador, ya lo digo, pero se quedó ante la marca, era Pedro Vite precisamente. Ahora nuevamente México va tomando la iniciativa, está arrinconando al conjunto ecuatoriano en bloque, van todos los tres defensas, uno se queda nada más, otra vez atacando el conjunto mexicano, cuidado, la pelota por el costado derecho, va a venir el centro, pase perfecto, cuidado, aquí está el centro, ¿quién llega al remate o al cierre? Va trepando por acá Gallardo. Tiene que retroceder unos metros hasta la bomba central. Ahora aparece Eric Lear, el número 6, tocando el esférico, buscando nuevamente a Sánchez. Adelante, a velocidad, está jugando el conjunto mexicano, quiere aprovechar eso precisamente. Cuidado en el centro acá, va a venir el centro, aquí estarás de piso, rechaza. Se defiende el conjunto ecuatoriano por intermedio de Angulo, sale topando, perfecto. Ahora largo el balonazo, vaya, vaya, vaya, llega Enner o no llega Enner. Atropellaba a Enner, ¿qué dice el árbitro? Un momentito. Tiro libre, sí señor, no quiere perder un solo segundo. El conjunto México luciendo también sus colores, ¿no? Uh-huh. Blanco, rojo y verde, también es la tri. También es la tri, la nuestra igual. Ahí está el equipo ecuatoriano empatando hasta el momento. Y nosotros le informamos el tiempo, tiempo, tiempo, tiempo de juego.
3: Tiempo de juego.
2: 4:46.
3: Marcador.
2: 0 para Ecuador, 0 para México.
1: Primer disparo de larga distancia del conjunto mexicano cuando trepó con todo Sánchez. Uy. Venía el centro a ras de piso y le pega como salga. Se trata de el jugador Gilberto Mora, es el número 19. ¿Sí? ¿Estamos bien?
2: Sí, Gilberto Mora.
1: Ok,
2: sí, correcto.
1: Le pegó muy arriba, la pelota se fue por sobre todo sobre el arco que defiende Hernán Galíndez. Aquí nuevamente aprovechando la demora del juego, se trataba de Alvarado que baja, nuevo disparo. Se están apresurando los jugadores mexicanos y Ecuador, ojo. Ojo Ecuador, que la velocidad que está imprimiendo México
2: está presionando mucho más.
1: Va a ser que desarme un poco las líneas en determinado momento, ¿no? Porque tienen una velocidad que lo están en este momento, pues, imponiendo el ritmo a este compromiso y el público, claro, quietecito mirando las acciones, va a venir por acá el saque de meta, Hernán Galíndez, largo, largo, largo, largo, el servicio, golpe de cabeza, ¿de quién aparece por acá? Velázquez, nuevamente. Apareciendo México con la pelota Mora, el número 19 en profundidad, cuidado, mucho trabajo por ese costado, cambiando de frente, aquí está el gol, vea. Se salvó el conjunto ecuatoriano, qué buena llegada, Jiménez le pegó el cabezazo, 6 minutos de juego, qué buen centro del costado derecho cuando se escapan. El cierre viene demasiado tarde por parte del jugador Jiménez. Se trata de Moisés Caicedo. Vino esa pelota aérea, le queda sobrando al jugador William Pacho y aparece la falta de puntería y nos salvamos, ¿ah?
2: ¿Eh? Sí, realmente ahí solo tenía que definir.
1: Sí,
2: solo
1: señor.
2: Tenía que ya directo al arco y entraba. Porque estaba con mucho espacio para que de esa manera pueda realizar su primer gol.
1: Sí, señor, muchas gracias a todos que están en nuestra sintonía. 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
2: Así es, agradeciendo a nuestros auspiciantes de esta noche, haciéndose presente en este Mundial 2026 desde la gobernación de Sucumbío. 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
1: Aquí está la pelota en movimiento, cuidado Franco, la fácil, bota por el costado cuando arremetía con todo Gallardo, que se convierte en un ofensivo más. Gallardo es un lateral izquierdo, pero que visita constantemente el área rival o el terreno rival para levantar centros que pueden dañar, traer consecuencias por la buena llegada que tiene Jiménez, Quiñones, Alvarado, en fin. Aquí está la pelota que lo tiene el conjunto ecuatoriano por el costado derecho, fácil en la marca. Apareciendo Velázquez, el número 5, tocando cortito, se entretiene con la pelota. El conjunto azteca, recordarles que esto se juega en México, en la Ciudad de México. 87,000 personas es el aforo para este escenario. Habían entradas que oscilaban entre 2,400, 3,000 dólares.
2: Sí.
1: Baratas, ¿no?
2: Sí, súper económicas.
1: Aquí está la pelota que nuevamente ataca el conjunto que dirige Aguirre. Ya, muy bien, se para firme por acá. Pacho quedó en el piso y venía el rechazo, pero aparece ya parándose firme y empiezan a boquillar por ahí. No pasan, ya empezó BKCS. Ahora sí BKCS, no se va a entrar a la cancha
2: sí,
1: ¿no?
2: Sí,
1: porque
2: sí,
1: no
2: está
1: tiene
2: bien
1: que
2: cerca.
1: Salirse de la zona técnica. Para eso están las líneas ahí, ¿no? Están demarcadas para que pueda respetar los técnicos, pero
2: ya está casi dentro de la cancha.
1: Los dos, sí, igual el señor Aguirre.
2: Sí,
1: están desesperándose los señores técnicos.
2: Sí.
1: Pero ya me gusta el ánimo, ¿no? De
2: BKCS.
1: Porque le vi todo caído, no sé qué le pasaba. Aquí está Caicedo, le gusta siempre el fútbol regresivo hasta buscar un espacio para ceder la pelota al jugador mejor ubicado. Esta noche estamos aquí con Viviana Chica y David Cañar en los controles. ¿Quién les habla? Milton Navarrete. Aquí está Vite. Subió una barbaridad la cotización de este muchacho luego de los tres cotejos.
2: Ahí sí, ya
1: se convirtió en una figura. Aquí está Moisés tocando cortito. ¿Para quién? Para Pacho. Ahora sí se toma platita abandonando el puesto de él para juntarse con sus compañeros en el medio sector, tocando cortito, abriendo más el fútbol por el costado izquierdo. Cuidado, le obligan a retroceder. La marca que viene se apresuraba en el rechazo, entrega mal la pelota. Nuevamente tiene el conjunto ecuatoriano el esférico, rechazando Ordóñez. Como salga, se desorganiza un poquito Ecuador. Cuando tiene la pelota, no hay con quién juntarse rápidamente. Ahora sí, Pedro Vite, la para la bendita pelota de fútbol rodando en el gramado del Estadio Mexicano. Vite tiene el esférico, tocando ahora cortito con el jugador William Pacho. Este nuevamente con Moisés. Moisés con Pedro, balonazo largo, vaya. ¿Quién llega? ¡El centro! Rechazo a medias, no ha pasado el peligro. Aquí está Angulo, busque nuevamente al segundo palo, prefiere el individual, busque el ángulo, no lo va a conseguir, atrás. Ahora sí puede ser, aquí está Moisés tocando cortito, abra más por el costado derecho, perfecto, perfílese a alguien en la parte ofensiva, perfecto, aquí puede ser el centro que viene, no aparece ningún ecuatoriano para hacer contacto con la pelota, así sale la defensiva del conjunto mexicano con todo. Ahora sí aparece nuevamente Quiñones, que bajó hasta su propio territorio para coger la pelota, controlar la misma, objeto de falta. Sí, señor. Había falta en perjuicio de uno de los ecuatorianos. Quiñones es colombiano original, ¿no?
2: Ya. Yeah.
1: Pero se nacionalizó mexicano.
2: Ah, ya. Yeah. Así como...
1: Y él consiguió el primer gol en el Mundial para México.
2: Para México.
1: Ajá. Había falta en perjuicio de Moisés Caicedo, el gran capitán. Ya cobraron la pelota. Lo tiene Vite. Véngase más acá. Dice, lo veo retrasado a Vite. Aquí está Pacho con el esférico abriendo un poquito más. Ahí está Ordóñez. No le veo a Alan Franco. ¿Dónde está Alan Franco?
2: Casi no ha tenido mucha participación. Y vemos que Ecuador poquito a poquito parece que se va soltando y va llegando al arco rival y sobre todo más allá del medio campo, porque en los primeros minutos no se veía mucho la participación en ese espacio.
1: Así es. ¡Cuidado! Falla aquí Plata con la pelota. El mexicano que se va a la marca, que se viene de Nixon. ¡No lo afloje! Queda en el piso el jugador Lira. Cuidado, puede haber ahí cartulina. No le quedaba de otra. A Nixon no, pero ahí está la pelota. No, ahí no es para cartulina por ningún lado. Primero salió la pelota, pero sí hubo la falta. Sí hubo la falta.
2: Pero no para tarjeta amarilla.
1: No, para tarjeta. Ahí está Infantino, los dueños y amos de la FIFA. Los que organizan estos mundiales que cuestan miles de millones de dólares, ¿verdad?
2: Por eso pasa cada 4 años.
1: Sí, señor. Aquí está Sánchez poniendo en movimiento para el conjunto mexicano. Se perdió por la última línea. Tiene que ir acomodándose, ¿no? 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
1: Aquí venía un balonazo largo, demasiado exigido, no llega Nixon Angulo, está Plata, está bajando, dejándole un poquito más adelante a Nixon Angulo. Ahora sí, ya ha subido a su puesto donde jugó contra Alemania, ahí tiene que permanecer en ese sitio, en esa posición. Aquí está la pelota nuevamente, Gallardo, largo el servicio, está México, cuidado, aquí está atacando, va a venir, cruzando por el costado derecho, aquí está el disparo, peguen las piernas de un rival, que dice el árbitro.
2: ¿La esquina?
1: Vamos a ver, la escapada fue extraordinaria del conjunto mexicano, que apuesta a la velocidad, y no, la pelota se fue sola. Ah, no, sí,
2: se la
1: hay.
2: Se la topó.
1: Sí, señor, sí. Era William Pacho. Entonces la pelota se va por la última línea para convertirse en un tiro de esquina.
2: Queremos agradecer a la gente que nos está viendo a través de las redes sociales, que hay muchos que están conectados. Muchísimas gracias al Colegio de Médicos de Sucumbíos, al doctor Ángel Bonilla Cortés. De igual manera a Vera Marilene también, que está pendiente ahí de la selección ecuatoriana, viendo cuál es el resultado y ojalá sea favorable.
1: Marlenito, un abrazo allá en San Olquí. Vamos a ver qué sucede. Hay un llamado de atención a Franco, jugador ecuatoriano, cuando había roces en el primer tiro de esquina y que favorece a México. Precisamente veo mayor estatura del conjunto verde. México quiere ganar, igual Ecuador. Vamos a ver qué sucede. Va a sonar el silbato, ahí viene el cobro a media altura, rechazando a medias. Cuidado, puede venir un disparo de larga distancia. Prefiere controlar la pelota por el costado derecho el conjunto mexicano. Nuevamente centro, ¿quién llega? Cuidado, la peinaba, va a venir el disparo directo a la portería. Y es esférico. Por poco cae nuevamente en el arco del conjunto ecuatoriano. Hasta el momento han tenido 2 llegadas muy buenas el conjunto mexicano. Aviso de que está rondando el arco que defiende Galíndez.
2: Así es, se ha hecho presente ya en varias ocasiones, sin embargo, suele pasar esto, suele pasar y luego define el otro equipo.
1: Sí, señor, uh-huh. ¿Quién nos los hace?
2: Los ve hacer,
1: ¿no? Vamos a ver, Ecuador todavía no ha tenido una llegada clara, pero vamos, con paciencia es todo esto, Cero por cero el marcador, señoras y señores.
2: Ajá, sí, justo por acá nos están preguntando cuál es el marcador, Marquitos Enrique. 0-0 todavía el marcador de estos primeros minutos que se está jugando.
1: Sí, señor, todavía sigue igualado este marcador. Recordarles que de persistir el empate, en los 90 minutos hay un alargue de 30, divididos en 2 tiempos de 15, y de persistir luego de aquello, se vienen los tiros penaltis. O sea,
2: ¿sí?
1: Uh-huh. Es bastante largo esto si es que se da el empate, porque hoy tiene que haber un ganador y el mismo pasa a conformar los 16 mejores equipos del mundo y estarán jugando octavos de final, donde ya está Brasil, donde ya está Canadá, donde está Francia, ¿no? Uh-huh. Entonces ahí creemos, y todo mundo quiere estar ahí, y esperemos que la tricolor pueda también ser parte de esto. Vamos a ver, hay un saque lateral que favorece al conjunto ecuatoriano. México controla la pelota, ha llegado en mayor cantidad de a visitar el arco rival, y dos claras, ¿no? Uh-huh. Dos claras. Clarísimas. Que no puede marcar. Aquí está Plata, vaya Plata. Querían frenarlo, no pueden. Abra, abra, bien, bien, bien. Vaya trepando, va trepando por acá nuevamente. Hincapié. Atención, la pelota. ¿Con quién juego? Dice. Aquí puede ser. Quería el individual. Dispara. Y la pelota se pierde. Llevó a John, llevó a señores, señores. Pero qué bien la hizo. Sí. Lamentablemente la marca no le dio la oportunidad para que pueda llegar con mayor claridad. Casi cayéndose, le pega, pero... Me parece que también topó el portero, ¿no?
2: No la topó.
1: Sí, señor.
2: Pero realmente una muy buena
1: ahí
2: llegada.
1: Están las sorpresas, ¿no?
2: Sí, ahí están las sorpresas, justamente lo que le decía, que han tenido ya varias oportunidades de México, sin embargo, todavía no han podido definir. Sin embargo, también ahora tiene la oportunidad de Ecuador, está... clara oportunidad y tampoco lo pudo hacer.
1: Primera llegada a los 17 minutos del conjunto ecuatoriano, por poco termina en gol. Aquí está Ecuador, no lo deja salir de las 18 yardas. Cuidado, presione ahí, una falla también puede aparecer y de eso hay que aprovechar. De esto se compone el fútbol, de las uh-huh. virtudes que tú puedes demostrar y de las fallas que puedas aprovechar de tu rival. Aquí está la pelota. Lo tiene el conjunto ecuatoriano por intermedio de Pacho. Vamos a ver, tiene que seguir abriendo por el costado izquierdo. Esa llegada de Hincapié estuvo buena. Uh-huh. Dejó su puesto habitual, falta en perjuicio del conjunto ecuatoriano. Ahí está, este caballero nació en Alemania, es de padres de Ghana, del país Ghana, uh-huh. así se llama, sí, ¿no? Sí. Y de mamá ecuatoriana.
2: ¿Y es en John México? Lleva, John Lleva.
1: Zamora. Uh-huh. Entonces ella jugó contra su país donde nació, Alemania. Prefirió la nacionalidad nuestra, ¿no? Uh-huh. Lleva y está dando un buen resultado. Ha sido un hombre cumplidor en lo que tiene que ver a estos cotejos. Vaya Nixon. La marca de Sánchez. Primero Sánchez. Muy bien, tiene que emplearse a fondo. Uh-huh. Tiene que emplearse a fondo. Este desgaste también es importante para los cambios. Luego ya quedan un poco bajos los mexicanos por perseguir la velocidad de los chicos uh-huh. ecuatorianos. En Chuchupindi seguimos trabajando para mantener muy bien a nuestras comunidades.
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1: Algo sucedió acá. Montes con Moisés. A ver, ahí está. ¿Qué pasa? No. No veo nada.
2: Creo que era la velocidad con la que
1: vehemencia,
2: iba.
1: Claro, puede ser la velocidad. Te topan una velocidad.
2: Rebota.
1: Pierdes el equilibrio.
2: Sí, sí.
1: Puede ser un llamado de atención, pero yo no he visto ninguna mala intención de dañar al jugador. No he visto la mala intención de dañar al jugador. Están perdiendo y eso nos conviene, que pierdan la cabeza también, ¿no? Uh-huh. Pero en realidad no es así el fútbol, le fue una falta, ¿no? No vi la falta, mejor dicho, yo ahí. ¿Qué dice el árbitro? ¿Qué decidió al fin, no? Saque lateral. Bueno, ahí está la pelota en movimiento nuevamente. 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Apoyando a Contacto Deportivo en las transmisiones, aquí estamos... llevándoles la información. Atrás, arrimando más Montes del equipo mexicano. Está tocando cortito, buscando a Velázquez, cerca le tiene a Gallardo, prefiere jugar más bien de frente. Cuidado, Ecuador por ahí. También la marca que se viene no le deja salir. Sin embargo, aquí está nuevamente la pelota que lo tenía el jugador. Se trataba de Quiñones. Velocidad, cuidado, esta es velocidad. No sé si estaba adelantado o no, dice el juez. Cuidado, que puede venir el pase. El disparo está. Gol, gol, gol, gol, gol, gol, gol, gol, gol, gol, gol, gol, gol, gol, gol, gol, gol, gol, gol, gol, gol. Adrián Quiñones, la velocidad, lo dije, cuidado, cuando iba ganando velocidad.

0: los brazos. La pelota se va a inflar las vallas, se marca la primera en este partido, señoras y señores. 22 minutos de juego, ya tiene uno el conjunto mexicano. Ecuador tiene cero, la emoción del fútbol, vívalo a través de Radio Sucumbíos. Aquí está el comentario de Viviana Chica.
1: Sí, justamente al minuto 21 con 19 ya se hace la primera anotación a favor, en este caso, de México. Ahora, pues, Ecuador tiene que levantarse. Ecuador tiene que, veíamos justamente en la porcentaje de ataque, en el porcentaje de juego, era aproximadamente el 63% para México, y Ecuador tiene que cambiar la estrategia, quizás moverse, quizás ponerse en diferentes puntos para que de esa manera pueda tener una mayor participación, y ahora buscar el empate, que es lo que tendría que hacerlo para de esa manera luego también buscar ya la anotación favorable para Ecuador.
0: Sí, señor, lo que tiene que hacer es tranquilizarse, no desesperarse, tocar la pelota, buscar los espacios, y aquí lo tiene Nixon Angulo, perfecto, se llevó la marca de Sánchez, busca el área, viene el centro, todos los ganan. En el centro, juego aéreo o abajo, siempre están anticipándose los jugadores en la parte defensiva del conjunto mexicano. Aquí Angulo retrocediendo para Pedro Vite, más atrás todavía, cambiando un poquito de frente. Ahí está Franco con el esférico, vamos, va trepando ahora, llegó, se frena un poquito, cerquita a la lateral, a la línea lateral por el costado derecho. Ahora sí, para Pacho, esto es lo que digo yo. Se fueron adelante todos así como están y vino el contragolpe. Aquí está la pelota nuevamente que lo tenía Pacho. Cuidado en la velocidad y el contragolpe. México tiene potencia. Retrocede el conjunto mexicano que ya está ganando 1-0. Segundo gol. Me parece que es de Quiñones el segundo gol del conjunto mexicano. Aquí está Romo que tiene la pelota. Había falta que no dice el señor juez. Dice sí, pero el mexicano dice que no. Ya pitó, dijo tranquilo al señor Montes, se le ríe por acá Romo. Vamos a ver qué sucede, pero están transpirando fuerte, ¿no?
1: Están sudando.
0: Se van un minuto de hidratación, dice, vayan a tranquilizarse y luego vienen para seguir en este importante compromiso que llevamos adelante, y el MAGAF también trabajando por nuestros agricultores.
1: Así es, desde el Ministerio de Agricultura y Ganadería, Pesca en la provincia de Sucumbíos, porque los beneficios vienen sobre ruedas. 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El Ministerio de Agricultura y Ganadería se hace presente en este Mundial 2026. De igual manera, la gobernación de Sucumbíos se hace presente para poder también apoyar al Mundial y sobre todo a la tricolor en este Mundial 2026 a través de diferentes carteras de Estado que viene trabajando, realizando gestiones para beneficio de la provincia de Sucumbíos a través de Wilmer Mora, gobernador de la provincia.
0: Sí, señor, aquí estamos. Lamentablemente va cayendo el conjunto ecuatoriano. Yo culpo ahí. Se descuidaron atrás.
1: Atrás quedaron muy pocos.
0: La velocidad de Quiñones ya lo demostró en los partidos anteriores. Tiene potencia, tiene ubicación y tiene un remate formidable como el que hoy lo realizó para derrotar el arco ecuatoriano, donde Galíndez se estiró, hizo todo lo posible, pero lamentablemente más pudo la potencia de el derechazo de el jugador Colombo ecuatoriano, que hasta el momento no conocen la derrota, no le han marcado un solo gol. Pero todavía nos queda mucho tiempo por recorrer.
1: Sí, todavía hay muchos minutos. Recién me parece que vamos por los 25 minutos del primer tiempo y de esa manera pues aún queda mucho por jugar, mucho también que esperar, sobre todo la tricolor que se vaya desarrollando a través del tiempo.
0: Sí, señor. Todavía tenemos tiempo. Hay que ser muy cautos en el ataque también, porque si te descuidas del todo puede venir un segundo gol que sería lapidario, definitivo.
1: Ahí sí ya.
0: Pues más bien hay que ir aguantando poco a poco, ir buscando, hilvanando jugadas que puedan terminar con la pelota en el arco de Rangel, pero para ello hay que tranquilizarse, ¿no? Que no pierdan lo que pasó con el conjunto de Alemania. Uh-huh. Lo que pasó con el conjunto de Alemania, nos encajaron el gol a los dos minutos.

0: Claro, no, luego, no pero, se cumplía ni siquiera los dos
1: así
0: minutos.
1: Así es, uh-huh. Pero empatamos y luego de seis. Uh-huh. Entonces, eso es beneficioso, ¿no? Hoy, por ejemplo, hay que igualar en la primera etapa, si se puede.
0: Sí, sí, de ley.
1: Marcar más, mucho mejor, pero aquí exigir dos, tres goles es bastante complicado.
0: No, ahí sí, no, yo creo que, como usted lo dijo, es complicado y creo que eso no sería posible porque los dos equipos están buscando ganar o ganar.
1: El doctor Ángel Bonilla Cortés siempre está en sintonía de Radio Sucumbíes.
0: Ah, ya. Sí, pendiente sí. De toda la programación.
1: Sí, sí, sí, varios.
0: Ah, ya.
1: Así es que saludos. Sí, señor. Atacaba por acá el conjunto mexicano, la marca que se venía de Ordóñez. Siguen molestando los, o reclamando, mejor dicho, los jugadores mexicanos que quedaban en el piso. Uno de los ofensivos y el lateral favorece al conjunto ecuatoriano que prácticamente falla en el saque, pero antes ya hubo un silbato, sonó el silbato del juez central que indica un nuevo lateral para el conjunto ecuatoriano. Ahí está Alan Franco. Está mojado el piso, ¿no?
0: Sí, sí, está mojado después de la lluvia.
1: Sí,
0: parece,
1: señor,
0: que también
1: está mojado,
0: ¿no?
1: El piso. Acá la peinaba. Que dice que había mano, que no dice. Un poco enredado el cotejo. Le falta un poquito de claridad. Vamos, Ecuador. Muy bien, le quitaron la pelota a Ener Valencia. Eric Lira, gran jugador en el medio sector para el conjunto mexicano. Y aquí empiezan, sí,
0: los problemas.
1: Sí, sí, sí. Ahí reaccionan. Hay reclamos en perjuicio de Valencia, decían. Pero
0: tiro
1: bueno,
0: esquina, ¿no?
1: Sí, se va viendo.
0: Pero perdón, un tiro libre.
1: Claro, es que le pisa a Valencia. Uy, eso es, puede ser para cartulina si hay revisión, ¿ah? ¿Eh? Puede ser para cartulina si hay revisión porque le pisa el pie izquierdo al jugador mexicano. No sé si fue la acción de la jugada o intencionalmente, ya no pasó nada. Otra vez atacando Alvarado para el conjunto mexicano que va ganando 1-0. Atrás empieza a retroceder nuevamente la pelota a México. Ya tiene un gol, eso le da un poco de tranquilidad. No le asegura tampoco esta situación, pero continúa la pelota en movimiento. Y aquí estamos nosotros para llevarles toda la información. Ecuador ha tenido unas dos llegadas, no le he visto más.
0: Sí, sí, una clarísima.
1: Sí. Mira, qué bien que se llevó la marca de llevar por allá. El jugador mexicano sigue atacando, centro que viene. Cuidado, aquí está Hincapié pegándole con pierna zurda, fuerte, pelota aérea. Aterrizar en territorio enemigo que no lo permite Montes con golpe de cabeza. Busca Angulo también por acá con el jugador Lira. Saca ventaja el conjunto mexicano, le ve un poco más fuerte al equipo que dirige Jaime Aguirre. Se equivocaron. En el rechazo, cuidado, que puede venir la segunda conquista. ¿Quién sale en auxilio del portero? Aquí va el remate, aquí está. Gol, gol, gol, gol, gol, gol, gol, gol, gol, gol, gol, gol, gol, gol, gol, gol, gol, gol, gol, gol, gol, gol, gol, gol. Mexicano, señoras y señores, aprovechando Jiménez, un error garrafal en la saga, roba la pelota, estuvo ahí topando cortito con uno de sus compañeros, le devuelven la gentileza y queda solo frente al portero Galíndez, nada puede hacer. El arquero ecuatoriano, nadie le auxilia, pero el error nace precisamente en el rechazo y ahí es cuando aprovechan esta gran oportunidad, quedando uno de los jugadores en el piso, el Ordóñez precisamente, y el remate que viene a placer al costado izquierdo del portero ecuatoriano y ya se marca la segunda, señoras y señores, perdiéndose. Nuestra esperanza, esfumándose prácticamente la posibilidad de llegar a la siguiente etapa. Ya tiene dos el conjunto mexicano. El goleador es Jiménez, número 9. La segunda para el equipo anfitrión, que ya tiene 2-0, tiene Ecuador. 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Aquí está el comentario de Viviana Chica.
0: Al minuto 30:32 vuelve a hacerse presente México y ahora con dos anotaciones. Fueron dos errores puntuales dentro de esos segundos que en realmente pudo definir ya Raúl Jiménez, el número 9 del equipo de México, para de esa manera realizar la segunda anotación para México. Y esto pues también ya se puede decir, baja los ánimos tal vez a los ecuatorianos, saber que quizás con esto podríamos quedarnos fuera del mundial, no avanzar a los octavos de final, pero realmente fue un error bastante grave dentro de este espacio donde era bastante peligroso. Sin embargo, no lo pudieron resolver a tiempo y ahí está la anotación de Raúl Jiménez, que aprovechó la oportunidad y sí la pudo lograr, lo definió completamente y se hace la anotación 2 para México.
1: Esto decía, hay que aprovechar los errores del rival también, y no perdonó. Acá no perdonó Jiménez. La potencia de Jiménez fue fundamental. Se va con todo el equipo ecuatoriano. Tendrá que venir la primera conquista, ojalá la segunda, para seguir con vida en esto. 2-0 a 12 minutos para que finalice la primera etapa. Pero qué rechazo que se dio.
0: Mal.
1: A un tiro de esquina. Aquí está Moisés. Puede ser empujar todos de esa pelota. Hay que descontar. Cuidado los empujones en el área. Ahí caen ya jugadores ecuatorianos, caen mexicanos. Y claro, esto les conviene a los jugadores mexicanos, que pase el tiempo, en fin, ¿no?
0: Ahorita pero van a tratar de quemar tiempo, todo lo posible.
1: Todo vale, mira, es que hay un abrazo, pero formidable para uno de los jugadores ecuatorianos que cayó al piso el defensor. Entonces tiene que prácticamente no dar explicaciones del señor Big Nick. No, él lo que tiene que hacer es sancionar, si es que hay que sancionar, ¿no? Ese es el deber de...
0: ¿Sería conveniente hacer ya los cambios antes?
1: No sé, vamos a ver qué dice el técnico precisamente. Claro, si seguimos así en inferioridad o atrás en el marcador, sí puede ser. Vamos a ver, aquí la pelota nuevamente lo tiene el conjunto ecuatoriano. Abre el fútbol, aquí está Nixon Angulo. ¿Para quién? Para nadie. Tiempo perdido, señoras y señores. Aprovechemos para informarle ya cuánto tenemos recorrido en este compromiso.
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0: 34:36.
2: Marcador.
0: 2 tiene México, 0 tiene Ecuador.
1: Sí, señor. Aquí estamos. Ahora sí, Ecuador tiene que echar el resto. Aquí está la pelota que lo tiene nuevamente el conjunto mexicano. Aquí está Esférico que lo tiene por el costado izquierdo. Es Sánchez, se va Sánchez, la marca de Angulo. Había falta, sí señor. Había falta, se vendrá un tiro libre que favorece al conjunto ecuatoriano, pugnando por el descuento. Se le puso muy difícil.
0: Muy difícil, ¿no? Ya dos goles es
1: sumamente complicado.
0: Uno estaba para poder empatar, pero dos...
1: Sí, ya es difícil. Vamos a ver qué sucede con el conjunto ecuatoriano. Mucho interrumpe el partido el señor árbitro. Bueno, lo necesario, ¿no? Ya empiezan a caerse los señores de la selección mexicana, pero todo esto al final se añade también el tiempo
0: eso
1: perdido.
0: Sí,
1: no
0: eso
1: hay
0: sí.
1: ningún inconveniente, pero sí te quita el ritmo del partido, ¿no? Uh-huh. Sí te quita el ritmo del partido cada interrupción. Vamos a ver, saquen lo que saben, chicos. Aquí está México. Topando la pelota, lo hace muy bien el conjunto que dirige Jaime Aguirre, hasta el momento invicto en este Mundial 2026, rechazando, lo botó por un costado sin complicarse la saga del conjunto ecuatoriano. Ahí está, vamos a ver, ya está en movimiento el esférico atrás, lo tiene el conjunto mexicano, tiene que apretar. Tiene que apretar el conjunto ecuatoriano y lo que decía Viviana, las variantes, pues tendrá que seguir preparando ya.
0: Sí, sí.
1: Ahí
0: sí,
1: tenemos a Angelo, ahí tenemos a Pervis.
0: Eso fue lo que funcionó en el encuentro de Alemania.
1: Así es.
0: Eso fue lo que funcionó.
1: Darle mayor profundidad, mayor velocidad por los costados y todo puede darse, ¿no? Pero no tiene que tardarse mucho en conseguir Ecuador el descuento. Había norma de ventaja, vaya, plata, no venga el pase porque está en offside. Ahora sí, ya le quitaron la pelota, no pasa nada, reclamaba falta, no señor. Continúa en movimiento la pelota, dice que lo tiene el conjunto ecuatoriano por intermedio de William Pacho. Ahora se trata de hincapié. Aquí está el esmeraldeño, hace la pausa, tocando cortito, buscando a Vite. Pelota en la bomba central para Moisés, para Vite, se entretienen con el esférico. Ahora sí para Nixon, Angulo abierto totalmente por el costado izquierdo. Cuatro elementos están esperando que la pelota llegue a sus pies. Ahí está Angulo, tocando cortito. ¿Dónde está Moisés? Ya tiene la pelota más atrás, todavía había falta.
0: Sí, sí, sí.
1: Había falta, sí, señor. Y va a molestar Quiñones ahí, ¿eh? Va a molestar Quiñones. Sí, señor. Y Moisés tampoco se queda, ¿no?
0: Ah, sí, sí, le...
1: Es que es una falta. Y ya está sancionada, no hay para qué reclamar. El partido sigue 2-0. Tristeza en Ecuador.
0: Vamos, silencio, silencio.
1: Sí, total. Silencio total. Vamos a ver qué sucede luego de que finalice ya este compromiso. Le queda algunos minutos a la primera etapa, unos 10 minutos como mínimo. Y luego, pues, ya... Hay que ver, pero esto es con goles. Esto es con goles. Si vienen los goles...
0: No hay otra forma.
1: Ahí sí, podemos estar ya algo esperando. Venía el centro, ¿para quién? Muy para pasado. Nadie. Cobro directo que realizó Moisés, no pasó nada. Tiempo perdido y por lo tanto se vendrá un saque de meta que favorece al conjunto mexicano como dueño de casa, haciendo prevalecer, ¿no? Uh-huh. Y está bien, mire ese rechazo de Ordóñez que luego se resbala, Moisés que no puede, Alan tampoco, y
0: sí, por eso
1: la
0: decía.
1: Libertad que le dieron al jugador Jiménez para marcar la segunda, y que estalla de emoción el conjunto de México, que busca estar en los octavos de final y que hasta el momento está haciendo bien las cosas. Todas las presentaciones ha ganado. Han sido victorias importantes, no le han encajado goles, entonces van motivados también por ese lado.
0: Eso sí.
1: Uh-huh. Y pensar, ¿no?, que ya se van quedando algunos conjuntos en el camino y ellos todavía van preparándose para seguir funcionando con el mismo nivel. Aquí está Yeboah, perfecto, pégale, Yeboah. Una de más, el disparo que viene, salva el portero, ¿ah? ¿Eh?
0: Sí.
1: Bueno, salvó Rangel,
0: se quedó,
1: muy bien.
0: Se quedó unos segundos también.
1: Sí.
0: Sí, eso sí.
1: Buscaba acomodarse a la pierna más hábil, que es la zurda, pero con las dos manos, ¿ah?
0: Sí, sí.
1: La pelota se pierde por la última línea para convertirse en un tiro, tiro, tiro, tiro de esquina.
2: Tiro de esquina.
1: Vamos a ver. Es el segundo para Ecuador. Vendrá... ¿Quién subió? Hincapié, no le veo. Vamos a ver, se confunden defensores, delanteros. Va a sonar el silbato, ahí está. ¿Quién viene? Nadie. En el fútbol aéreo también nos ganan los mexicanos. Hombre solitario, Franco, se quedó atrás para organizar desde su propio territorio. Tiene que buscar más atrás todavía Galíndez. Ahora sí, adelantando un poquito la pelota. Hemos rebasado ya los 40 minutos de juego en este compromiso. Está Moisés, cerquita lo tiene a Nixon. Aquí está Nixon, Angulo quiere llevarse la marca de Sánchez. Vamos a ver si lo consigue. Perfecto, sí lo hizo. Cinturón en el área, saque el pase. Y la pelota nuevamente del piso. La pelota se pierde por la última línea. Alvarado tuvo que esforzarse para sacar esa pelota que prácticamente... Alguien podía controlarlo, pero no pudieron.
0: Era para un centro, era para centro.
1: Sí, señor. Nuevo tiro de esquina que favorece al conjunto ecuatoriano. Aquí se va a venir empujones en el área. Reitero, ahí está confundido Hincapié. Está Pacho buscando qué hacer por ahí. El centro. Manoteaba esa pelota. El portero Rangel la botó por un costado. Está presionando Ecuador en estos minutos.
0: Sí, sí, se ha visto la presión ya de Ecuador en
1: todo,
0: el arco.
1: Buscando el descuento, sí, señor, aquí está la pelota con Caicedo. Apareciendo nuevamente acá el centro, pelota que pega en la espalda de Sánchez. Esa pelota se fue para un lateral o para un
0: otro tiro de esquina.
1: Esquina,
0: tiro de esquina. Vamos, sería el, sí, cuarto, señor. Quinto.
1: Cuarto, se perdió esa pelota para convertirse en un tiro, tiro, tiro, tiro de esquina.
2: Tiro de esquina.
1: Aquí estamos. Cuarto tiro para el conjunto ecuatoriano. El que manda en el campo de juego ahorita es el conjunto ecuatoriano, que va cayendo 0-2. Y México. Y México, la marca que se viene, algún rato descubre una falta. Algún rato descubre una falta. El juez central de este compromiso, la pelota que se viene al primer palo, aquí está nuevamente el cabezazo Ahora sí ya fue un jugador ecuatoriano, fue precisamente Hincapié, no le pegó bien y esa pelota se perdió por la última línea, se convierte en un saque de meta cuando Ecuador sigue cayendo 0-2. Señores, señores, ha reaccionado el conjunto ecuatoriano, pero lamentablemente cuando ya estuvo 2-0, cuando ya el marcador se le puso muy cuesta arriba, se ha ido con todo y ya se cansan los jugadores.
0: Están enojados.
1: También,
0: ya.
1: Sí. Eso tienen que tranquilizarse. No tienen por qué desesperarse. Tienen que dialogar, tienen que serenarse y de esta manera tienen que buscar precisamente la
0: acomodarse mejor.
1: Así es.
0: Sí,
1: vamos a ver. Aquí está, señoras y señores, nuevamente la pelota en movimiento. Largo el servicio, golpe de cabeza, rechaza el conjunto mexicano que va asomándose nuevamente por el territorio enemigo. Cuidado, aquí lo tiene Alvarado, la pelota es del conjunto mexicano. Qué buen pase por el costado derecho, cuidado, va apareciendo por acá Mora, que tiene la pelota, centro que viene, cabezazo, ganaba por la altura, la estatura Jiménez, y la pelota se perdió por sobre el horizontal y se viene también un nuevo saque de meta para el equipo ecuatoriano. Ahí una buena llegada también a Ordóñez, que también tiene estatura, le ganó en el salto y por poco, si baja un poco la cabeza, le da dirección, cantábamos la tercera del conjunto mexicano. La pelota Romo lo quitó a Moisés Caicedo y ahora dejan que se escape. Aprovechemos para informarle el tiempo de juego.
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0: 43 minutos con 47 segundos.
2: Marcador.
0: 2 tiene México, 0 tiene Ecuador.
1: Aquí está el conjunto ecuatoriano por intermedio del portero Raúl Rangel, pegándole fuerte hasta territorio enemigo. Golpe de cabeza de Ordóñez, cuidado. Atacan 4 mexicanos, ahora se suma un quinto para él, viene precisamente por el costado derecho, va a levantar el centro a media altura, va a abrir el remate, aquí está, y se salva el conjunto ecuatoriano. La velocidad del contragolpe realmente ha sido el arma que utiliza y de muy buena manera, y que le ha dado resultado, anotando ya 2 goles. Claro, el segundo fue más bien una falla, pero la velocidad es lo que se le nota en este momento.
0: El jugador que estuvo ahí cerca del portero, de Hernán Galíndez, no pudo toparla, no la alcanzó, porque si no, ahí sí era gol.
1: Sí, señor. Vamos a cumplir ya los 45 minutos en la primera etapa. La pelota se le escapó a Nixon Angulo. Vamos a ver cuántos adiciona. 5 minutos. Vamos a jugar hasta los 50, señoras y señores. Hasta los 50 minutos vamos a jugar acá. Golpe de cabeza de Pacho, rechazando ese esférico ante la presencia del jugador Raúl Jiménez. Algo indica también el profesor Aguirre a los jugadores mexicanos. Aquí está la pelota, lo quitaron limpiecito, protestan los mexicanos, no pasa nada. Alan, que tiene la pelota todavía en su propio territorio, abriendo ahora para Chihuahua por el costado izquierdo, tiene que retroceder, prefiere jugar adelante. Aquí está con Moisés Elsi, se protege con el portero, aquí aparece Hernán Galíndez, vamos a ver, levanta la cabeza y vendrá derechazo fuerte, largo, hasta territorio que defiende el conjunto mexicano. La marca, la anticipación es perfecta de los jugadores mexicanos, y aquí va a haber una cartulina amarilla. Sí, señor, la primera de este compromiso para un jugador ecuatoriano. Vamos a ver, para Alan
0: Franco. Sí,
1: Alan será Franco. Para Alan Franco, seguramente. Sí, señor, la primera cartulina. Alan Franco, le noto ya un poquito enojado por el funcionamiento que viene presentando el equipo ecuatoriano, que lamentablemente se ha dejado adelantar 2-0. Estar así, muy complicado, ¿no? Y no llega la del descuento, ya ha pasado 1 minuto y medio, 3 y medio por jugar. Aquí la pelota que lo tiene el portero Raúl Rangel, y con esto la próxima semana vamos a ver el ganador del partido entre el conjunto de Inglaterra y, ya le digo de quién es, el rival
0: de Inglaterra,
1: el Congo.
0: El Congo, sí.
1: De ahí sale
0: ¿Cuándo juega ellos?
1: Ellos deben jugar el día de mañana.
0: ¿O el viernes que juega Argentina?
1: Argentina también, sí. Quedan algunos cotejos todavía. Son 16 en total. Pelota que lo tiene John Chová, eso también es para cartulina. Eso también es para cartulina. Vamos a ver qué dice el señor árbitro. Y es Quiñones, ¿ah? No pasa nada, dice. No pasa nada, pero hubo la sanción. Ah, no, no es Quiñones. Es Gallardo.
0: Gallardo.
1: El lateral izquierdo.
0: Sí, Jesús Gallardo.
1: Vamos a ver. Vayan todos. Hay que empujar esa pelota. Hay que conseguir el descuento antes que finalice esta etapa. Sería fabuloso.
0: Sí.
1: No es lo mismo irte con dos goles de diferencia, ¿no? Uno. Para buscar luego la igualdad, porque también se va a sentir la parte física, porque México está yendo con todo. Claro, están preparados para aquello también. ¡Atención! Segundo palo, demasiado.
0: Mucho.
1: ¿Qué pasa? El cobro desarticulado, no encuentra un compañero ubicado a donde vaya llegando el centro, y lamentablemente Moisés está un poquito desesperado, enojándose. Moisés, esperemos que la tranquilidad vuelva y conseguir el gol es lo que se necesita. Es lo que se necesita, señoras y señores. Tenemos ya 48 minutos cumplidos hasta el momento.
0: Se han cumplido ya los adicionales.
1: Faltan todavía unos 2 minutos.
0: Ah, sí,
1: porque son 5, ¿no?
0: Sí, sí.
1: 1:40 exactamente.
0: Sí.
1: Vamos, Plata también no le veo. Está pidiendo por ahí la pelota. Gonzalo Plata, no lo miramos en su nivel. No han sido abastecidos los delanteros como quisiéramos para poder poner el peligro. El arco de Rangel, el mexicano, atención, nuevamente pone en circulación, en juego aéreo nos ganan, tienen que salir topando la pelota.
0: Sí, eso es lo que justamente le iba a decir, mencionar, que incluso en la portería ellos siempre están pendientes del juego aéreo y han podido sacarlo desde ese espacio.
1: Sí, señor. Vamos a ver, 1 minuto por jugar, señores y señores, cayendo Ecuador 0-2, goles conseguidos en la primera etapa, ¿no? Aquí está, nuevamente hincapié, aquí puede ser la última, vaya, con Ninson, quien acompaña, llevarse la marca de Sánchez, lo que quiere lo consiguió, pero cierra muy bien. Excelente, ¿eh? Muy bien, así se juega, excelente. Entonces, el derroche de energía también es bastante notorio ya en los jugadores. ¿Qué dice el árbitro? Algo dice el árbitro, va Pacho a buscar el centro, pelota que se va por la última línea para convertirse en un nuevo tiro de esquina.
2: Tiro de esquina.
1: Quinto para Ecuador, vamos a ver, hay un jugador caído en el área, se trata de Moisés, ahora sí, sonó el silbato, se vendrá el cobro, tocando cortito, ¿qué hacen? Aquí está, más atrás todavía ya no enviaron el centro porque todos los cabezazos pues han estado ganando.
0: ¿Qué pasó?
1: Los jugadores, ya se acabó.
0: Se acabó,
1: pierden, por lo menos ahí tenían que haber buscado el centro, pero ya los ecuatorianos tienen que tranquilizarse. La charla técnica va a ser muy importante y la concentración de los chicos.
0: ¿Queremos?
1: Saben que están perdiendo 2-0, pero saben que tienen que guardar la compostura. No tienen por qué apresurarse y buscar la conquista.
0: Así es. Queremos agradecer a la gente que nos está escribiendo. Gracias por sus comentarios. Gracias también por sus mensajes. A quienes están viendo la transmisión, a quienes están escuchando también a través de la señal de los 105.3. Agradecemos a Zoila Pardo, que también dice fuerza Ecuador. A Jaime Grefa también. A Zaida Chamba también nos está escuchando y nos está viendo hasta el final con la Tri. Así hay que ser los ecuatorianos, apoyando a la Tri hasta el final. También saludos a Yesenia Mojica Bravo, saludos de Jardines de Sucumbío, saludos también para ellos, a quienes nos están observando a esta hora de la noche, y seguramente mucha gente está pendiente, mucha gente está también esperando poder tener ya el descuento en sí, quizás el empate, para de esa manera Ecuador tenga la oportunidad de avanzar en este Mundial 2026 a octavos de final.
1: Sí, señor, vámonos a una pausa, por favor. Cumplimos con nuestros clientes, nuestra parrilla de publicidad y ya volvemos.

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0: Amigos, un tanto tristes con esto del fútbol, pero así es, ¿no? La confianza de la gente. Un Ecuador que yo sí digo que empezó un poquito esperando México, pero y luego sí fue con todo. Uh-huh. Y logró tocar bien la potencia que tiene Jiménez, que tiene
1: Quiñones.
0: Quiñones, sí. Fuerte Quiñones. Y claro, el avance que tiene Sánchez por costado derecho y también Gallardo por el costado izquierdo, sí, hace Gallardo de que también lleguen pelotas para abastecer a los volantes ofensivos. Uh-huh. Y de ahí buscar el centro o buscar un paso en profundidad, como lo hizo precisamente a Quiñones, uno de los volantes, me parece que fue Alvarado. Buena habilitación y la potencia y la velocidad aprovecharon muy bien.
1: Y la habilidad también para robar balón, porque eso claro, lo han hecho. Claro. Lo han hecho en varias ocasiones, han logrado robar balón de los jugadores ecuatorianos y ahí han tenido unas buenas jugadas.
0: Ahora, yo decía, ¿no? Todos los cambios son de acuerdo a los resultados que estés teniendo tú. Estás perdiendo, pues necesitas ganar, porque esto es, me da igual perder 3-0 que ir a buscar el gol, el 2-2. Pero vamos a ver qué tan certeros sean los cambios, si es que dan el resultado que dio contra Alemania. Uh-huh. Aquí lo lógico sería Ángelo por el costado derecho.
1: Rodríguez.
0: Ángelo Preciado.
1: Sí, y también el otro.
0: Rodríguez adelante. ¿Sí? Y por el costado izquierdo sería a Pervis. Esos
1: sí,
0: resultados
1: sí,
0: sirvieron, ¿no es cierto?
1: Sí, Pervis
0: dio resultado, sí. Esas variantes, pero ahora veamos, el técnico es el que decide estas cosas, pero lamentamos lo que está sucediendo con nuestra selección, no podemos pasar otra fase hasta el momento, y bueno, México tampoco es una selección que está pintada, tiene 18 participaciones y en cuartos de final ha estado unas dos ocasiones. Uh-huh. Nosotros apenas hemos pasado una etapa.
1: De octavos de final, que fue en el 2006.
0: En el 2006 en Alemania.
1: Uh-huh. Y ahora, eso, buscando pasar a...
0: Claro, ahora hubiésemos estado así mismo, pero empezamos 48 selecciones. Entonces hoy recién están los 32, como era en aquella época. Pero dejando atrás todo eso, lo que queríamos es clasificar una etapa más. Cosa que no lo conseguimos al momento.
1: Y esto de los cambios cuando se hace con Ángelo Preciado y que se hizo también con
0: Pervis,
1: Rodríguez.
0: Kevin Rodríguez.
1: Juega más y tienen esa como que más comunicación, esa más jugada también con Nilson Angulo, que se logró el gol.
0: Puede juntarse más.
1: Uh-huh. Sí, es lo que se puede
0: Y hay
1: ver.
0: Una situación. Ahorita ya están desgastados algunos jugadores de uh-huh. parte y parte. Entonces... ¿Sí? Si imprimes mayor velocidad por los costados, te va a dar un mejor resultado. O tendrán que ellos también hacer unas variantes para mejorar en la marca. Pero ya descompones algo al rival. Uh-huh. Pero vamos a ver de qué está hecho Ecuador, cómo está preparada nuestra gente. Me refiero a los jugadores. Ahí tenemos a Ángelo Preciado, tenemos a Pervis, hablando de laterales con llegada para levantar centros. Tenemos a Kevin Rodríguez. Adelante, llegando de atrás, aprovechando la estatura, que ahorita es bueno para estos grandes en estatura, me refiero a los jugadores mexicanos, y también le tenemos a Jordi Caicedo, que es otro de los jugadores
1: también,
0: de buena estatura,
1: sí.
0: ¿No? En el medio sector, sí, ¿qué puede ser? Está Plata, está Yeboa, está...
1: Ellos podrían mantenerse.
0: Nisomina, pero vamos a ver qué cambios logra hacer, porque uh-huh. atrás no hay cómo descuidarse. La velocidad que han puesto... Los jugadores mexicanos ha sido realmente excepcional y les mantienen ocupados para que no puedan trepar también los nuestros. En determinado momento que se fueron, y estaba pensando decir eso, ojo, no tanto, no muy arriba, porque la velocidad que ellos tienen, y lo demostró Quiñones al recibir un pase para la segunda anotación. Uh-huh. Entonces, no porque ataques te vas a descuidar atrás.
1: Tiene que estar... todos desplegados en sus puntos y áreas.
0: Así es, entonces, bueno, ahorita hay que esperar qué es lo que hacen los jugadores y las variantes que vaya a realizar y que te den el resultado esperado. Aquí lo que necesitamos es goles. No necesitamos otra cosa que hacer goles. Y ahí sí, si es que tiene que realizar los cambios que sean necesarios, pero si avance el tiempo, estamos con un gol de descuento, que nos queda una, tenemos que buscar y buscar, pase lo que pase. Ya así no queda es. De otra. Hoy no te sirve un empate, bueno, un empate te servirá para alargues, pero si vas por una diferencia de un gol, tienes que irlo a buscar el empate.
1: Yo pienso que incluso ahorita, ya después de lo de descanso, debería cambiarse.
0: Pienso yo también.
1: Sí,
0: pienso
1: debería igual. Cambiarse porque, como ya usted lo dijo, son dos goles que tiene México. Entonces, ¿qué se podría perder? Sí. Más bien se podría ganar.
0: Vamos a buscar si se puede ganar este compromiso. Todo fue la velocidad, un descuido por el costado, ahora ya no fue el izquierdo, hoy fue el derecho.
1: Nos escriben por acá, saludos de México, dice, ¿sí? Donato Calte, gracias.
0: Gracias, México, que mande un taco.
1: Ajá. Sí.
0: Así está esta situación, aquí está precisamente el resultado, yo digo, de un trabajo de nuestra selección que es cuarto partido en el Mundial. Y recién repitió una alineación, la que se dio contra Alemania. Uh-huh. Esa alineación repitió el profesor. Y yo lo veo bien. Porque el equipo funcionó, el equipo ganó. Y una falla atrás. Cuando tienes,
1: doble falla.
0: Sí. Y uh-huh. cuando tienes delanteros efectivos.
1: Uh-huh. Que no está, perdona.
0: Ahí está el resultado que... Lamentablemente no hubo quien lo marque a Jiménez para recibir la pelota. Hay defensas de atrás, pero lamentablemente movieron como tres toques la pelota luego de la falla en el rechazo. Uh-huh. Entonces te desubican, ¿no? Y lo define de muy buena manera, que es otra cosa que hay que reconocer, el mérito del delantero. Primero, de hacerte fallar, de quitarte la pelota.
1: Exacto.
0: Y segundo, de capitalizar, pues, si puedes quitar la pelota, pero si no embocas, estás perdiéndote una gran oportunidad. Nosotros hasta hoy no hemos tenido claras, unas dos por ahí, un cabezazo, otra llegada, pero...
1: Sí, dos han sido puntuales desde Ecuador.
0: Pero lamentablemente no...
1: Durante los 49 minutos.
0: Ahora ya toca, ¿no? Ahora ya toca buscar precisamente... El arco rival. 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
1: 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Gonzalo Pizarro. 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agricultor, al ganadero, con las diferentes gestiones que ha venido ejecutando y que hoy en día han tenido resultados también para cada uno de ellos, que han sido beneficiarios de los proyectos que se han venido gestionando para beneficio de cada uno de ellos, brindando solución a las necesidades que han venido teniendo durante este tiempo. Hoy se hace presente el Ministerio de Agricultura y Ganadería a través del ingeniero Miguel Ángel Rueda.
0: ¿Dónde queda Jardines de Sucumbíos?
1: La verdad, no. Jardines, he escuchado acá, Jardines del Sur, he escuchado...
0: Porque aquí nos... Es Yesenia Mojica Bravo, nos dicen.
1: Sí.
0: Saludos de Jardines de Sucumbíos. ¿Será Sucumbíos Alto o será aquí, refiriéndose a la provincia o aquí en Nueva Loja? ¿Dónde será? Pero bueno, si nos puede ayudar con esta curiosidad, esta incógnita nuestra, disculpe que no conozcamos, ¿no?
1: Bueno, es que yo he escuchado, sí, Jardines del Sur, he escuchado, pero Jardines de Sucumbíos, no.
0: Zaida, hasta el final con la tri, señor. Somos ecuatorianos y somos orgullosos de ser ecuatorianos. Que un revés, pues, no es el primero, ¿no? No es el primero. Así nos hemos despedido de algunas transmisiones con tristezas. Mañana ya pasará, ¿no?
1: Ya ahora no hay feriado.
0: Ya no hay feriado. Bueno, esperemos que...
1: que gane Ecuador.
0: Esperemos, todavía... como decíamos, contra
1: por
0: Alemania.
1: ¿Por tener el feriado o por tener...?
0: No, por tener en la próxima... Tú sabes que Contacto Deportivo sale todos los días al aire.
1: Ah, sí, sí, no, sí, tenemos, sí, correcto, nosotros, sí.
0: Feriado. Feriado. Pero te digo que por tenerle esa tricolor, por la gente, por... hay muchos jóvenes y niños que son apasionados por el fútbol.
1: Sí, sí.
0: Y ellos precisamente se compran la camiseta de hincapié con el número de plata, con el número de Ener, en fin, ¿no? Son para ellos son ídolos, y lamentablemente una tristeza de estas les golpea, pero tienen que seguir aprendiendo que el fútbol tiene tres resultados. Por más dolorosa que sea, en la etapa que sea, en esta que es eliminación directa, pues hay que aceptarlo. Uh-huh. Se viene, claro, todo mundo queremos que ganen. Ahí yo ya veo una variante.
1: Está. Sí, el número...
0: es el 26, el y es 26. Ángelo Preciado.
1: Ángelo Preciado es el otro, y el número 26, Medina.
0: Ya.
1: Medina.
0: Ángelo Preciado.
1: Se va Ordóñez y Franco.
0: Se va Franco, que tiene cartulina amarilla.
1: Franco.
0: Y Ordóñez por la falla, por el gol, ¿será?
1: Sí, puede ser, puede ser.
0: Ajá. ¿Con qué número va Medina?
1: Con el número 26.
0: Ok. Hay que buscar 26. El nombre de Medina.
1: Ya le vamos a ver acá.
0: Bueno, dos variantes, señores, señores. Se la juega ya entonces buscando más ofensiva. Y ahora, ¿quién le ayuda a Ángelo? Porque Ángelo corre por ese costado, por el derecho. Y vamos a ver si logramos desequilibrar por ese lado, o por el... cambiar un poco, mejor dicho, en la parte ofensiva, lograr la conquista. Mientras más rápido... es mejor. Todo listo, señoras y señores. Movrá el conjunto ecuatoriano en contra del marcador. 0-2. Arranca, señoras y señores. Vamos con la segunda etapa. Puede ser el último tiempo, los últimos minutos de Ecuador en el Mundial, como puede darnos alegría luego de esto. Me gustaría que Ener se despida con un gol, porque él ya no jugará otro Mundial. Aquí está la pelota con Ángelo. Cambio que viene. ¿Para quién? Sigue. Angulo con el esférico. Uh-huh. Aquí puede ser. Va mejorando un poco. En este momento vamos al centro. ¿Qué hace Angulo? Busca para él. Falta. ¿No hubo falta?
1: No hubo falta.
0: No hubo falta, dice el señor árbitro. Quedaba en el piso Angulo. Que se vaya a recuperar. Pero qué mal rechazo, ¿eh? Uh-huh. Mal Pacho en ese rechazo, le entregó a un rival con golpe de cabeza, prácticamente dejó en los pies del mexicano. Ahora nuevamente cambiando México, solito. Qué libre que está por ese costado. Cuidado, Vanil, disparó y por poco llega a la tercera. Muy bien, levanta la pelota el jugador
1: Gallardo.
0: ¿Fue?
1: Sí, parece que fue el número 23.
0: O fue Alvarado, uno de los dos. Alvarado es. Levantó, si buscaba el arco era más peligroso todavía.
1: Sí, Alvarado.
0: Porque buscaba el segundo palo, alguien que ingresaba, no hubo tal. Ecuador llegó, no hubo quien asome en el centro, y mira el contragolpe cómo se da. Uh-huh. Eso es lo que no se controla.
1: Y solito, claro. Solito. La defensa no fue, está ahí pendiente.
0: Él fue y no sé dónde estaba Hincapié ahí.
1: Hincapié, claro, que es por
0: no
1: ese
0: sé
1: lado.
0: Dónde estaba Hincapié. Ahora sí, la pelota en movimiento, nuevamente lo tiene el conjunto ecuatoriano desde atrás, largo el servicio, tienen que tranquilizarse, hay que avanzar tocando también, al balonazo nos han ganado, si no es todas, casi todas, y en el fútbol aéreo, de la misma manera, cuidado, ahí tiene que apretar el conjunto ecuatoriano, rechazando como sea, vamos a ver, pelota que lo tiene el conjunto ecuatoriano, qué mal.
1: Se le fue.
0: Medina, el que ingresó, no pudo juntarse bien con Nixon. Ángulo, yo le veo preocupado desde el inicio a Becasese. Algo le pasa al señor. Él creo que no ha podido dormir.
1: Sí. Y yo veo el número 26, Jaimer Medina, sí. ¿No tuvo participación en los anteriores?
0: No, no lo he visto todavía.
1: ¿No? Uh-huh. Esa es la primera vez. Sí. De los que ha venido ya
0: en el Mundial, sí.
1: El Mundial, sí.
0: Aquí rechazando con golpe de cabeza, aparecía Piero Hincapié, otra vez falla la marca en el medio sector, cuando aquí ha sido seguro Ecuador, ahora ha ofrecido muchas ventajas. Cuidado, se va a México.
1: Esa es
0: la otra manera. Vez el rechazo, vamos a ver, no pudo Ener Valencia ante la marca de el jugador Montes, el número 3.
1: Sí, era falta.
0: Sonó el silbato acá, se vendrá un tiro libre que favorece al conjunto mexicano. Ya está clasificado Brasil y Paraguay, ¿no? Le falta Argentina y Colombia.
1: Claro, porque ya...
0: Nosotros estamos muy complicados ahorita, Uruguay no clasificó. De hecho, de 6... Imagínese, equipos sudamericanos clasificamos 5.
1: Imagínense, Paraguay logró la clasificación.
0: Sí, señor, ante Alemania. Ya están diciendo ahí, claro, si le ganamos a Alemania, si ha sido fácil, ya le eliminaron, dice. Le eliminó Paraguay en los tiros penales. Pero Paraguay nos dio la satisfacción de una clasificación a la siguiente ronda, que es lo que siempre se busca. Aquí está Galíndez. Mal. La verdad, tienen que salir jugando un poco más. Otra vez la pelota que la baja aquí, 2 a la marca, queda en el piso, falta en perjuicio de Ecuador, se viene un tiro libre. Vamos a ver, tienen que ir con todo, ya ahorita me da igual el tercero, tienen que ir a buscarle el descuento. Yo sé que todavía hay tiempo, el empate sirve, sí señor. Aquí está Nixon Angulo, no le han dado mucha libertad tampoco a Nixon Angulo.
1: Pero se vio una buena jugada en el momento de que entró Ángelo Preciado, lo que
0: sí,
1: decía yo.
0: Mejor sí, mejor adelante, ¿no? ¿Sí? Pero sí, vamos a ver hasta qué punto capitalizar las oportunidades de lo que se trata. Convertir, como se hizo con Alemania, al único equipo que le hicimos goles.
1: Sí, al único equipo
0: que le hicimos goles. En cambio, a México ha hecho a todos y a ellos no les han hecho.
1: Ni un gol.
0: Aquí está nuevamente atacando el conjunto ecuatoriano, pero demasiado tiempo buscando por el costado izquierdo. ¿A quién? Aquí está Nixon nuevamente. Quiere buscar entrar, buscar la diagonal para pegarle con pierna derecha, como él sabe, pero lo cierran perfectamente.
1: Sí, se cierra mucho.
0: Hay 4 jugadores que rondan cuando tiene la pelota él. Para impedir el pase, aquí está nuevamente Plata. Vamos a ver, abriendo por el costado izquierdo está Ángelo, perfecto, va tocando, otra vez lo tiene Ecuador, pégale de afuera, mal. Le pegó mal Pedro Vite, botó la pelota por arriba.
1: Mucho, mucho, la desesperación.
0: Vamos a ver si...
1: Sí.
0: Hay que lograr, ¿no? Hay que lograr embocar, el tiempo pasa y eso es el enemigo ahora del equipo que va perdiendo, en este caso del equipo ecuatoriano, y nosotros aprovechamos para informarle el tiempo de juego.
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1: 50 minutos con 45 segundos.
2: Marcador.
1: 2 tiene México, 0 tiene Ecuador.
0: Atacando México precisamente. Cuidado, ¿quién viene a la marca? Vamos a ver, tras la pelota Hincapié, persigue Jiménez, se le escapó el esférico. Se le escapó el esférico a Hincapié. Por ahí parece que se dará otra variante. Ya
1: puede
0: no le
1: ser,
0: veo bien.
1: Sí. Y es que en varias ocasiones, incluso en los otros cotejos, no ha tenido como que una muy buena participación desde ese lado.
0: Sí, ¿no? Se esperaba más.
1: Sí.
0: Aquí está la pelota con Sánchez, que dejó su puesto habitual para irse como delantero. Cuidado, en las 18 yardas va a venir el remate. Saca la pelota el conjunto ecuatoriano, se dejó estar. Lo va rimando el equipo azteca, largo el servicio, se equivoca, por suerte no llegó Quiñones, que es un peligro. Se cortó la cabeza, el cabello, quiero decir. Le veo diferente, ¿eh?
1: Ya se no cortó existiera. El cabello.
0: Aquí estaba el remate que tenía antes. Por acá lo tiene otra vez el jugador Caicedo. Cuidado, ¿qué es
1: qué
0: lo que
1: error,
0: hacen aquí?
1: Qué error.
0: Está otra vez Caicedo. Toca la pelota para Ángelo. Empujaban a Ángelo, pero sale Jehová. Vamos al mano a mano, que sí puede, perfecto. Ahí sí, vamos a ver, está muy bien habilitado. Cambia de frente, pero se demora una eternidad también, ¿eh? Se demora Ener Valencia, sí, pegó en un defensor, sí, pero antes dice que hubo posición impedida. Posición adelantada, o pitó falta. Se va viendo un poquito más de... sí, está adelantado.
1: Ener Valencia.
0: Sí, estuvo adelantado. Mm. Pero hay una llegada un poquito más continua, ¿no? Hay llegadas más continuas por ese costado. De los 7 minutos que está Ángelo, han llegado 2.
1: Sí, exactamente. Y ahí como que estamos viendo también la participación de Ener Valencia, porque casi la verdad que no ha tenido como
0: que
1: esa presión.
0: Tiene que haber abastecimiento para los delanteros, si no, ¿cómo, no? Desde atrás del fútbol. Ahí está. Recuperando el conjunto ecuatoriano, no retrocedan tanto la pelota. Aquí está nuevamente, maneja el esférico. Ahora se trata de Moisés Caicedo, que tiene el esférico. Tocando cortito, vamos a ver, Jehová, que tiene el esférico, otra vez para Moisés. Aquí apareciendo Vite nuevamente, vamos a ver, hincapié. ¿Para quién? Para Angulo Medina. Angulo queda en el piso, que no, dice que continúe con la pelota. No hubo tal sanción. Ahora nuevamente aparece Moisés Caicedo, abriendo el fútbol por el costado derecho, le quitaron la pelota. Ahora sí, el lateral para el conjunto ecuatoriano, rápidamente pone en movimiento. Era Ángelo Preciado. Mucha tranquilidad para el conjunto ecuatoriano, se dedicó a topar la pelota. Otra vez para Moisés, buscando también Moisés, muy bien por ahí, excelente, aquí puede ser.
1: Pero por aquí.
0: Muy dividido, quedan resentidos dos jugadores, el uno pateó, el otro recibió el impacto, pero no hubo tal falta.
1: Creo que no hubo una comunicación entre ellos.
0: Sí, lamentablemente. No. Ahora sí, dos jugadores están tendidos y vamos a ver un ratito, le dicen aquí, no hubo nada, que continúe. Claro, quedó resentido, plata debe ser, sí. Y uno de los back centrales, porque se fue a patear a Esyeboáez. Le patea al pie y sí, queda, sí. Claro.
1: Sí, sí.
0: Pero le pega la pelota. Romo es el jugador mexicano que queda en el piso. Se van recuperando los dos chicos. Aprovechemos. Recorridos ya. ¿Cuántos minutos hasta el momento?
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1: 54 minutos con 47 segundos.
2: Marcador.
1: Hasta el momento México sigue superando con 2 tantos contra Ecuador con 0 goles.
0: Quiero saludar a Germán González, que está en nuestra sintonía. Tiene Radio Online Germán González, ¿no?
1: Ah, sí.
0: Un saludo para Germán. Pelota que lo tiene nuevamente el conjunto ecuatoriano. Parece que hasta aquí llegamos, señoras y señores. 2 goles, muy difícil. Pero bueno, hay que seguir luchando hasta el final. Aquí está el conjunto ecuatoriano. Vaya al centro. ¿Quién viene? Prefiere entretenerse con la pelota. No quiere botarla. Ahora sí viene el centro. Primero el rechazo. Siempre gana la saga del conjunto mexicano. Toque la pelota. Aquí está Moisés. Se entretiene con el esférico, manejando con la pierna derecha, abriendo ahora por el costado izquierdo, cerquita lo tiene a otro de sus compañeros que va trepando y trepando. Nuevamente aparece Pedro, el esférico lo tiene otra vez Angulo, está cerquita la línea lateral, no le dejan girar, ahora sí puede venir otra vez Angulo, venga el centro, prefiere muy atrás. El pase nuevamente, aquí está Moisés, otra vez atrás, le quiere sacar un poquito a México, de ahí que está cerrado, pero no lo consigue, en pelota que lo tiene Jehová, aquí está John Jehová, nuevamente, Caicedo que tiene el esférico, otra vez para Jehová, se han dedicado a tocar en el terreno que defiende el conjunto argentino, hincapié que tiene la pelota, abriendo todavía, aquí está nuevamente recién ingresado, se trata de German Medina. Este con el esférico más atrás todavía está Pedro Vite manejando la pelota otra vez para el conjunto ecuatoriano. Más atrás sigue por acá Moisés Caicedo con Pedro Vite. Se ha cerrado todo el equipo mexicano. Todos están en su propio territorio. La pelota para Nixon. Me gustaría por ahí, sí, una individual que busque el área. Aquí está nuevamente la pelota que lo tiene el conjunto ecuatoriano. ¿Cuánto ha pasado ya? Más de un minuto que tocan y tocan, pero lamentablemente no encuentran cómo llegar al arco rival. Otra vez lo tiene por acá el jugador Pacho, tocando cortito para Moisés. Moisés tiene el esférico, no le veo, Ángelo. No le veo, no. Ángelo debe estar muy abierto por acá. Acá, Ángelo, sí señor, aquí está nuevamente, está hincapié con la pelota, va a venir el centro, ¿para quién? Para nadie, de rebote otra vez lo tiene el conjunto ecuatoriano por intermedio de Nixon, quiere hacer un individual, quiere ganar una marca, unos metros, cuidado, pierde el esférico ahí, otra vez apareciendo hincapié auxiliando a su compañero en la parte ofensiva, más atrás todavía, ya robaron la pelota. El conjunto mexicano emprendiendo velocidad por acá, se frena Mora. Ahora queda en el piso. ¿Qué dice el árbitro? Falta de hincapié, el exceso de toque de pelota sin buscar un espacio vacío o sin encontrar, porque la marca también es bien la que impone México, le obliga a tocar y tocar hasta que perdieron la pelota y se vienen dos variantes en el equipo mexicano, una, y en el equipo ecuatoriano vendrá otra, se va Mora el número 19, se fue Mora el número 19, quien ingresa y viene Kevin Rodríguez.
1: Sí, Kevin
0: ya
1: Rodríguez.
0: Se irá entonces.
1: Enner Valencia.
0: Enner, claro. Vamos con el 11, Enner Valencia. ¿Quién ingresó? ¿Me ayudas, por favor?
1: Rodríguez.
0: En el equipo mexicano, ya vamos a ver el número. Este puede ser el último cotejo de Enner Valencia en un mundial.
1: No le miré cuál fue de México.
0: Quería que se despida con un gol por lo menos, o con una victoria, que sería espectacular. ¡Habla! ¡Ay, ay, ay! Habría por acá, pero lamentablemente la marca se recuperó México luego de ese toque y toque que le dio. Le dejó descansar a México.
1: Sí, sí, la verdad que sí.
0: No presionó mucho el conjunto ecuatoriano. Pelota que lo tiene Montes por acá, largo, rápido, adelante, falta, sí señor, había empujón de el jugador recién ingresado, es el 26 me parece, ¿eh?
1: El número 26, uy, sí. Y el número 10 me parece que fue.
0: Vamos a ver.
1: Vamos a ver.
0: Vamos a ver. Va a venir un tiro libre, hubo falta en contra del jugador ecuatoriano, aquí está con la pelota Moisés Caicedo haciendo rodar ese esférico. Largo, ahí puede haber sorpresa, vaya, vaya, coloque la pelota, no pudo controlar el esférico. Vamos a ver cuánto le cambia acá Kevin Rodríguez, tiene mayor estatura, pienso yo, que el jugador Enner Valencia, y podría ser útil ahí sí en el juego aéreo,
1: que ellos
0: como pasó contra Alemania, fue quien peinó la pelota y oportunamente apareció Plata para rematar ahí, ¿eh? Aquí está nuevamente atacando al conjunto mexicano, rechazando a medias, aparece hincapié, pelota que se pierde por un costado. Muchas gracias también, Darwin Aces, alcalde Gonzalo Pizarro, trabajando en beneficio de la comunidad. Aquí está nuevamente México con el esférico retrocediendo unos metros, 60 minutos. 60 minutos, se han realizado tres variantes, cuidado, atacando México, queda resentido uno de los jugadores ecuatorianos cuando le cometieron falta a William Pacho. Aquí está William Pacho para poner en juego la pelota, ahí lo hace con Moisés Caicedo, que tiene el esférico, tocando con hincapié otra vez para Pedro Vite, que tiene el esférico todavía en nuestro territorio. Muy lento le va al conjunto ecuatoriano, otra vez aparece

0: Lamentablemente, mira, se resbala el propio Rodríguez, que no estuvo de frente. Pero vamos a ver, en una de estas podemos gritar el gol de la tricolor. Preciado que tiene la pelota, mal llevó a, sin embargo, Bartolea por allá. Como salga ese esférico, el mismo que se escapó, y se viene un lateral que favorece al conjunto ecuatoriano. Venga para acá, le dice, no moleste. Ya, no puede poner en circulación. Tranquilo, Gallardo, le dice, ¿eh? Pero tranquilo, ¿qué? Si hay que exhibir algo, una amarilla, algo, tiene que hacerlo. Si es que es falta, tiene que sancionar. No hay por qué estar llamando cada rato la atención a los jugadores. Aquí lo tiene Pedro Vítel, el esférico, en la bomba central, tocando otra vez, hincapié, pierna zurda. ¿Para quién? Para Angulo, cerquita la línea lateral por el costado izquierdo, ataca siempre este jugador que fue de Liga Deportiva Universitaria, nuevamente apareciendo acá Vite, el centro que viene, ¿quién para rematar? Nadie, abriendo para quién, aquí está Moisés, le pegaba esa pelota,
1: tiro
0: se perdió por la última línea para convertirse en un nuevo tiro de esquina.
2: Tiro de esquina.
1: Y los que ingresaron para México, el número 26, Germán Berterame, y el número 10, Alexis Vega, si le registra, por favor.
0: Ok.
1: Alexis Vega, número 10, y Germán Berterame, del número 26.
0: Ok, muchas gracias. Vamos a ver, Pedro Vite, ahí pueden hacer el gol. Aquí está el centro, nadie al remate, ¿quién aparece? Nuevamente lo tiene Ángelo, la pelota para el conjunto ecuatoriano. Este jugando por el costado derecho, otra vez para Ángelo, cambiando de frente. ¿Quién llega? ¿Está Nixon? Sí, no llegó.
1: No llegó.
0: Ha habido demasiados pases erráticos, ¿no? Uh-huh. Pases de larga distancia. Ángelo dejó de trepar.
1: Sí.
0: Ángelo está jugando un poquito retrasado, y el rostro de nuestros compatriotas se deja ver triste en el estadio de México, en la Ciudad de México precisamente.
1: Lo que veo es que México ahorita está en una postura de defender su campo.
0: Aquí puede venir el tercero, cuidado, atacando el conjunto mexicano, atrás. No le pegó bien a la pelota. Vamos.
1: Tenía
0: a ver
1: la posición.
0: Sí, señor, había la oportunidad de liquidarnos de eso. Claro. Uh-huh. Vamos a ver, está Ángelo Preciado. Bajó Ángelo, le dejó el espacio por el costado derecho para que sea Yeboa, que juegue por ahí, el que tenga mayor profundidad, mayor ataque hasta territorio enemigo. Ahora sí, hincapié, tiene el esférico, tocando a ras de piso, dejando en los pies de Angulo, se
1: mucho,
0: equivoca acá.
1: Mucho.
0: No pasó nada ahí, Yalmar Medina no es el jugador que quisimos mirar. Me hubiese gustado más a Pervis a mí.
1: Estupiñán, que esté.
0: ¿Qué? Tiene mayor oficio por ese lado. Velocidad, ubicación, potencia y la experiencia, ¿no?
1: Uh-huh.
0: Atacando acá el conjunto mexicano, ya perdió la pelota. Se da la vuelta, John Yeboa. Ahora para Preciado. Vamos a ver, Pacho, que tiene la pelota para Pedro Vite. Para Ángelo. Aquí en profundidad, no llega la pelota para Gonzalo Plata. Otra vez aparece el conjunto mexicano tocando la pelota, y eso le hace bien al equipo local. Rotar el esférico, pasan los segundos y en fin, ¿no? Cuidado, Ángelo. Tenía que controlar la pelota, prefirió pegarle fuerte ese esférico. Cuidado, que viene atacando. Otra vez aparece Quiñones, internó al área. Viene el centro y aparece Pacho para botar la pelota por la última línea para convertirse en un tiro de esquina.
2: Tiro de esquina.
0: Vamos a ver, aquí está Jiménez, autor de la segunda anotación. Jiménez, ¿no? El 9. El primer gol. 9, sí. Jiménez fue.
1: Sí, Jiménez.
0: El
1: sí.
0: Que anotó la conquista. Vamos a ver. Por aquí están los jugadores confundiéndose a los tiempos. Un tiro de esquina. Uh-huh. Para el conjunto mexicano, y tras la pelota estará Gallardo seguramente. Manos en la cintura, el jugador mexicano, no, es más bien el...
1: Es el número 25.
0: Alvarado,
1: sí.
0: Alvarado, vamos a ver, alista Galíndez también ubicándose bien, tomando todas las precauciones en la marca, los jugadores ecuatorianos. Aquí está el cabezazo, salva Galíndez.
1: La salvó.
0: Salva Galíndez.

0: quedó Montes prácticamente solo. Pelota por la última línea. Nuevo tiro, tiro de esquina para México.
1: Tiro de esquina.
0: Segundo consecutivo, quinto ya para el conjunto mexicano. Quiere liquidar esto. El equipo azteca que tiene fiesta. Uh-huh. Hay fiesta en México, sí señor. Se ha metido ya entre los 16 y se salva a Ecuador. Y el mismo Montes, ¿eh?
2: Es que tiene mucha jugada aérea, ¿sí?
0: Buena ubicación.
2: Varias ocasiones han tenido la oportunidad de gol desde ese espacio.
0: Todo ganan en el área de ellos y en nuestra área, ¿vea? Sí, pero ahí había una falta defender. Fuerte contra Hincapié. En el rostro le pegaron Hincapié, pero no dijo nada el señor árbitro. Ahora sí, minuto de hidratación, y aprovechamos también para decir muchas gracias a Wilmer Mora, Gobernación de Sucumbíos.
2: Así es, queremos agradecer a la Gobernación de Sucumbíos, liderado por su gobernador Wilmer Mora, que ha venido trabajando en beneficio de cada uno de los ciudadanos sucumbienses a través de cada una de sus carteras de Estado, que se viene gestionando para de esa manera atender las necesidades y la realidad que vive en la provincia de Sucumbíos, sus habitantes.
0: Lamentamos lo que sucede con nuestra selección. Unos dirán, ya estábamos mirando eso, presintiendo eso. Nosotros también queríamos que gane nuestro combinado. Y lamentablemente no se puede hacer nada hasta este momento. No se consigue el descuento, que es por lo menos que nos dé esa posibilidad de acercarnos un poco para decir estamos cerca de igualar.
2: Ajá.
0: Y de ahí sí los alargues, ¿no?
2: Alargues y luego, bueno, quizás penales.
0: Vamos a ver, ojalá podamos conseguir por lo menos un gol. Escuchar 2-0 no es lo mismo que escuchar 2-1, pero no nos sirve para clasificar.
2: Claro.
0: Dos goles primero para recién igualar.
2: Buscar la oportunidad.
0: Pero hacer dos goles.
2: A este tiempo.
0: Es difícil, ya más de 60 minutos, no hemos perdido anotar ningún gol a México. Ellos aprovecharon muy bien y eso es lo que sirve, ¿no?
2: Y ahora que sobre todo México está guardando su portería, guardando su espacio, que no ha habido mucha ya presión en la parte delantera, pero sí se han cerrado completamente todos los jugadores, se han puesto en la parte ya de su área en el campo de México, así que totalmente cerrado, sobre todo por el área donde hay y ha existido más peligro, que es de Nilson Angulo, y no se da la oportunidad para que Ecuador pueda tener su oportunidad de gol.
0: Sí, señor. Esperemos a ver qué sucede. 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Y acá el Cantón Lago Agrio también sufriendo.
2: Sí, sufriendo.
0: También sufriendo, pero esto es así. El fútbol nos da alegrías, nos da tristezas, nos hace llorar de alegría o de tristeza. La pelota es así.
2: Uh-huh.
0: El balón es el que nos da esas alegrías, nos da esas tristezas, y nosotros tenemos que estar ahí, ¿no? Que estar ahí, no abandonar a nuestra selección, nuestra tricolor, el equipo de todos. Lo único que hay que esperar es 4 años.
2: No más.
0: Para una cita mundialista. Y primero hay que ganar las sudamericanas. O sea, estar en una ubicación que te permita la clasificación para el Mundial 2030.
2: Sí, 2030 sería ya el Mundial. ¿Dónde le tocaría?
0: Me parece que va a ser por
2: todavía.
0: Sudáfrica, por allá. Uh-huh. Ya. Vamos a ver, la pelota ya está en movimiento, nos queda 20 minutos reglamentarios, por favor, necesitamos un gol.
2: Uno al menos.
0: Necesitamos un gol, compañeros, dos, amigos, jugadores, necesitamos un golcito y ahí nos pondremos a seguir sufriendo, a desesperarnos más, pero bueno, hay balonazo largo, aquí puede ser, vaya Nixon, quien le acompaña, dese la vuelta, gire. Y ahí la falta de Sánchez. Si lo quiere, lo está abrazando. No creo que sea permitido eso, pero bueno, aquí está la pelota nuevamente que lo tiene el conjunto ecuatoriano con Pedro Vite, confundiéndose allá también ya. Platita que tiene el esférico tocando más atrás todavía. Vendrá el pase de Pacho para Vite. ese es el toque que está y espera México atrás. Vayan para adelante, muchachos, así. Solo lo que vemos es pasar el tiempo y nada más. Y no vemos una clara llegada. A ver, ahora nuevamente, vamos a ver, Jehová, que se cambió de costado. Vamos a ver si levanta un centro, se anima o no se anima. Otra vez para Pedro. Aquí está la pelota. Ahora si viene el centro, aquí, ¿quién llega? Siempre no. Estarán los defensores.
2: Sí.
0: La pelota se fue impulsada por la última línea para convertirse en un nuevo tiro de esquina.
1: Tiro de esquina.
0: Es el séptimo para el conjunto México. Ecuatoriano. Vamos a ver. Empujones en el área, la orden del día. Hincapié con Sánchez, cada quien coge su rival. Aquí está, aquí puede ser el centro.
2: No alcanzó.
0: Demasiado pasado, no llega nadie.
2: Quizás queda para uno de los jugadores de México.
0: Sí.
2: Con lo que suelen jugar de manera aérea.
0: Claro. Puede ser. Aquí parece que quedó un lesionado, ¿eh? Por poco se da, sí, claro. Sí. Montes casi se pega contra el tubo, ¿eh? Podía, el brazo sí se dio. Podía dañarse. Y se va Romo para dar paso. Ah, no. Se va Jiménez y se va Romo. Se va Jiménez, se va Romo, entra Vargas y otro Jiménez con J. ¿Sí?
2: Vargas.
0: ¿Y Vargas el 18 es?
2: 18 y el 11.
0: Vargas y Jiménez. Este es con G.
2: Sí, es con G. Vargas.
0: Ok, se fue. Se fue Raúl Jiménez, dejándole con la victoria al conjunto mexicano. Ahora sí, atacando México precisamente. Ay, ay, ay. No hubo el cálculo en ese pase en profundidad. Largo el servicio. Ahora nuevamente elevándose por acá la saga del conjunto mexicano, guardándose energías para estos últimos minutos. Ecuador no le veo. Tiene que ir con todo. Si nos hacen, bueno, eso digo, nada más. Pero no estamos atacando como queríamos. Aquí está, aquí puede estar el primer gol. Remate que viene y se la perdió. Se la perdió Kevin Rodríguez. Y hubo un choque, como que hubo un choque.
2: Sí, sí.
0: Bien parte la baja, muy bien con el pecho, pero se le adelanta un poquito y remata con el botín derecho. Y lamentablemente
2: la topa es apenita.
0: Sí, no pudo. Mira, estábamos por cantar la segunda, pero la baja bien, ¿ah?
2: ¿Eh? Sí, la baja excelente.
0: La baja muy bien y lamentablemente le toca, ¿no? Sí, lo toca, pero no topa. Le dio la dirección. No le dio la dirección, queda tendido el portero Rangel, será tendido, reclama por allá el capitán, no puede hacer más, tiene que esperar que se recupere. Si el arquero está mal, pues ahí tiene que tomarse el tiempo necesario.
2: ¿Pero hubo algún roce?
0: Parece que sí, pero ahora les conviene todo esto, así es cuando se está ganando.
2: Creo que es más por conveniencia.
0: Y ahí está Memo Ochoa, por si acaso está calentando, mira.
2: ¿Ah, sí?
0: No sé cuántos años tiene el señor, pero este me parece que es el sexto mundial ya. Pero lo bajó muy bien, ya el defensa ya no llega,
2: no,
0: el defensa.
2: No llega.
0: Mira, no llega, pero como que sí lo desequilibra un poquito y no le pega bien a la pelota.
2: Ah, ahí es cuando ya al caer.
0: Con la rodilla parece que
2: le golpea un poco.
0: Sí. Bueno, ya está. Qué buena llegada, ¿eh? Qué
2: sí.
0: Buen pase y muy bien bajada la del. Faltó la definición.
2: Faltó ahí un poquito.
0: Faltó la definición, pero vamos a ver, hay que insistir. 15 minutos le restan este compromiso. 15 minutos le restan este compromiso y acá la gente sigue animando a Ecuador, pero no tenemos la respuesta del gol. Lo que necesitamos es el gol. Esta es la quinta participación de Ecuador y pienso que de aquí en adelante Ecuador estará en todos los mundiales.
2: Yo sí, creo también.
0: Sí,
2: creo
0: porque
2: posible.
0: Tiene cuidado que viene México atacando, viene la marca muy bien de hincapié. Ahora con Ángelo, cuidado Ángelo, se equivocaba en el rechazo, pero ya está el conjunto ecuatoriano. Vamos a ver, hay que ganar la pelota en el medio sector, cabezazo largo, vaya, ya está. Vamos a ver, Ecuador tiene que ingresar al área. ¿Qué pitó?
2: ¿Qué?
0: ¿Posición adelantada? No sé qué pitó, pero algo dijo el juez, no sé, empujón.
2: Pero
0: empujón con la mano derecha y dice falta. Eso es lo que ingresa Kenry Páez y Jordi Caicedo, dice.
2: Jordi Caicedo.
0: Él entra con el número 19, irá. O 16 tiene él. Y parece que Páez decía.
2: Sí, Páez.
0: ¿Ingresó o va a ingresar?
2: Va a ingresar.
0: Vamos a ver. Por lo menos que debuten Páez en el Mundial.
2: Sí, porque no lo hizo tampoco en los otros.
0: No.
2: Jordi Caicedo, sí.
0: Él sí, ya jugó. Uh-huh. Vamos a ver, se vendrá un lateral que favorece al conjunto ecuatoriano. Ahí está ya Jordi Caicedo. Está Páez, ¿quién se fue? Hay que ver, Plata estará afuera seguramente. Ya vamos a ver quiénes fueron los jugadores que ya se fueron. Ahora sí empieza a desesperar a la gente. Ya le quedan 13 minutos nada más y no vamos a hacer dos goles en 13 minutos. Bueno, todo puede darse.
2: Todo, el deporte es, ¿sí?, así, el fútbol es así.
0: Todo puede darse, pero la verdad que es muy complicado. Vamos a ver, aquí está la pelota que lo tiene otra vez del conjunto mexicano. Había falta, sí señor. Había falta. Se enoja, hincapié, ahí sí pita, le dice, ¿no? Bueno, vamos a ver. Vamos a ver, se vendrá un tiro libre. Se toman todo el tiempo necesario. Y a propósito, estamos allá. Para... Ahí se va Jehová. Se va Jehová, el número 9.
2: Sí.
0: ¿Y quién más se va? Angulo. Se va Nixon Angulo.
2: ¿Nixon Angulo? ¿Sí?
0: Sí. Se va Nixon Angulo.
2: Una muy buena participación.
0: Así me parece ahí. Ahora sí, ingresó. Vamos a ver qué sucede. Ojalá ahí nos dé alguna sorpresa. Kenry, un disparo de afuera, es muy hábil. Y Jordi es potente adelante también. Vamos a ver, cambios en México, que se vienen dos también. Vamos a ver, número 17, Oberlin. Ok. Y Reyes, el número 15.
2: El número 15,
0: Oberlin. Ah, no, ¿quién era?
2: Número 15, Israel Reyes.
0: Reyes.
2: Ajá.
0: En medio de la ovación se ve el goleador Quiñones y Alvarado. Qué gran partido.
2: Uh-huh.
0: Fuertes. Renuncia 17. Un poco adelante, pero vamos a ver qué sucede en los minutos que quedan. Un golcito para sufrir hasta el final. Claro, dos es muy complicado. A esta altura ya quisiéramos un golcito nada más. Pelota que lo tiene por acá, bautizándose Reyes en el compromiso. Está ganando México 2-0, señoras y señores. La marca en el medio sector. Oportuna, ahí está Nixon Angulo.
2: Muy buena participación.
0: Nunca se va a olvidar, consiguió un gol en un mundial y eso es de... ¿Quién no sueña eso, no?
2: Fuera del gol ha tenido una muy buena participación.
0: Sí, es un jugador interesante.
2: Sí.
0: Aquí está México con la pelota. Ya se dedican a tocar y a tocar y a tocar. Pero va robando acá. Vamos, Platita, muy bien. Aquí está Plata y no pitó. Sí, tenía que pitar. Lo agarraron de la camiseta.
2: ¿Pitó o no pitó? Sí.
0: Sí. Vamos, todos adelante. Ya sale acá calambrado el señor Alvarado. Corrió bastante.
2: Sí.
0: Vamos a ver, pelota que lo tiene el conjunto ecuatoriano, pero me desespera. Mucho tocan atrás. Tienen que buscar los costados, no sé, para que puedan ingresar. Levantar centros, que si bien es cierto, no ha dado resultado, pero hay que insistir. En algún momento puede haber algo ahí. Vamos a ver quién se hizo cargo de ese costado. Platita, muy bien. Aquí está Plata, vamos. Uy, ahí quedó vuelta en el piso, Platita. Hábil es Plata, pero lamentablemente hoy no ha rendido el equipo como queríamos. Y también México es México, ¿no? Tiene también sus jugadores interesantes. Decía que las individualidades podían darse acá. Aquí está el centro de Piero, no pasa nada, pelota en las piernas de un rival. Y se viene un nuevo tiro de esquina.
3: Tiro de esquina.
0: Aquí está, no pasa nada, no trajo consecuencias del tiro de esquina que hace este centro fácil para el portero Rangel. Está Caicedo, está Páez, Páez que debuta en el Mundial, debut y despedida para ya. Hoy día, ¿sí o no?
2: Sí, ya no.
0: Debut y despedida porque, oh, bueno, otro milagro que se dé, no sé, vamos a ver. Aquí está nuevamente el conjunto ecuatoriano que tiene la pelota en su propio territorio. Aparece Hincapié, Piero Hincapié, el esmeraldeño jugando para la selección de nuestro país. Aquí está con Pacho, Pacho que tiene la pelota buscando a Kenry que está pegadito a la línea. Aquí está Kenry, es hábil este muchacho, vamos a ver qué hace Kenry en estos pocos minutos que le quedan este compromiso. Acá lo tienen apreciado. Prefiere jugar por el costado izquierdo, largo el servicio, vamos a ver, llega o no llega el ecuatoriano, sí llegó, Vite, el centro, aquí puede ser, aquí está el cabezazo, pero ¿qué hicieron ahí? Falta.
2: Falta, sí.
0: Falta, que lamentable, pero sí, no pudo cabecear el ecuatoriano, no pudo. Oh, pues claro, se le va encima, se le va encima.
2: Dos. Llegan al balón.
0: Claro, sí, demasiado, se elevó por allá.
2: Tremendo peso.
0: Imagínate, Velázquez era el objeto de falta, el muchacho. Una amarilla, dice, ¿por qué no le exhibe una amarilla? Bueno, buena llegada por allá, pero eso hacía falta también. Y informemos el tiempo de juego.
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2: 83 minutos con 17 segundos.
0: Sí, señor.
2: 2 tiene México, 0 tiene Ecuador.
0: Y van a ver cuánto habrá de adicionales, ¿ah? Uh-huh. Vamos a ver cuánto hay de adicionales, pero ya quisiéramos un golcito para poder prácticamente acá, estar más cerca, ¿no?
2: Acá en los comentarios, a través de las transmisiones que estamos realizando, dice Giovanni Serrano, después de 4 años será.
0: Así es.
2: No, oh, es, qué pena.
0: No está mal, está bien.
2: Vero dice también Ecuador 0, México 2. Uh-huh. Pues así estamos, con ese marcador.
0: Ok, vamos a ver aquí el conjunto mexicano haciendo prevalecer la condición de local, 2 goles que le dan la tranquilidad para seguir actuando, ¿eh? Para seguir actuando y... cansados ya todos también, ¿ah?
2: Sí.
0: Cansados ya también todos. Retraso de 1 hora, ¿afectará esto? Sí, debe afectar, ¿no?
2: También.
0: Estás
2: sí.
0: Programada para 1 hora o programado para 1 hora. Bueno, aquí está la pelota con golpe de cabeza. Ángelo Preciado dejando en los pies de el jugador Kenry Páez, jugador del Chelsea. Salió Independiente, estuvo recientemente en el River. Se equivocan en la salida, sin embargo, de rebote nuevamente lo tiene el conjunto ecuatoriano. Vayan, toquen, pero para adelante. Aquí está Caicedo, largo el servicio, siempre un mexicano. Aquí está el remate, se pierde desviado por la última línea, remate de larga distancia, el primero que le veo que hace el jugador Moisés Caicedo, le pegó desviado. Demasiado desviado, con potencia, pero parece que pega en los pies de un rival. Parece que pegaba en los pies de un rival, no veo. Y Becasese, yo la verdad a Becasese le vi intranquilo, sin reacción desde el primer minuto del cotejo.
2: Como que sabía que iba...
0: Preocupado será, le estudió a México. Saben perfectamente qué tiene Ecuador, el técnico mexicano, y el técnico ecuatoriano sabe qué tiene México también. Aquí está la pelota en movimiento a 4 minutos prácticamente de cumplirse el tiempo reglamentario, atacando, recién ingresó Jiménez para el conjunto mexicano, con la puntita del botín lo logró sacar ese esférico. El jugador se trataba de Hincapié, este jugando con Ángelo, Ángelo muy bien en la pared, vaya el pequeñito Ángelo, ¿para quién?
2: Mucho,
0: para nadie,
2: mucho,
0: un obsequio
2: mucho.
0: Que hizo el portero. Uy, ay, ay. Para ponerle emoción nada más esa jugada para el conjunto mexicano cuando arremetía con todo por allá Kevin Rodríguez, el imbabureño que salió del Deportivo Imbabura precisamente, luego fue a Independiente y luego al fútbol del exterior, donde salió y no ha regresado hasta el momento, sino a jugar en nuestra selección.
2: Y yo le veo muy buena también participación a él.
0: Ha mejorado, ¿no?
2: Sí, sí, la verdad que
0: es potente.
2: Sí.
0: Veamos, no sé exactamente la edad que tenga, pero ya es segundo mundial para él. Aquí está la pelota nuevamente que lo tiene Moisés Caicedo, tiene el esférico otra vez avanzando lentecito por acá. Pedro Vitti, uno de los que también impresionó en los cotejos anteriores. Aquí está Pedro, se anima, un pase al segundo palo. Siempre estará un mexicano primero. Siempre estará un mexicano primero. Ahí está Kenry Páez. Póngalo.
2: ¿Altos?
0: Están grandes, sí.
2: Somos altos, quizás por eso llegan más.
0: Sí. Ya se alistan a festejar. Vamos, Preciado. Un saque de manos largo. Ahí está quien la peina, pero no hay quien remate. Uy, ay, ay. Pero toque la pelota, se equivoca nuevamente, regala, otra vez recupera Ecuador. Así es Ecuador, recuperador de pelotas en el medio sector, pero lamentablemente recién empieza a funcionar de esa manera. ¡Ah, se le adelanta el esférico! ¡Aquí puede estar! Otra vez que no puede controlar, se va con todo el conjunto ecuatoriano. ¡Aquí está el centro!
2: No pasó nada.
0: No pudo hacerlo Medina, no pudo bajarla con el pecho. Queremos agradecer a todas las personas que a nosotros nos auspician también, ¿ah?
2: ¿Eh? Así es, queremos agradecer a la alcaldía del cantón Chuchufindi, el sector ganadero suma refuerzos. 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Las obras se sienten. Lorena Cajas, alcaldesa.
0: Segundo equipo que está siendo eliminado de Sudamérica. Aquí está el centro. Nadie llega ahí, Preciado. Pégale con precisión. Levante el esférico. Nadie. Pelota que se pasea por el área. Aquí aparece Hincapié por el costado izquierdo. Quiere llevarse la marca de Sánchez. Un túnel que lo ensaya, pero hasta ahí llegó. Y ahora sí, golpea fuerte esa pelota que se pierde por un costado. Y ahí algo se dicen. Cuidado que no pueden taparse la boca. Aquí está el centro. ¿Quién va a rematar? Pelota en las piernas, se confunden. Otra vez apareciendo por acá México a toda velocidad. Cuidado, 1-1 ha quedado por acá. Está solo Pacho. Vamos a ver el pase que viene Moisés desde el piso. Cayó el mexicano, no pasa nada, dice el árbitro. La jugada fue lícita y por lo tanto... El rechazo que viene también, vamos, de esa pelota que dice,
2: ya
0: posición impedido, salió ya el esférico.
2: Ya salió.
0: Sí, señor, aquí estamos con nuestra selección, lamentablemente una derrota, 2-0, le está dejando fuera del Mundial. La intención era seguir avanzando, por lo menos a la siguiente etapa, ¿no? Pero eso es todo por el momento, no se ha podido hacer nada. Y había una posible revisión y ahí sí, es una falta fuerte ahí en el área. Pero me parece que fue la falta en perjuicio de Moisés, más bien. Me parece que fue la falta en perjuicio de Moisés en el área ecuatoriana. ¿Qué dice el árbitro? Que no, que se ponga en juego ya. Le informamos del tiempo de juego.
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2: 90 minutos con 13 segundos.
3: Marcador.
2: 2 tiene México, 0 Ecuador.
0: Sí, señor, 7 minutos adicionales. Empezamos a jugar, ya estamos con 25 segundos. Vamos, atacado tanto el conjunto ecuatoriano, pero sin un orden, sin una claridad para poder embocar. Eso es lo que nosotros adolecemos. No tenemos definidores, no tenemos gol.
2: Entonces, no hay quien lo realice.
0: Sin
2: allá.
0: Goles no se puede ganar un compromiso. Sin goles no se puede ganar un compromiso. Y el único partido que hicimos goles, ganamos. Lo ganamos a.
2: Yo realmente pensé que tal vez se iba a poder tener la misma participación que con Alemania.
0: El mismo funcionamiento no se dio.
2: Pero no.
0: No se dio. Esto es así, ¿no? Esto es así, señoras y señores. 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Gracias por atender a la gente ganadera, a los agricultores. Miguel Ángel Rueda está al frente de esta institución. Había falta, ¿qué dice el árbitro? No, cuidado, perdió la pelota. No fue plata, fue que perdió el esférico. Desespera Ecuador porque se ha ido con todo México. Cuidado que puede venir el remate. Pasa saludando el arco de Galíndez. Lamenta por acá Oberlin, el número 17 que ingresó en la segunda etapa. Oye, casi define de perfecta manera, pero le pegó un poquito más. Sí. Tenía que cerrar un poco más el pie para que esa pelota no se vaya desviando. Pase largo al área rival. Aquí puede ser. No tiene con quién jugar Caicedo. Le cogió de espaldas el rebote. Aquí está Paez. ¿Para quién? Para Preciado. Levante el centro, Preciado. Ahí puede ser. Pega.
2: Ya pegaba.
0: En un rival y sale jugando México. Uy, ahí hay falta para tarjeta.
2: Clarísimo.
0: Le pegó por atrás. Vamos a ver si es que Henry Páez. Jugadores se han ingresado prácticamente. Iba a quitar la pelota, pero le pegó.
2: Sí, para amarilla.
0: Es que es cartulina, sí, señor. Y es Jiménez, el recién ingresado. Bueno, vamos a ver. Vamos a ver, señoras y señores, que Henry Páez con cartulina amarilla. Esperemos 4 años.
2: Esperemos 4 años.
0: ¿Qué será de nosotros en 4 años?
2: En 2 años tienen que volver a jugarse.
0: Sí.
2: Sí.
0: Uh-huh. Ahí va a haber cartulina. Jiménez molesta y responde también hincapié. Cálmese, les dice. Ya está.
2: Ya, ya.
0: Cálmese, ya está. Irá ahí a reclamar Moisés Caicedo. ¿Qué dice? Claro, se tapa la boca y eso no puede hacer, lo están indicando. Vamos a ver qué se dejó estar el señor árbitro. Tiene que seguir. Está diciendo Jiménez que se tapó la boca para pronunciar algo. No, a hincapié, y eso no está permitido. Eso es una falta grave. Mira, es que ahí se tapa la boca y todo, y eso no puede hacer. Si hay revisión de VAR, se va. Si hay revisión de VAR, se va. Eso no puede hacer. Eso ya le pasó a un jugador, me parece, claro. Y le van a expulsar. No pueden hacer esto. No pueden taparse la boca. Porque no sabes tú lo que dice. Cambio. Y entonces prohíben eso para que no haya insultos, pero ahí está clarito, mira. Entonces ahí sí, le pasó a un jugador, me parece que en Paraguay. Vamos a ver. Entonces,
2: sí,
0: claro.
2: Está clarísimo.
0: Ya, eso es cartulina, Marisa. Y hay un precedente, y hay una expulsión por aquello.
2: Ya, sí.
0: Ya, lamentablemente roja, sí. Y tiene que irse hincapié. Abandona el campo de juego, muchacho. Nos veremos, Dios mediante, el próximo mundial.
2: Igual ya estábamos fuera.
0: Sí. Dele la mano, sea caballero. Ya en la cancha pueden decirse lo que sea, pero ya. Esto se acabó. El fútbol es así. Por eso hay que enseñar a los niños. El fútbol tiene 3 resultados. ¿Sí? Uh-huh. Y no tenemos por qué cambiar de genio, de carácter. Las cosas son así. Toca perder, mira. Ahí. Ahí está la disciplina también. Yo entiendo el dolor. Si a uno le duele, ¿cómo no le va a doler a un jugador que es reconocido a nivel mundial que te eliminen en esta fase?
2: Luego de haber luchado tanto también, claro, para poder tener y pasar y clasificar, pero sin embargo, pues eso no tiene que por qué también cambiar la personalidad, el actuar de,
0: claro,
2: la persona.
0: Es la disciplina. Uh-huh. Y claro, muchas veces pierdes la cabeza, se suele decir, y caes en la provocación, ¿no? En insultos, en golpes, en fin, pero eso no se debe hacer. Y sabe offside es eso. Y sabe que no puede hacer eso. No hubo offside, ¿eh?
2: No
0: hubo offside. Y ahí qué dice, no, ahí es falta en perjuicio de Vite.
2: ¿Qué pasó ahí?
0: ¿No? Fue para Vite la falta. Vamos a ver qué pasa. Sí, ya se dedicaron a otra cosa también. Y este Jiménez que entró a eso, ¿eh? Él entró. Y bueno.
2: Ah, pero mira, él también.
0: Es
2: él
0: que
2: también.
0: Se enredan en el momento que era. Fue falta de él. Fue falta en perjuicio de Pedro Vite. Y entró a hacer lo que tiene que hacer un jugador, a enfriar el partido y está bien. Pero
2: sí.
0: Como rival te molestas. Te molesta, dice, me juégame bien, ¿no? Eso son cosas de fútbol. Ecuador haría igual, similar, si es que sucede eso. Esto se termina, señores. 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Gracias también a Miguel Ángel Rueda, a través del Magab. Gracias a la magíster Lorena Cajas, alcaldía o alcaldesa de Chuchufindi. Gracias también a Wilmer Mora en la gobernación de acá de Sucumbíos y por supuesto a Darwin Haces en la municipalidad de Gonzalo Pizarro. Así es que ha sido un gusto, amigos, acompañarles. Dará un minutito más. Vite tiene la pelota con Jiménez, que entró a hacer un show aparte. Jiménez, ¿eh? Le hizo expulsar a Hincapié, le hizo perder la cabeza, ¿eh? Qué barbaridad. Pero bueno, y la fiesta se enciende en México. Bien por América, bien por México. Que sigan así, que siga adelante con nosotros y con Ecuador. Será hasta la próxima, pero primero vendrán las eliminatorias. Hay que seguir de cerca lo que haga nuestra selección. Y por supuesto también hasta el próximo mundial, porque estoy seguro que ahí estará. Así es que
2: sí, sí, yo creo que sí.
0: Un
2: sí,
0: gusto creo. Haber trabajado. Y vamos a seguir, nosotros tenemos compromiso. Vamos a ir con los sudamericanos.
2: Nosotros sí, sí.
0: Con los sudamericanos en las transmisiones, tenemos aquí ese compromiso. Y seguiremos ya desde los octavos de final con otro equipo sudamericano.
2: Otra amarilla.
0: ¿Para quién sería la amarilla? Creo que fue para Moisés.
2: Parejas?
0: En todo caso, esto se acaba, señores y señores. Para Moisés desde la cartulina amarilla. Agradecerles a todos ustedes, a David Cañar en los controles. A Viviana Chica también, que se suma a Contacto Deportivo en las transmisiones, y poco a poco seguiremos ampliando nuestro trabajo, porque acá realmente hay torneos en todo lado que necesitamos llevarles a nuestros amables oyentes. Hoy ya la radio también se mira, ya no solo se escucha, entonces.
2: Así es.
0: Con video es
2: ahí
0: todo
2: sí.
0: Ahora, ¿no?
2: Uh-huh.
0: Con video es todo, entonces. Ya me dicen, ¿va a transmitir? Sí, pero en video, claro. Antes con la radio era fabuloso llegar a las comunidades, a todo lado, pero esto es así. Se acabó, señoras y señores, gracias a los muchachos. Han llegado a clasificar una etapa más. Felicitaciones a México. El fútbol es así, hay que reconocer. Fueron superiores, marcaron los goles, cosa que no pudo hacer nuestra selección, Viviana.
2: Así es. Se quedó en casa el mismo conjunto mexicano, logró avanzar a los octavos de final. Ecuador llegó a décimo sexto, ¿sí?
0: A 16avos.
2: A 16avos, exactamente.
0: Quedó entre los 32.
2: Ya, bueno, pero logramos estar por lo menos y participar en este mundial. Logramos ganarle a Alemania, muy buena participación se tuvo. Y de esa manera, pues, un gusto haber compartido con cada uno de ustedes.
0: Y eso que se acaba la era BKCS también.
2: Sí, también, por supuesto.
0: Nos vamos. Muchas gracias a nombre de David Cañar, con Viviana Chica y quien les habla, Milton Navarrete. Dios mediante, mañana estamos con ustedes. 12 horas 30 para hablar de esto. No sé si fracaso de Ecuador, pero no llenó las expectativas que despertó, no se llenó con los aficionados. Hasta mañana, buenas noches, un abrazo.

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1: Es la hora 23:27 minutos.

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1: Es la hora 23:47 minutos.

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0: Amigos radioescuchas, amigos y amigas, buenos días. Extender ese saludo cordial para todos ustedes en cualquier rinconcito que a esta hora de la mañana ya nos están escuchando a través de la señal de los 105.3 Radio Sucumbíos y por supuesto también a través de las redes sociales. Así que extender ese saludo cordial, la bienvenida para todos ustedes a este espacio de noticias de El Noticiero El Comunicador, primera emisión. A cada una de las personas a quienes en esta mañana pues algunos se encuentran incluso ya desayunando o algunos se encuentran también preparando su desayuno, preparando las diferentes actividades para realizar durante el día. Hoy en este miércoles ya 1 de julio que marcamos en el calendario, un nuevo mes, un nuevo día para poder lograr nuestros objetivos, nuestras metas. Dios nos ha bendecido. De esta manera nosotros iniciamos de inmediato ya con las noticias que les hemos preparado para cada uno de ustedes.
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0: La colonia de Manavitas en Sucumbíos prepara una gran celebración por su primer aniversario con la tonga más grande del Ecuador. Centro de Salud de General Farfán funciona temporalmente en la junta parroquial de este sector mientras se ejecuta una repotenciación integral. Y alias Gato Negro, segundo al mando de los Tiguerones, fue detenido en Colombia. INAMI emite alerta por lluvias en Ecuador hasta el 4 de julio. Estas y otras noticias estaremos compartiéndoles más adelante. Indicar que acá en este medio de comunicación tendremos la presencia también de un representante de leyes ACPAC para ver justamente del tema de preocupación que existe a nivel nacional en cuanto a prefectos, a alcaldes, sobre la investigación de dineros que puedan haber tenido durante su transcurso de administración. Todos esos temas estaremos conversando en nuestro espacio de entrevistas. No se lo pierda.
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0: 6:06 a.m, la colonia de Manavitas en Sucumbíos prepara una gran celebración por su primer aniversario con la tonga más grande del Ecuador. La colonia de Manavitas, radicada en la provincia de Sucumbíos, se prepara para celebrar su primer aniversario de creación con un evento que promete convertirse en un referente a nivel nacional. Su presidente anunció que la principal atracción será la elaboración de la tonga más grande del Ecuador, una preparación tradicional de la gastronomía manavita que alcanzaría aproximadamente 100 metros de longitud y que será compartida con todos los asistentes. La actividad se desarrollará el próximo 19 de julio, coincidiendo con la jornada de clausura del Mundial de Fútbol en el Parque Recreativo Nueva Loja. Los organizadores señalaron que el objetivo es reunir a familias de diferentes provincias y nacionalidades que hoy residen en Sucumbíos, promoviendo un espacio de integración, convivencia y fortalecimiento de las tradiciones culturales que identifican a la provincia de Manabí. La programación incluirá una variada agenda artística y cultural con la participación de agrupaciones y artistas que representan al folclore manabita, representaciones musicales, en danzas, concursos y expresiones propias de esta tierra. Además, se desarrollará la elección de la reina de la colonia de Manavitas, proceso para el cual ya se encuentran abiertas las inscripciones dirigidas a las jóvenes que deseen representar a su comunidad durante este periodo. Escuchemos al presidente de la colonia Manavitas para conocer más detalles.
3: El día 19 de julio se tiene preparado hacer la tonga más grande. Ya ahora sí va, porque va el 19 de julio la tonga más grande del mundo, que es de 100 metros. Tenemos la elección de la reina de la colonia manavita, que también se hará en la noche, y en el día también habrá actividades gastronómico, culturales, deportivas y entre otras. Y justamente ese mismo día es la final de la Copa del Mundo, entonces creo que vamos a tener esa oportunidad para centrarnos o acogernos dentro de la pantalla gigante para hacer esta actividad.
4: ¿Esto es acá en el Parque Recreativo Nueva Loja?
3: En el Parque Recreativo Nueva Loja, empieza desde la mañana. Tendremos también la visita de nuestros compañeros de Chichufindi, Putumayo, Cuyabeno, que van a participar con una candidata a reina de una de cada uno de los cantones.
4: Es decir, ¿van a hacer la elección durante el día o en la noche?
3: La elección será en la noche, después de que culmine el evento deportivo. Será el tema cultural y artístico y la elección de la reina.
4: ¿Por qué se tomó esa iniciativa de ser la tonga más grande?
3: Quizás queremos también darle a conocer de alguna manera, así como lo hemos hecho hace un año, creo que año y medio empezamos y ha ido cada día sumándose más personas, y cada actividad que hemos hecho pues le hemos hecho con todo el corazón, todo el cariño y la responsabilidad. Y esto, a pesar de todo eso, ha habido cierta demanda, así que se nos ha puesto un poco difícil, diría, para atender a todas las personas. Entonces la idea es de alguna forma darle a conocer o despertar a todos esos manabitas que viven aquí en la provincia de Sucumbíos y desde el Ecuador entero, que conozcan que en Sucumbíos nos hemos fortalecido en esa fusión entre manabas y sucumbienses. Entonces como que hay esos dos plus: los sucumbienses son de corazón, fuertes, amables, trabajadores, y esa fusión con los manabas creo que nos ha hecho más fuertes. Y creo que esta actividad no la han hecho ni en Manabí ni en ninguna otra parte, y la vamos a hacer acá en la provincia de Sucumbíos. Entonces eso es de alguna forma, porque hemos tocado puertas a las autoridades manabitas que nos digan, hey, acá estamos, pero lamentablemente no nos han parado bola, podríamos decir así, y yo creo que con esta actividad pues también van a mirar los ojos a Sucumbíos, y acá hay un gran número, que alrededor de 30, 40 mil manabitas que habitamos acá, y no desde hace 10 años, sino hace 50, 60 años.
4: Sería bueno que vengan incluso de la provincia de Manabí autoridades que allá representan.
3: Por supuesto, nosotros ojalá, quienes nos escuchan y están en otra provincia, que les compartan a las autoridades de las provincias, a los medios de comunicación nacionales, a ustedes también muchas gracias, porque la cobertura ha sido importante, y el llamado a la ciudadanía para que de alguna forma vean lo que estamos haciendo acá, que hemos venido de pronto a representar a nuestra provincia acá en Sucumbíos, y lo estamos haciendo de la mejor manera, dadas las circunstancias que la mayoría de los que habitamos acá tenemos emprendimientos en alguna forma, y creo que eso es digno de destacar, y que nos hemos unido para poder sacar esta actividad. Créame que es una cosa de locos hacer una tonga de 100 metros, y que mis compañeros también pues están con todas esas ganas, ese anhelo de hacerlo bien, y de que todos Sucumbíos, el Ecuador, los amigos de Colombia vengan y nos acompañen ese día.
4: ¿Cuántos actualmente son parte de la colonia manabita?
3: Alrededor de 300 personas pertenecemos a la colonia de manabitas. Aparte hay un grupo en Cuyabeno, hay otro grupo en Putumayo y hay otro grupo en Sucumbíos, que ellos están... tendrían su autonomía como cantón.
4: Si de pronto alguien quiere sumarse a eso, porque hay muchas personas que quizás todavía no son parte de ninguna asociación y son manabitas, residentes o descendientes, ¿pueden hacerlo?
3: Claro, sin duda alguna, no hay ningún problema. Como le dije, acá están las puertas abiertas a los compañeros también de la asociación de manabitas. Están cordialmente invitados. De hecho, ya en las actividades que tuvimos en la feria gastronómica participaron como dos o tres personas que pertenecen a la asociación. Entonces nosotros no tenemos, siempre vamos a estar con la mano estirada para que todos podamos participar, y ese día serán bienvenidos todos. Y a las personas que quieran ser parte de la colonia manabita, que vengan. Si hay candidatas que quieran participar a reinas, por favor, también lo pueden hacer, pueden contactarse con nosotros para poder se inscriban. Ya el día de mañana pues empieza la inscripción para que puedan inscribirse para que sean reinas de la colonia manabita.
4: ¿Cómo pueden hacer la inscripción tanto de las personas que son manabitas, que quieren ser parte de la colonia, y también de las candidatas a reina?
3: Pueden escribirnos nos encuentran en Facebook como Edison Bravo, o también en la página de la colonia manabita, nos pueden escribir para que se contacten con nosotros y para que se puedan. ¿Quiénes pueden participar? Son las personas que sus padres, porque la mayoría de nuestros hijos han nacido aquí, entonces ellas pueden ser las candidatas. Creo que es el primer requisito, que su papá o su mamá sean de Manabí.
0: Los organizadores destacaron que la gastronomía será uno de los principales atractivos del evento. Los asistentes podrán degustar una amplia variedad de platos típicos de Manabí, preparados por emprendedores y familias residentes en la provincia, con el propósito de dar a conocer la riqueza culinaria de esta región y fortalecer los espacios de emprendimiento. Finalmente, el presidente de la colonia extendió esa invitación a toda la ciudadanía de Sucumbíos y de las provincias vecinas para que se sumen a esta celebración, que disfruten de la música, la cultura y la gastronomía manabita y formen parte de una jornada que busca fortalecer la identidad, la integración y el orgullo de quienes hicieron de Sucumbíos su hogar sin olvidar sus raíces. 6:14 a.m. Centro de Salud de General Farfán funciona temporalmente en la Junta Parroquial mientras se ejecuta una repotenciación integral. Los habitantes de la parroquia de General Farfán ya comienzan a vivir un cambio importante en la prestación de los servicios de salud. El director distrital de salud informó que se encuentra en marcha el proceso de repotenciación integral del Centro de Salud de esta parroquia, una intervención que permitirá mejorar completamente la infraestructura del establecimiento y brindar una atención más eficiente, segura y de mayor calidad para la población. Como parte de esta obra, la atención médica fue trasladada de manera temporal a las instalaciones de la Junta Parroquial de General Farfán, donde médicos, enfermeras y el resto del personal continúan atendiendo con normalidad de lunes a domingo. Las autoridades aclararon que aunque el cambio de lugar pueda ocasionar algunos inconvenientes a los usuarios debido al espacio o al traslado, ningún servicio ha sido suspendido y la atención se mantiene de forma permanente para garantizar que la comunidad continúe recibiendo asistencia médica durante el tiempo que duren los trabajos. El director explicó que esta intervención no corresponde únicamente a un mantenimiento básico, sino a una repotenciación integral que permitirá renovar los diferentes espacios del centro de salud, mejorando las áreas de consulta externa, atención médica, servicios complementarios y las condiciones de trabajo del personal sanitario. El objetivo es contar con una infraestructura moderna, funcional y acorde a las necesidades actuales de la población de General Farfán. Escuchemos al director provincial de salud, John Ormaza.
5: Bueno, dentro de lo que se ha venido trabajando como dirección provincial es la firma de este convenio muy importante para acá, para nuestra provincia. Es un convenio interinstitucional entre el GAC del Aguagrio y el Ministerio de Salud Pública. Es un convenio que cubre tres centros de salud. El más importante es General Farfán, que es la reconstrucción total de este centro de salud. Y adicional, tenemos también la cubierta del centro de salud Don Calderón y también lo que es crear un consultorio médico más en el centro de salud San Valentín y obras complementarias como crear vestidores para los médicos y ciertas áreas de confort. Entonces, todo esto va en beneficio de la salud acá de Sucumbíos por un monto valorado en $320,000 que ya se está, creo, ejecutando por parte del GAC y esperemos ya que en los próximos meses podamos tener esta obra que va a dar tanto comodidad tanto al personal médico como también va a brindar las condiciones adecuadas para que toda la ciudadanía acuda a cada una de nuestras unidades operativas. Claro, sí, ahí estamos en el GAC parroquial de General Farfán, que ellos nos dieron la apertura de poder poner asamientos momentáneamente como un plan de contingencia a nuestro personal y poder seguir dando la atención que la gente necesita en el territorio de General Farfán. Ahí ya, en teoría, ya nos estamos trasladando con todas nuestras cosas momentáneamente hasta que ya una vez que el municipio nos entregue, volver a nuestra casa.
6: ¿Cuál será el tiempo de construcción? ¿Hasta cuándo ya serán entregados estos centros de salud luego de la repotenciación?
5: Bueno, todavía en el convenio, de más o menos creo que son de 6 meses, más o menos tiene un tiempo de 6 meses a 12 meses de entrega de esto. Entonces están en el proceso ya de la adjudicación al contratista y de esto de aquí viene el tiempo ya que corre, que son más o menos de 6 meses a 1 año, para entregar allá lo que es General Farfán. Lo que son las unidades de acá es más el tiempo más corto porque no va a demorar mucho una cubierta, el otro es un consultorio, entonces este tiempo es menor ahí. Bueno, con ellos tuvimos reuniones previo a poder hacer el traspaso para que se hizo una asamblea ahí, igual estuvieron los comités de salud también que son importantes y se dio paso a que nosotros podamos ocupar estas instalaciones y podamos seguir brindando el servicio de salud a la comunidad.
4: ¿Cuál es la importancia de que se haga estos mejoramientos en cada uno de esos espacios?
5: Como vemos, hay infraestructuras de subcentros que ya han cumplido su vida útil y esta es una de ellas. Entonces creo que con esta repotenciación total se va a beneficiar la gente, va a tener un espacio cómodo, confortable y donde van a recibir la mayor cantidad de atenciones, donde van a tener una atención de calidad óptima y oportuna.
4: Quizás ahorita se están dando molestias para la ciudadanía que acude sobre todo al subcentro o al interior subcentro de General Farfán, sin embargo eso también para el beneficio a futuro.
5: Eso es un beneficio a futuro y estamos, como les he dicho, trabajando en muchos convenios. Este convenio demoró casi 3 años en salir. Hoy como dirección provincial lo pudimos sacar y entonces estamos trabajando por mejorar la salud acá de nuestra provincia.
4: La ciudadanía quizás también el que entienda un poco la situación actualmente que están pasando.
5: Bueno, la ciudadanía que comprenda un poquito que el lugar, digamos, de no presta las condiciones, digamos, que deberían tenerlas, pero que el servicio continúe. El Ministerio de Salud no ha parado los servicios de salud, que allá se atiende todos los días, de lunes a domingo, en un horario de 8 a 5 de la tarde, y que puede acudir a este nuevo punto de salud, que es el GAC parroquial, que es un punto momentáneo, como un plan de contingencia, y que cuando ya tengamos ya nuestra nueva unidad, vamos a inaugurarla de la forma que es y brindar los servicios que merece la ciudadanía de General Farfán.
0: De esa manera vienen ya realizando estos trabajos para finalmente poder tener y contar con este espacio totalmente adecuado para la atención. Asimismo, se indicó que este proyecto forma parte de un plan de fortalecimiento de la red pública de salud, que también contempla mejoras en otros establecimientos del cantón Lago Agrio. La finalidad es que los ciudadanos accedan a servicios de salud en instalaciones más adecuadas, con mejores condiciones de comodidad, seguridad y eficiencia, beneficiando a quienes acuden diariamente en busca de atención médica, como los profesionales que laboran en estos espacios. La ejecución de la obra se desarrolla mediante un convenio interinstitucional con el Gobierno Autónomo Descentralizado Municipal del Cantón Lago Agrio, que permitirá realizar los trabajos dentro de los plazos establecidos. Mientras tanto, las autoridades hicieron un llamado también a la comprensión y paciencia de la ciudadanía, recordando que las molestias temporales forman parte de un proceso cuyo resultado será el centro de salud completamente renovado y preparado para ofrecer una mejor atención durante los próximos años. Finalmente, el director reiteró que los servicios de consulta médica, enfermería, vacunación y demás prestaciones continúan desarrollándose con normalidad en las instalaciones provisionales de la Junta Parroquial, por lo que invitó a la ciudadanía a seguir acudiendo oportunamente a sus controles y consultas, con la seguridad de que el personal de salud mantiene el compromiso de atender a la comunidad mientras avanzan los trabajos de mejoramiento. 6:21 a.m. Les compartimos noticias en el ámbito nacional, importante para que usted tenga conocimiento. 6:21 a.m. Es preocupante la situación donde el INAMI emite alerta por lluvias en Ecuador hasta el 4 de julio. El Instituto Nacional de Meteorología e Hidrología emitió una nueva advertencia meteorológica debido a la persistencia de la lluvia y de moderada y fuerte intensidad que se registrarán en gran parte del territorio nacional entre el 1 de julio y 4 de julio. Las condiciones climáticas estarán acompañadas de tormentas eléctricas, ráfagas de viento y una alta probabilidad de incremento en el caudal de ríos y quebradas, especialmente en la región amazónica. De acuerdo con el organismo, las precipitaciones más intensas se concentrarán en la Amazonía, donde las provincias como Sucumbíos, Orellana, Napo, Pastaza, Morona Santiago y Zamora Chinchipe podrían registrar lluvias continuas de fuerte intensidad. También se prevén precipitaciones en sectores de la sierra y de la costa, aunque con menor intensidad en algunas zonas. El INAMI advirtió que estas condiciones podrían provocar acumulación de aguas en las vías, anegamientos en las zonas urbanas y rurales, deslizamientos de tierras y sectores montañosos, así como la crecida de los ríos y quebradas. Durante las tormentas también existe la posibilidad posibilidad de descargas eléctricas y fuertes ráfagas de viento, por lo que se recomienda extremar las precauciones. Las autoridades hacen un llamado también a la ciudadanía para mantenerse informada únicamente a través de los canales oficiales, para evitar cruzar en ríos y quebradas durante las lluvias, conducir con precaución debido a la reducción de visibilidad y estar atentos ante cualquier cambio en las condiciones del clima. La atención, y sobre todo en la región amazónica, donde los suelos ya presentan altos niveles de humedad por las precipitaciones de los últimos días, el riesgo de deslizamiento y crecientes repentinas se mantiene elevado. Los organismos de respuesta de los gobiernos autónomos descentralizados permanecen atentos al desarrollo de este evento meteorológico y recomiendan a la población adoptar medidas preventivas para proteger su integridad y evitar situaciones de emergencias mientras se mantenga vigente la advertencia emitida por el INAMI. 6:24 a.m. Más noticias en el ámbito nacional. Alias Gato Negro, segundo al mando de los Tiguerones, fue detenido en Colombia. El nuevo golpe al crimen organizado fue confirmado por las autoridades ecuatorianas. Galo Javier Suárez Román, conocido como Alias de Gato Negro, fue capturado en la ciudad de Barranquilla, Colombia, durante un operativo internacional ejecutado con apoyo de la Policía de Ecuador, autoridades colombianas y organismos de cooperación extranjera. Según el Ministerio del Interior, alias Gato Negro era considerado el segundo al mando de la organización criminal de los Tiguerones, por debajo de alias Willy. Esta estructura delictiva ha sido señalada por su participación en hechos violentos, asesinatos, extorsiones y otros delitos relacionados con el crimen organizado en Ecuador. Las autoridades informaron que Suárez Román era requerido por la justicia ecuatoriana por un asesinato ocurrido en el año 2017. Por este caso había sido sentenciado a 26 años de prisión. Sin embargo, permanecía prófugo desde el 2019, luego de escapar de la penitenciaría del Litoral. El Ministerio del Interior, John Rimber, señaló que la captura se logró tras un trabajo coordinado entre la Policía Nacional del Ecuador, el Centro Nacional de Inteligencia, la Policía de Colombia y unidades internacionales especializadas en la búsqueda de fugitivos. Además, indicó que el detenido será sometido al proceso correspondiente para su extradición a Ecuador. Con esta detención, el gobierno asegura que se debilita una gran parte e importante estructura de los Tiguerones, organizaciones consideradas una de las más peligrosas del país. Las investigaciones continúan para determinar sus nexos, movimientos y posibles órdenes emitidas desde el exterior. 6:26 a.m. Y bomberos de Quito rescatan con vida a un niño de 12 años tras 5 días bajo los escombros en Venezuela. En medio del dolor y la destrucción que dejó el terremoto en Venezuela, una historia de esperanza conmovió a la comunidad internacional. El Cuerpo de Bomberos de Quito logró rescatar con vida a Carlos Colmenares, un niño de 12 años que permaneció atrapado durante 5 días bajo los escombros de una vivienda en el sector de Macuto, estado de Guaira. El rescate se produjo la noche del 29 de junio, luego de varias horas de trabajo de equipo especializado de los bomberos de Quito, que llegó a Venezuela como parte del contingente ecuatoriano de apoyo. La operación se realizó en coordinación con rescatistas de República Dominicana, quienes también colaboraron en las labores de búsqueda. Según reportes oficiales y medios nacionales, el menor fue localizado con vida entre los restos de una estructura colapsada en una de las zonas más afectadas por el terremoto. Su rescate fue considerado un verdadero milagro debido al tiempo tiempo que permaneció atrapado y a las difíciles condiciones en las que trabajaban los equipos de emergencia. Tras ser extraído de los escombros, el niño recibió atención médica inmediata y fue trasladado para una evaluación más profunda. Mientras tanto, los bomberos ecuatorianos continúan apoyando las tareas de búsqueda y rescate en territorio venezolano, donde aún se reportan personas desaparecidas y familias enteras afectadas por esta tragedia. Este hecho ha sido destacado con una muestra de solidaridad internacional y del profesionalismo de los equipos de rescate ecuatorianos, que en medio de una emergencia y de gran magnitud lograron devolver esperanza a una familia y a todo un país golpeado por este lamentable desastre. 6:28 a.m, amigos y amigas, nos vamos a un espacio publicitario para luego tener ya también la presencia vía Zoom con nuestro invitado para hablar temas relevantes y de interés social.
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Más noticias en el ámbito nacional, 6:33 en Tungurahua, 11 personas son rescatadas del centro de rehabilitación clandestino en Ceballos. El establecimiento operaba ilegalmente bajo la fachada de una fundación. Autoridades rescataron a 11 adultos que no contaban con planes terapéuticos ni personal médico. En Tungurahua no es novedad que el hallazgo de centros o clínicas de rehabilitación clandestinas. Recientemente, un operativo en conjunto liderado por la Agencia de Aseguramientos de Calidad de los Servicios de Salud y Medicina Prepagada, la Policía Nacional del Ecuador y el Ministerio de Salud Pública logró la intervención y clausura provisional de un centro que funcionaba de manera ilegal en Ceballos. El hallazgo se dio gracias a la oportuna alerta ciudadana que puso en evidencia las irregularidades del establecimiento, el cual operaba en margen de la ley bajo la fachada de una aparente fundación de ayuda humanitaria. Durante la inspección técnica, las autoridades constataron vulneración a la salud pública y a los derechos fundamentales de los internos. La primera gran infracción fue que el lugar no contaba

0: con el permiso de funcionamiento ni el licenciamiento obligatorio que exige la legislación ecuatoriana. Además, encontraron medicamentos caducados y otros etiquetados con leyenda prohibida su venta, lo que hace presumir un desvío ilícito de fármacos pertenecientes a instituciones del sistema de salud pública. Varios de estos insumos expiraban a finales del 2025. En la supuesta fundación estaban 11 personas adultas en condiciones de hacinamiento. Además, el lugar no disponía de ningún plan terapéutico estructurado ni personal médico para su atención. Los pacientes fueron evaluados por un equipo médico y psicológico del Ministerio de Salud Pública para garantizar su estado físico y mental y posteriormente ser transferidos a redes de apoyo legales y seguras. Adicionalmente, los técnicos identificaron una deficiente gestión de desechos sanitarios, convirtiendo el espacio en un foco totalmente de infección. El consumo de sustancias estupefacientes ha dejado de ser un problema exclusivo de los hospitales para convertirse en una crisis estructural que desestabiliza las aulas, factores de hogar y disminuye la productividad laboral del país. Ante ese panorama, el Ministerio de Salud Pública busca consolidar su red de atención gratuita frente a una preocupante amenaza de crecimiento, la oferta engañosa de centros de rehabilitación clandestinos. 6:36 tenemos ya mediante Zoom a nuestro invitado para poder dialogar temas de interés social y también familiar en este caso.
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0: Han transcurrido casi 3 años desde la desaparición de Gabriel Antonio Aguilar Flores, quien fue secuestrado el 5 de julio del 2023 en la vía La Troncal, kilómetro 11.5. Hasta la fecha, su familia continúa buscándolo y hace un llamado a la ciudadanía para que cualquier información que pueda ayudar a esclarecer este caso sea entregada a las autoridades. Para conocer más sobre esta situación y el mensaje que desean transmitir, hoy nos acompaña vía Zoom el señor Pedro Aguilar, familiar de Gabriel, a quien queremos dar la bienvenida esta mañana y saludar. Muy buenos días, para que nos dé a conocer un poco de esta situación lamentable para la familia. Buenos días.
7: Muy buenos días, mi estimada Viviana. Muchas gracias por la oportunidad que nos permite, en nombre de la familia Aguilar Valladolid y Aguilar Flores, dirigirnos a esta prestigiosa ciudadanía y radio escuchas de este medio de comunicación. Gracias una vez más a la ciudadanía que está atento a los noticieros, como un mecanismo que hemos nosotros decidido realizarlo, dirigirnos a la ciudadanía en general, en vista de que el Estado, que es el responsable de la investigación a través de Fiscalía General del Estado, poco o nada hacen, tengo que decirlo públicamente, poco o nada hacen en un caso de esta naturaleza. No dan el resultado que realmente cualquier ciudadano que atraviesa un problema de esta naturaleza debe exigir. ¿Y por qué lo digo en este tono, con firmeza? Porque solamente quienes atravesamos un problema de esta naturaleza podemos comprender lo doloroso que es, la angustia que se vive día a día, y a eso se suma la súplica adicional que uno debe hacerle al fiscal que lleva la causa. Figúrese, ciudadanía en general y mi estimada Viviana, 3 fiscales han pasado para analizar este expediente. Y yo comparto mucho con el doctor Alejandro Clever Orellana Pineda, quien en enero ya dictó un informe respecto al análisis que hace, donde deja muchos elementos de juicio suficientes como para que el nuevo fiscal Ángel Salvador Montes de Oca Peralta algo podría hacer. Desde marzo que inició él hasta la presente fecha se han dado 2 diligencias, pese al sinnúmero de insistencias que tengo que hacerle constantemente. Entonces, es aquí la razón donde nos conlleva a nosotros hacerlo público a este tema. Casualmente porque no hay resultado de Fiscalía General del Estado. Y por eso es que a veces yo me pregunto si uno que es abogado puede hacer las diligencias correspondientes, no camina el proceso. Yo me pregunto qué pasará con la gente que no tiene acceso a un abogado. Ahí se duerme en el sueño de los justos y no pasa nada.
0: Estimado, mi estimado Pedro, me gustaría conocer un poquito de la historia para que de esa manera también la ciudadanía, quienes nos están escuchando, puedan conectarse y saber qué fue lo que pasó en ese 5 de julio con, en ese caso, su familiar, su hermano directamente.
7: Claro, claro que sí. Bueno, mi hermano, pues él vive alrededor de 30 y un poco más de años en el cantón Gonzalo Pizarro, básicamente en su cabecera parroquial, en Lumbaqui, donde él, pues, su actividad siempre ha sido agricultura y ganadería y el comercio. Él tiene ahí, pues, un establo incluso muy reconocido por la Federación de Ganaderos de Lago Agrio. Tiene un depósito de gas y obviamente su finca, que una de sus fincas que tiene en la vía La Troncal, en el kilómetro 11.5. El día 5 de julio del 2023, como era de costumbre, su rutina de actividades diarias consistía, pues, en obviamente en ir a su establo, verificar sus animales, sacar la leche, hacer el recorrido en el pueblo, vender y luego trasladarse, pues, a sus actividades de venta de gas o a su revisión en la finca. Y ese día, a las 11 de la mañana, pues él tenía que estar en la finca, se había trasladado. Obviamente, antes de aquello, había hecho una cita de estar allá con alguien que creo que quería intervenir en la finca por un aspecto de minería. Eso no implica una acusación, solamente es un relato lo que yo lo estoy señalando, porque así obra el expediente. Porque también lo llamamos a que rinda versión. Este caballero, pues, se habían citado, según la versión nunca se dio esa cita, pero llegó mi hermano y a los minutos, pues, que había llegado, mi cuñada recibe una llamada, pues, en la cual él ya se veía, digamos, en un estado de nerviosismo y retenido, y solicitó básicamente que se le llevara para un rescate $10,000. En ese sentido, pues, obviamente nos activamos inmediatamente. Nosotros, pues, estábamos dispuestos a lo que sea, pues en este caso, pues, toca actuar, pero no se dio ese rescate. Se perdió comunicación. A él lo retuvieron justo en el portón de la entrada a la finca, dejaron la camioneta ahí, se lo llevaron a él. Posteriormente se recibió unas dos llamadas más, donde también se acordó aquello, pero ya en ese momento, en la segunda llamada, ya digamos un poco ya con el acompañamiento de agentes de la UNASIA, a quienes yo agradezco porque también nos han dado el apoyo. Y de ahí ya se perdió contacto, no hemos tenido mayor comunicación. Sin embargo, las diligencias se han dado, pero de las diligencias recabadas, de las versiones que obran del expediente, existen muchos elementos, por lo menos a mí como abogado, mi formación que es de abogado, y la experiencia que, modesta experiencia que tengo, yo veo muchos elementos ahí que podrían considerarse por parte de los fiscales. Obviamente, el dueño de la causa en un caso de esta naturaleza no somos nosotros como los familiares, yo como el hermano o mi cuñada como la esposa, es el Estado como tal el que debe garantizar. Pero es ahí donde nosotros encontramos la debilidad, y no es que le veo desde el punto de vista subjetivo, sino porque quizás hay una desesperación como familia, pero sí lo veo desde el punto de vista objetivo, leyendo bien las versiones, una cantidad de contradicciones que existen, que a juicio mío podrían considerarse para cerrar la investigación y llamar a juicio. Pero ya le digo, eso mucho va a depender del fiscal de la causa. Sin embargo, el día domingo 5 de julio del 2026, vamos a cumplir 3 años. y sobre los 3 años han pasado 3 fiscales y, como le digo, la justicia en Ecuador poco camina, no da los resultados que necesitaríamos. Por eso es que hemos decidido hacerlo público y finalmente hacer un llamado a la ciudadanía, a quienes tengan conocimiento de este caso, porque de la investigación de la policía mi hermano no ha tenido ningún inconveniente con nadie, no ha tenido problemas con la justicia. Es un caso muy particular que se da. Entonces, si es que algún ciudadano conoce de este caso, nosotros estamos dispuestos a poder tratar, obviamente, que puedan llamar a la policía, dar los datos y nosotros dar una recompensa que sea necesaria, pero créamelo, vivir en la angustia que estamos es una cosa que solamente nosotros lo conocemos, o aquellas personas que viven día a día el martirio de tener una persona desaparecida.
0: Mi estimado Pedro, justamente hablando del día a día, del cómo viven ustedes, ¿cómo ha cambiado la vida de la familia desde aquel día?
7: Completamente ha cambiado. A ver, yo quiero manifestar, perdimos a mi madre, porque realmente ahí es donde uno comprende el dolor de una madre por un hijo. La perdimos luego de que se dio este caso, no soportó más allá de 1 año y seguimos. Cambia todo, la vida le puede cambiar en 1 minuto su rumbo. En este caso todo ha cambiado, el negocio, todo lo que estaba o lideraba mi hermano, obviamente hemos tenido que todos arrimar el hombro para no perder ese accionar constante de actividades que son propias, digamos, del trabajo que mi hermano y su esposa han tenido. Nosotros como familia, pues obviamente vivir una angustia así, ¿cómo le puedo? Es un poco inexplicable, porque muy pocos podrían comprender. Y quizás el que menos comprende, quizás usted me lo va a entender, pero el que menos me lo comprende a mí es el Estado, representado por la Fiscalía, y ojalá los señores fiscales o el fiscal provincial de Sucumbíos en este momento esté escuchando lo que yo señalo. Porque ya les digo, comprenderé de que ellos van a decir, es que no tengo personal, hay poco personal, un solo fiscal para Fedoti. En la provincia sí, yo sé que hay un solo fiscal, pero cuando uno es servidor público tiene que ponerle mucha atención, porque estamos frente a un delito que es contra la vida, donde hay que ponerle mucha atención. Entonces todos esos factores que yo los explico son aspectos que van un poco incidiendo en el día a día de toda la familia.
0: Mi estimado Pedro, ya conociendo que ese próximo 5 de julio se cumplirían 3 años, ¿qué información oficial ustedes han recibido por parte de las autoridades para tener conocimiento de qué o en qué parte se encuentra ese proceso?
7: Mire, ellos no lo van a dar, porque como el caso está categorizado como reservado, porque se trata de un secuestro, ellos nunca van a decir. Lo que yo estoy narrando es porque yo he sido el abogado desde el principio y de lo que yo he podido revisar, porque yo sí puedo revisar el proceso. Yo lo que no puedo dar es datos precisos de lo que hay ahí. Eso le correspondería al señor fiscal provincial, el pronunciarse, el por qué la demora de estos casos. Mire que cuando sucedió este caso de mi hermano, hubieron como 5 adicionales. Los otros se han resuelto, excepto el de mi hermano. Entonces, yo sé que aquí es una cooperación entre UNACE, Fiscalía, que deben trabajar. Pero yo también estoy consciente, por dar un ejemplo, del protocolo que Policía Nacional del Ecuador da a sus unidades, en este caso al UNACE, que ellos se mueven única y exclusivamente en temas de llamadas, porque captan esas llamadas, pero también es importante que ellos también gestionen, que Policía Nacional, en la medida de que escuchen esta intervención, también coopere o coordine, si es que cabe el término, con Fiscalía para que hagan las investigaciones, porque yo no me puedo limitar única y exclusivamente a esperar una llamada. Digamos que nunca llaman, entonces nunca actúo. Entonces, por eso la policía tiene una particularidad, una actividad particular que está en la misma Constitución de la República, la investigación. Porque yo no puedo hacer de investigador, pero sí, yo como familiar y como abogado, lo que hago es impulsar el caso, y por eso es que un llamado a las dos instituciones. Aquí no se trata de confrontarlos, sino de exigirles, como cualquier ciudadano que podría atravesar un caso tan especial como este, exigir al Estado que se pronuncie, que actúe, que debe tomar cualquier acción que sea necesaria para que pueda tener un resultado rápido, que tenga un resultado objetivo. No se trata, insisto, de que vayan y acusen a cualquiera, pero sí que se rijan en función de las versiones que están y las contradicciones que se encuentran en cada una de las versiones que hemos logrado establecer hasta este momento. Y dejo constancia que todo esto, lo que yo lo he realizado, es por impulso nuestro. Es por impulso nuestro como familia y en algunos dos o tres hechos con la cooperación de la Policía Nacional. Y es ahí donde yo realmente hago público la debilidad que tiene Fiscalía General del Estado. Quizás por eso el reclamo, no solamente mío, es el malestar de la ciudadanía nacional, que la justicia en Ecuador camina a paso de tortuga y a veces no da los resultados necesarios. Y quizás es el tiempo que a veces los hace olvidar a la gente, pero nosotros no vamos a dar el brazo a torcer y hasta el final tenemos que llegar a establecer qué mismo pasó.
0: Mi estimado Pedro, ¿qué fue o cuál es la información que actualmente necesitan para que puedan continuar con la búsqueda de su hermano?
7: Mire, nosotros lo que queremos es que el fiscal Ángel Salvador Montes de Oca Peralta, que es un nuevo fiscal que tiene la causa, genere las diligencias que sean necesarias, que examine el expediente. Ese fue un pedido que yo lo hice a él y lo hago público. Y que de la determinación que él, o del resumen o conclusiones que él haga de todas las versiones, pueda tomar las decisiones necesarias. Si tiene que llamar nuevamente a que amplíen las versiones, tiene que hacerlo. Tiene que hacerlo en función de las contradicciones. Figúrese que el señor fiscal Alejandro Kleber Orellana Pineda, él hace un análisis muy minucioso del caso y emite un informe. Ese informe da, digamos, puntos muy, muy, muy, digamos, precisos como para poder, redireccionar esta investigación y proceder a que realmente se vea el peso, se vea el accionar de la Fiscalía. Nosotros lo que exigimos como familia, dos puntos: que la Fiscalía General del Estado, en este caso, actúe con mucha más diligencia, perdón que lo diga, con mucha más diligencia, porque amerita decirlo. Y dos, nosotros públicamente, primeramente pedimos a cualquier ciudadano que conozca del caso que por favor canalicemos, sea a través de un medio de comunicación, sea a través del EQ911, sea a través de la policía, si es que tiene conocimiento, que guardaremos la absoluta reserva. Lo que queremos nosotros saber, ¿qué es lo que pasó con mi hermano? Por último, si la decisión, el resultado es lo más cruel para nosotros, lo aceptamos. Pero lo que queremos es solucionar, porque, ya le digo, vivir con esta incertidumbre día a día es desgastante. Usted está haciendo alguna actividad propia de sus actividades diarias y se le cruza por la mente, ¿y qué pasará con mi hermano? ¿Dónde estará? Y si es que él está escuchando, tal vez está esta entrevista. Le mando un saludo de parte de toda la familia. Pero decirle que no vamos a descansar hasta el final al encontrar cualquier resultado, y este caso lo elevaremos a la instancia que sea necesaria. Si comienzo con usted, mi estimada Viviana, tenga la plena seguridad que llegaré a los medios nacionales, pero usted ha sido el punto de partida que nos va a ayudar a la familia, y no solamente a mí, porque puede que sea el primer caso. ¿Cuántos casos más se van a sumar que permitan un medio de comunicación tan prestigioso como el suyo, de dar la apertura para que se exponga la realidad que vivimos las familias que tenemos estos casos que son muy particulares y que van desgastando poco a poco a la familia? Ya le digo, en nuestro caso, no solamente es que no estamos junto a nuestro hermano, sino que ya la perdimos a nuestra madre, y si mi hermano vuelve, seguramente se va a ser un golpe más fuerte, muy duro, de tal manera que es muy reconfortable para mí esta entrevista, de poderme expresar a la ciudadanía y pedir que si alguien conoce del caso, por favor, que nos haga conocer.
0: Mi estimado Pedro, ¿ustedes de pronto han recibido alguna llamada, pistas o información que haya sido útil durante estos últimos tiempos?
7: No, desde... Esto fue en julio del 2023. Las llamadas fueron quizás unos dos meses después, hasta unos dos meses después. De ahí yo lo que sí he podido constatar que los agentes de la UNA se han hecho las intervenciones correspondientes. De ahí se ha perdido completamente el contacto con esta gente que llamó en primera instancia a solicitar un rescate. Aquí sí voy a ser muy puntual y voy a ser, digamos, bastante preciso y muy prudente en la forma de señalarlo. Días antes que sucede el secuestro, mi hermano hace una venta de ganado, y el rescate lo piden casualmente por un monto muy similar, ¿ya? El valor que lo había manifestado. Entonces, y eso es lo que el investigador debe hacer, me refiero a fiscalía. ¿Quién sabía de la venta, verdad? ¿Quién cuidaba el ganado que se vendió? ¿Cómo es que se repartió ese tipo de venta y de los, digamos, de la gente que cuidaba el ganado, todos esos temas? Esos son aspectos que, cuando uno tiene la formación de investigador judicial, debe considerar. Con eso yo dejo abierta la posibilidad para que el señor fiscal, si es que me está escuchando, tome acciones. Por eso es que yo he venido pidiendo en varios escritos, ya he pedido que se cierre el caso, y por último, si es que encuentran elementos de juicio, llamen a juicio, pero no lo hacen. Recuerde que en un caso de esta naturaleza, en función de la asesoría que hemos recibido de los agentes de la UNASI, a quienes agradezco porque nos han ayudado mucho, es de que la primera investigada es, en este caso, la esposa, o en su defecto, si fuese la esposa la secuestrada, el esposo. No ha sucedido, aquello, y no se encuentra ninguna vinculación, ¿verdad? Y es correcto, o sea, parece como que contradictorio para nosotros, pero es correcto. Se descarta esas posibilidades de las familiares cercanos, porque siempre hay alguien muy cercano que esté involucrado en estos temas. Esos temas se han descartado dentro de la familia, de tal manera que por eso es que va a otro nivel. Entonces, en su pregunta, su respuesta puntual, no hemos recibido más información, a excepto de las conclusiones que sacamos de las versiones que han rendido algunas personas que se han llamado a rendir versión ante el fiscal. Son las conclusiones que a mí, como abogado, mi formación me permite establecer, que los fiscales de la causa deben ser más minuciosos y actuar. Y si toca llamar a que amplíen esas versiones, deben hacerlo.
0: Mi estimado Pedro, para ir cerrando ya esta entrevista, que es muy importante tanto para la sociedad, pero como también ustedes, sobre todo como familia. Finalmente, ¿qué mensaje usted quiere transmitir o compartir también con nuestros oyentes de Radio Sucumbidos, o a quienes puedan también aportar con información que ayude a esclarecer este hecho, que ayude sobre todo a encontrar a Gabriel Aguilar?
7: Viviana, el mensaje que yo voy a dejar primeramente es ponderar y agradecer la oportunidad que me ha dado usted al medio de comunicación, porque es la forma de poder llegar a un universo incalculable de oyentes, tanto en el sector de la provincia como al otro lado del país colombiano, de tal manera que el mensaje es, claro, agradecer a la radio, y segundo, pedir a cualquier ciudadano, sea nacional o extranjero, que esté escuchando esta entrevista, y que si tiene alguna pista, que conozca, que nos haga conocer a nosotros. Nosotros guardaremos toda la reserva del caso. Lo canalizaremos a través de la asesoría de los agentes de la UNACE. Nosotros estamos dispuestos, créamelo, a dar una recompensa. Sí, porque no nos queda otra alternativa. Es lamentable tener que decirlo, que tengo que hacerlo público, que tenemos que dar una recompensa. No seremos mal agradecidos. y canalizaremos por la vía que es correspondiente a través de un ACE, obviamente a través de Fiscalía, pero lo que queremos es conocer la verdad. Ya le digo, cualquiera sea el resultado final, puede ser lo peor que le puede pasar a uno, pero usted descanse en paz, ya sabe qué es lo que pasó. O por último, no podríamos saber qué lo motivó a hacer a alguien este tipo de secuestro, pero al final del día queremos saber si nuestro hermano sigue con vida, no sigue con vida, dónde está, qué podríamos hacer. Y quizás este tema yo investigando lo hago, y gracias una vez más a la radio, porque en Colombia suelen enviar mensajes y pedidos a través de los medios de comunicación a tanta gente que allá tiene también a familiares que están en esta misma condición. Entonces yo pido a la ciudadanía que nos ayude, que si conoce algo, por favor nos ayude, nos indique, nos dé alguna pista que nos permita tanto a Policía Nacional, a Fiscalía y a la familia como tal llegar a esclarecer este caso que realmente nos angustia día a día.
0: Muchísimas gracias, mi estimado Pedro, por haber permitido también conocer a la ciudadanía sobre esta situación lamentable para ustedes, y que esperemos puedan localizarlo lo antes posible, tener una información clara ante esta situación. Con esto, amigos Radio Escuchas, también nosotros nos vamos a un espacio publicitario, agradeciendo a cada uno de ustedes quienes estuvieron pendientes de este espacio de noticias, el noticiero El Comunicador Primera Emisión, también a nuestro compañero David Cañar desde Controles, que también nos ha permitido llegar a cada uno de ustedes a través de la señal de los 105.3. Y quien les habla, Viviana Chica, les esperamos al mediodía en nuestro espacio de noticias, El Comunicador Segunda Emisión.

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6: ¿Cómo están, amigos y amigas que nos siguen a través de las redes sociales de Corape? Bienvenidos a este espacio Amazonía en Contacto. Iniciamos nuestro programa de hoy comunicándoles acerca de nuestro dato curioso. ¿Sabían ustedes que todavía existen más de 1.5 millones de hectáreas de territorios indígenas amazónicos que están pendientes de titulación o que se mantienen con conflictos legales en Ecuador? Y esto pese a décadas de lucha por el reconocimiento de sus tierras ancestrales. Así que, amigos y amigas, bienvenidos a su programa Amazonía en Contacto. Soy Nicole Mendoza y en este episodio hablaremos sobre la falta de reconocimiento de tierras ancestrales a nuestras comunidades indígenas de la Amazonía ecuatoriana. Así que sigan con nosotros para conocer más detalles.
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6: Amigos y amigas, damos la bienvenida a Elías Pillaguaje, expresidente de la nacionalidad Siecopay, y nos acompaña en este momento justo aquí en la cabina de Corape. ¿Cómo está, dirigente? Bienvenido.
7: Muchas gracias. De hoy si vaya, de Pupaye y Yemuse, pintar el pabullo, Siecopay piño, hay contiquero.
6: Muchas gracias, dirigente. Y también saludamos a César Gallegos, abogado en derechos humanos, y que en este momento nos acompaña justamente para tratar este tema que está preocupando a la nacionalidad Siecopay, y vamos a ir conversando poco a poco. Bienvenido, César, a los medios comunitarios.
8: Muchísimas gracias por la bienvenida y siempre gracias por el espacio.
6: Perfecto, gracias también a ambos por acudir y también expresarnos un poco de cuál es la situación que está pasando con la nacionalidad Siecopay. Entonces, empecemos nuestro programa. Querido Elías, coméntenos un poco. Hay una duda que yo tengo principalmente y que, bueno, he tratado como de pronunciar correctamente esta palabra y quisiera que nos comente tanto a nosotros como a nuestra audiencia sobre la palabra pequeña. Sé que yo no la estoy pronunciando bien, pero me gustaría conocer qué significa esta palabra y cómo se pronuncia.
7: Muy buenas tardes. Mi nombre es Elías Pillaguaje. Soy un líder desde joven hasta ahora. Estoy presente aquí en esta Amazonía ecuatoriana. Es la voz de la Amazonía, de la selva de Siecopay. Pukya se pronuncia la palabra que usted dijo. Pukya. ¿Qué es Pukya? Es lagartos, es río de los lagartos. Es lagarto y ya es el río.
6: Entonces, perfecto. Ya, voy a intentarlo, lo voy a poner en práctica. Veamos si al final del programa logro, digamos, pronunciar bien esta palabra. Bueno, empezando ya, digamos, adentrándonos un poco en el tema, en esta ocasión queremos conversar un poco para conocer qué pasa con esta, digamos, reclamación desde la nacionalidad Siecopay sobre el territorio ancestral que, bueno, a través de una, digamos, acción de protección que se presentó hace unos años, todavía ustedes no logran tener la titulación de este territorio. Coméntenos un poco acerca de esta situación, ¿por qué ustedes todavía no, digamos, tienen a su nombre esta propiedad y de cuántas hectáreas también estamos hablando?
7: Muy bien, perfecto. Estoy aquí para informar a la opinión pública y a quienes están escuchando, les saludo cordialmente. Realmente la Nación Siecopay, con 800 habitantes en la región amazónica, para nosotros es sumamente importante el retorno hacia nuestro ancestral territorio que se llama Pukya, es el punto de salida y leyenda de la Nación Siecopay. Perfecto. Por esa razón, estamos aquí muy preocupados porque ya hemos puesto en conocimiento a través de la justicia ecuatoriana, ya se dio el primer asunto de reconocer que los territorios son nuestros. Y lo que aquí se quedó es por 2 años y medio. sin poder responder, sin poder solucionar el pedido de los jueces que trabajaron por la Nación Siacopay. Y por eso, muy preocupados, estamos ya con 250 y pico de Siacopay. Estuvimos aquí hace el día de ayer en las oficinas de Corte Constitucional, y también estuvimos en las oficinas de MAE.
6: Ahora, dirigente, cuéntenos cuál es la historia de esto. Es decir, ¿desde cuándo ustedes han tenido que atravesar esta situación de incluso desplazamiento de este territorio? ¿Qué pasó ahí? ¿Cuál es el conflicto o el problema por el cual ustedes hasta el momento no tienen la titulación de este territorio?
7: Ya, un poco con la... Hace unos muchísimos años, 100 años quizás atrás, ahí estuvimos nosotros, antes de los conflictos que eran ajenos de los territorios entre Ecuador y Perú. Ese es el primer punto en que nos dividió y que estalló una guerra, y tuvieron que, unos corrieron para atrás y otros para arriba, para Ecuador. Antes que llamasen Ecuador, Perú, Colombia, nosotros ya estuvimos allí. Nosotros no somos migrantes, somos residentes permanentes de allí, con una leyenda más interesante de que fuimos sacado por el Paina, que es el Dios poderoso, desde entrañas de la tierra, y puso a la Amazonía para vivir y para progresar. Y él nos enseñó cómo pescar, cómo cazar, cómo defendernos de los animales que estaban afuera. Principalmente nosotros ahora estamos corriendo de un lado atrás, pero hay una oportunidad en que quedó, en que volvimos otra vez en los años 80, 98. Cuando ocurrió entre Ecuador y Perú, realizaron la paz. Ese nos hizo de que nosotros a los 50 años nos regresemos a mirar a nuestros hermanos, que yo nací aquí en el Ecuador y no pude, hasta que yo tuve 40 y pico de años, nunca los conocí.
6: Es decir, solo que ahí ustedes se reencontraron.
7: Reencontramos en el año 98. Regresamos y nos reunimos y abrazamos y lloramos. Era un gran encuentro de los Siacopay, que estábamos separados por la guerra ajena.
6: Claro.
7: Entonces, desde allí empezamos a decir, pero antes de eso, ya nosotros estábamos reclamando al Estado de que queremos regresar a Pucallpa. Pero, sin embargo, con el conflicto no había derecho de quedarnos. Siempre nos decían que zona de conflicto, que deben estar lejos, no estar cerca a los límites. Entonces nos tuvimos que sacar la gente hacia afuera y dejar vacía nuestros territorios ancestrales. Eso es la realidad.
6: Claro, justamente en este momento que usted dice que quedó vacío este territorio, recuerdo que cuando estuvimos justo en la Corte Constitucional, uno de los dirigentes recalcó que si uno observa en el mapa, este territorio está totalmente vacío. ¿Cómo es visualmente o cómo se ve ahorita este territorio donde no hay nadie, me imagino?
7: Ya, este momento está en la zona que no habitaba la gente. Cuando hubo este paz, vinieron los cofanes de un lado acá. Ellos no son residentes de allí, pero regresaron, fueron hacia allá, porque nosotros ya hemos salido. Vivimos como poco tiempo, 5 años, 10 años, mucha polémica de las guerras. Tuvimos que venir para estar tranquilos, subimos más arriba. Pero los cofanes fueron a poblar hace unos 20 años y nosotros estuvimos más antes en el río Aguarico. Y asimismo los señores que estaban allá son un grupo de amigos quichuas, estaban allá. Ellos todavía siguen allí viviendo. Pero la zona de Pucallpa, que estamos hablando, en la zona de lacustres, donde hay lagunas, sigue siendo vacío, no existe nadie.
6: Ya. Y, por ejemplo, bueno, para nuestra audiencia, que probablemente la mayoría no ha estado en esta parte de los territorios o que ni siquiera ha acudido a la Amazonía ecuatoriana, ¿puede explicarnos por qué es tan importante este territorio? ¿Qué es lo que podemos encontrar en Pucallpa?
7: Ya. Allá nosotros podemos. ¿Cuál es la más importante, que más allá de las cosas naturalezas que tiene ella, la riqueza espiritual, la riqueza de fauna, riqueza de todo? Los lagunas y los peces gigantes y de todo, la más importante es nuestra casa, es donde salimos, es donde empezamos la vida en este mundo de vivir. Ese es el más peso que nos da a nosotros, que pensar que nos abandonamos, no, sino que es nuestra casa. Es como que nos sacaron de allí y botaron acá, y tenemos que regresar a nuestra casa. De verdad que nosotros nacimos allí. Ese es el que pesa y es lo que se ha luchado en estos últimos tiempos, más de 85 años de la vivencia que hemos reclamado, y nuestros abuelos han venido desde los 90, mis padres, mi madre y todos mis tíos y mis abuelos, porque ellos, sus abuelos nacieron allí, vivieron allí, y ellos nos marcaron a la nueva generación de que ese territorio nos pertenece por historia, porque ese es nuestro. Así no nos reconozca el gobierno de cualquier parte del mundo, es y seguirá siendo nuestro. Ese espíritu es lo que nosotros no podemos. Unas veces el ministerio nos dijo, bueno, acá tenemos 50,000 hectáreas, pueden ubicar acá más arriba. Allá no hay historia. Nosotros somos de una historia donde nacimos, donde empezamos, y allí es donde nosotros queremos regresarnos y empezar a vivir como Siecopain. Nuestros hijos necesitan saber qué hacen Siecopain. Tenemos muchos historias en ese río, historias espirituales, historias de el Huatizocoro, que resucitó como Jesucristo y trajo hombres y mujeres muertas de nuevo. Hay lugares específicos que hablan de Jupo, donde vivió el Paina, el Dios nuestro, y que allí empezó, y ya es el lugar donde nos enseñó cómo convivir con los animales de ese sitio peligrosos, y que los chamanes antiguos conversaron con los espíritus de esos animales para convivir con ellos. Entonces, es una gran historia. No es que recién llegamos para hacer historia. Por esa razón nosotros no podemos decir que, bueno, vamos nomás, no. Estamos regresando en un suelo histórico.
6: Perfecto, dirigente, muchísimas gracias. Igualmente, ya regresamos con usted porque tenemos aún algunas preguntas por responder. Ahora, hablemos desde la parte legal con César. Coméntanos acerca de esta sentencia. Se dice que es una situación o una sentencia histórica para el Ecuador. ¿Por qué la denominan así?
8: Esta, la historia justamente de la Nación Siecopain, es una historia que está atravesada sobre todo por mucho dolor y muerte. Y hay que saber entender cómo es que comienza toda esta situación de conflicto. Bien lo decía Elías en ahorita que te lo venía comentando, pero principalmente está atravesada por el conflicto, por la guerra entre Ecuador y el Perú, y la fijación de la frontera arbitrariamente en ese sitio. ¿Ya? Se tiene que entender además que la Nación Siecopain es un territorio biestatal. Está situado en lo que hoy es el territorio de Ecuador y de Perú, ¿no? Y una vez ubicada la frontera, se pusieron ahí puestos fronterizos de militarización. En ese momento se separaron las familias, ¿ok? Separadas las familias, hubo un drama demasiado fuerte que podemos incluso comparar con lo que pasó con el muro de Berlín. El drama familiar de la separación y de la segregación por la militarización y la guerra, ¿ok? En ese sentido, creo que las comunidades Siecopain tuvieron que seguir migrando hacia más del centro de la Amazonía ecuatoriana, y pues tuvieron que dejar Pichilla. Sin embargo, el tema ahí es que es, como decía Elías, es el nacimiento de la Nación Siecopain. Ahí hay los lugares históricos, lugares muy espirituales cargados de mucha energía que es necesario que recuperen, y en ese sentido, en medio de toda la historia, se sitúa en ese sitio una reserva nacional.
6: Justo ya, a ese punto quería llegar, el tema de que está dentro de un área protegida.
8: Un área,
6: ¿cierto?
8: Protegida, exacto. Ya. Entonces viene la disposición de que no se pueden titular las áreas protegidas, ¿no? Porque, según la Constitución del 2008, son áreas que son indivisibles, que son resguardadas y protegidas para la conservación de la fauna y de la flora. Pero se está entendiendo en ese sentido que son territorios inhabitados, ¿ya? Que son territorios vacíos o al menos despojados de todo tipo de humanidad. Cuando sabemos que en esos territorios establecidos ya estaban las comunidades indígenas, ¿ya? Incluso la historia, la cosmovisión, la forma del relacionamiento con el entorno parten en esos territorios. Por eso es que no se puede, la discusión en un caso de estos no es una discusión por la tierra, por la tenencia de la tierra y el uso y el manejo de la tierra. Ese es un enfoque que se da mucho de derecho, desde el derecho civil. El tema es que el derecho se olvida que está y existe para las personas. Cuando el derecho se olvida que está para servir y no para regir. ¿Ok? En ese sentido, esta sentencia es histórica porque reafirma y reconoce el derecho de titulación de una nación indígena en un territorio específico de la nación, del Estado ecuatoriano. ¿Ok? Esa es la innovación, que luego fue seguido por otra sentencia, igual en Amazonía, por la comunidad Aicofán de Sinangüe, que tuvimos hace, ¿qué será? ¿Un mes? No, creo que por ahí va. No, miento, hace pocas semanas, no más de 3 semanas, la sentencia de apelación de Sinangüe.
6: Ellos también presentaron igual que ustedes, exacto, y recurrieron a la parte legal.
8: Exacto, ya. Y esas sentencias ya son definitivas en segunda instancia.
6: Pero, por ejemplo, ahí el problema principal es que no es que no se haya, digamos, dado seguimiento al tema de las sentencias o que se haya recurrido a un recurso legal, sino la falta de cumplimiento de estas. ¿Cómo avanza este proceso?
8: El tema que nos atañe ahorita de la Nación Sicopay comenzó con un requerimiento administrativo en el 2017. Ya en el 2022, me parece, permítanme, tengo mi memoria acá también, en el 8 de septiembre del 2022 se presenta una acción de protección en contra del Ministerio del Ambiente por el tema de la titulación de perquilla. Si transcurre hacia el 24 de noviembre del 2023, tenemos la sentencia ya de segundo nivel o de apelación. ¿Ok? En ese sentido, desde ese punto transcurre el tema del incumplimiento. Tuvieron 45 días para cumplir al menos el tema de la entrega del título de propiedad colectiva a la Nación Sicopay.
6: Eso por una parte, porque sí. Tengo entendido que tenían otras medidas
8: cinco
6: cautelares,
8: medidas.
6: ¿No?
8: El título colectivo que se tenía que emitir en 45 días por un territorio de 42.360 hectáreas.
6: Ese es el territorio
8: de Perquilla. Ese es el territorio de Perquilla. Luego, el convenio con Sancudococha, que es la comunidad quichua que es vecina de Perquilla, y este convenio que tiene la comunidad de Sancudococha con el Ministerio del Ambiente, o sea, tenía que modificarlo o dejarlo sin efecto, porque es un convenio de uso y manejo del territorio, ¿ya? Yeah. Dentro de la reserva nacional, ¿no es cierto? Luego hay un registro que el título se registre en la propiedad, ¿no? Me parece que sí. Sí, en el Cuyabeno mismo, las disculpas públicas de parte del Ministerio del Ambiente e instalación de una señalética para que se sepa que ese territorio es de Perquilla.
6: Y ahora, aparte del tema de la titulación, el resto de medidas cautelares tampoco se han...
8: La única medida que sé que se cumplió es la de publicar la sentencia en la página web del Ministerio.
6: Ya.
8: Y para de contar.
6: Es lo máximo que ha hecho la autoridad.
8: Hacia el 2022, el 20 de septiembre del 2024 se hizo una audiencia de seguimiento de todo el proceso para ver qué se había avanzado y se certificó que se había cumplido con el avance de publicar la sentencia en la página del ministerio. Sin embargo, hasta ahí quedó. Se emitió un borrador del título de propiedad, que eso era el borrador de la resolución administrativa que se debía emitir para entregar el título. Se lo observó desde la defensa de la Nación Sicopay. Y no hubo más movimientos al respecto. ¿Ya? Igualmente con el tema de las disculpas públicas, sé que se presentó una propuesta, se entregó observaciones y desde ese momento no se ha vuelto a...
6: ¿Y las disculpas públicas en dónde tiene que hacerlo?
8: Tiene que darse en dos medios de comunicación de máxima difusión a nivel estatal. No me gusta decir nacional, porque son muchas naciones. En un estado, al hablar de Nación Sicopay, justamente rompe con esta situación del Estado-Nación. Y me gusta hablar del tema estatal, entonces debía de ser de dos medios de comunicación de alta difusión a nivel estatal y uno local.
6: Pero es una situación totalmente preocupante. Elías, ¿qué decir al respecto? ¿Qué piensan ustedes? ¿Qué sienten, al estar en esta situación en donde llevan años y no se ha dado cumplimiento a esta sentencia? ¿Qué piensan ustedes de qué es lo que está pasando con las autoridades? ¿Por qué no hacen, por qué no cumplen lo que la Corte Constitucional ha dictaminado?
7: Nosotros sentimos bastante mal, porque vemos que no hay autoridad que pueda resolver problemas que está en las manos de ellos. Y además también por esa razón, por casi 3 años que está en silencio, teníamos que organizar para venir aquí con todas las familias, con niños, señoras y todos, para reclamar y decir que estamos indignados porque no cumple donde está la función pública para guardar y la justicia de nuestro país. Suficientemente nosotros hemos hablado, hemos demostrado, y que los jueces entendieron hicieron lo que tenían que hacer. ¿Y por qué no responde MAE, que tiene la responsabilidad del territorio, y nos entregue un título que nos garantiza de que terminó y es como una cédula? Porque nosotros antes no teníamos cédula. En los años 80 no teníamos nadie. Yo empecé, el primer ecuatoriano empecé conmigo, y luego yo llevé el equipo de registro civil a mi comunidad para registrar a todos. ¿Por qué? Recién no nacimos, sino que nos garantice con ese documento de tener derecho de ser ecuatoriano, pero más que ecuatorianos ya éramos, pero nos ayuda en la cédula de que dice que somos ecuatorianos.
6: Claro, que se legalice igual, este aspecto,
7: sí,
6: ¿no?
7: Se legalice, pero igual es ese territorio. Necesitamos que reconozca que ahí hemos estado. Esto es lo que nosotros pedimos, porque ya nuestros abuelos vivieron allí a pesar de toda la negación de los militares, les quitaban todo y volvían otra vez y otra vez y otra vez. Algunos eran militares buenos, otros malos, les requisaban, les decían que nunca más vuelvan, pero otra vez regresaban, porque era su casa. Y eso es lo que nosotros queríamos, fastidiados ya. Dijimos, tiene que haber aquí un reglamento de que nos reconozca y que nosotros tengamos un papel. Este es nuestro territorio. Por eso hemos acudido a las instancias de la justicia ecuatoriana para que de una vez por todas nosotros sentir y liberados de ese problema.
6: Pues la verdad es que es un poco lamentable también escuchar, ¿no?, que a pesar de que existe desde una función del Estado, que hablamos de el sistema de justicia, sí, que ya existe este pronunciamiento, sí, a favor, digamos, de la nación Siecopae, existe todavía este incumplimiento de sentencia por parte de otra autoridad, que en este caso es el Ministerio de Ambiente. César, ¿qué mecanismos podríamos aplicar en caso de que de aquí en adelante no exista todavía este actuar del Ministerio del Ambiente? ¿Qué otros mecanismos legales o tal vez de otra índole ustedes pueden recurrir?
8: Las sentencias son para aplicarse de manera forzosa. Hay una disposición de una autoridad competente que ya es del juez de la Corte Provincial, en el que dice se ratifica la ejecución debe darse en estos términos, en estos plazos y de esta manera. Nos dicen el qué, el cómo y el cuándo. ¿Okay? De no hacerse, ¿qué mecanismo jurídico aplica el Estado? O bueno, nos reconoce el derecho estatal. ¿Qué es lo que nos reconoce? Hay una disposición tal vez en la Ley Orgánica de Garantías Jurisdiccionales y Control Constitucional, justamente la acción por incumplimiento de sentencias. Y es llevar ante la Corte Constitucional, mediante, puede ser, la acción del mismo juez ejecutor, enviarle el proceso a la Corte Constitucional y que diga, vea, situación, nos están incumpliendo.
6: Yeah. ¿Ya?
8: O lo pueden hacer directamente los afectados, y eso ya lo hemos hecho. Ahorita el proceso está ante la Corte Constitucional. De hecho, está desde el 2024, me parece. No, 2000, sí, 24. Sí. Ya está. No, 25. Una disculpa, va un año.
6: Ya.
8: En la Corte Constitucional.
6: Pero está igual, un año es un año.
8: Está en el despacho de la jueza Carla Andrade, el tema. Pero no ha abocado conocimiento y es importante que aboque conocimiento y que nos llame a audiencia. Eso precisamente es lo que nos ha convocado a venir a Quito con la Nación Siecopae, para poder exigir, primero conversar con la Corte Constitucional, poder solicitar que primero aboquen conocimiento, que también nos llamen a audiencia por el proceso, poder verificar los incumplimientos y determinar plazos, mecanismos de ejecución y tal vez complementar todo lo que ya se ha venido diciendo desde el juez de primera instancia y de la juez de apelación en la Corte Provincial.
6: O sea, aquí no, el problema no solo fue el tema de no tener su territorio, ¿no?, a manos de la nacionalidad Siecopae, sino este problema también emocional que se creó para las comunidades. Elías, ¿qué nos puede decir de eso? También coménteme, Elías, cuando ya llegue este momento añorado por la nacionalidad Siecopae de poder habitar el territorio pequeña, que hasta el momento creo que no lo pronuncio bien, pero cuando ustedes ya lleguen a habitarlo, ¿qué pasará? ¿Cuáles serán

0: pensamientos que han hecho, pero eso no es nuestro problema. Nuestro problema es de cómo sentirnos la libertad de viajar, venir y convivir entre los dos.
1: Perfecto, Elías. Muchísimas gracias. Les agradecemos a ambos por compartir con nosotros, con los medios comunitarios y en este su programa Amazonía en Contacto, cómo está la situación de la nacionalidad Siecopae. Así que les agradecemos mucho por este espacio.
0: Muchas gracias también.
1: Gracias igualmente. Y también les comentamos, amigos y amigas, que hemos conversado con Elías Pillaguaje, expresidente de la nacionalidad Siecopae, y también con César Gallegos, abogado en derechos humanos y que lleva también adelante esta causa de la nacionalidad.
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1: Ya estamos de regreso, amigos y amigas, para informarles que las inversiones en agua potable, saneamiento y vialidad continúan marcando la agenda de varios gobiernos locales del país. En la Amazonía ecuatoriana, el municipio de Pastaza inauguró obras de infraestructura en el barrio Plaza Aray de Puyo, donde familias del sector cuentan ahora con nuevas redes de agua potable, alcantarillado pluvial y calles asfaltadas. Escuchemos más detalles en el siguiente reporte que ha preparado nuestro compañero Diego Ramos desde Radio Puyo. 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
3: Y la Amazonía se integra. El municipio del Cantón Pastaza entregó nuevo asfaltado e infraestructura sanitaria y pluvial en el barrio Plaza Aray de la ciudad de Puyo, con una inversión de más de $746,000 que contemplan 6 calles, instalación de 3 kilómetros de red de agua potable y 1.9 kilómetros de alcantarillado pluvial. Antonio Sánchez, presidente del barrio Plaza Aray, manifestó que esto los motiva para tener mejores días para sus familias.
4: Y este evento es para tratarse, es por la inauguración de alcantarillado, asfalto y agua potable que nos motiva para tener mejores días de vida con nuestras familias, con nuestros hijos y con nuestros nietos. Gran desarrollo para nuestro barrio, que realmente nos motiva para vivir en una situación mejor.
3: Wagner Rosero, representante de la Unión de Taxistas de Pastaza, reconoció el trabajo y visión del alcalde.
5: Y en nombre de toda la Unión de Taxis de aquí de la provincia de Pastaza, ¿cómo no reconocer, señor alcalde, el trabajo que ha venido realizando? Y somos nosotros los dirigentes, quienes palpamos, quienes vemos, quienes estamos acompañando a esa visión que usted ha tenido. Muchos asfaltados que se ha inaugurado, que hemos estado presentes. Un puente que decían a la nada y ahora para nosotros representa cientos de carreras cada fin de semana. Esa visión que usted ha tenido es digno de destacar.
3: De su parte, Germán Flores Mesa, alcalde del Cantón Pastaza, pidió disculpas por la demora en concretar la obra en este sector, pero enfatizó que seguirá trabajando por la ciudad de Puyo.
6: Bien, y las obras van llegando a todos los sectores. A los amigos que están un poquito preocupados, están molestos porque no nos alcanzó el presupuesto, unas pocas calles que están aquí, atrasito nomás, les pido disculpas, pero ya se vienen muchos más asfaltos. Se viene un proyecto de cerca de $2 millones para asfaltar casi 3 kilómetros de asfalto en este mismo sector, cambiándole la vida a nuestra gente. Y que es porque vamos cumpliendo con nuestra palabra, vamos cumpliendo con ese compromiso que nos hicimos y la verdad no podemos fallarle.
3: Desde Radio Puyo, provincia de Pastaza, reportó Diego Ramos, Corape Informa.
1: 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Agradecemos a Diego Ramos desde Radio Puyo por su aporte para Amazonía en Contacto. Y con nuestra noticia más destacada de esta semana nos despedimos, amigos y amigas, sin antes agradecerles por escuchar las historias de aquellos que viven en nuestra Amazonía ecuatoriana y que todavía luchan por protegerla. Recuerden seguirnos a través de las redes sociales como @corapedigitaltv y estar pendientes de nuestro próximo programa Amazonía en Contacto.
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9: Saludos cordiales, qué gusto estar un día más con ustedes, fieles oyentes de los medios comunitarios a nivel nacional. Sean bienvenidos y bienvenidas a Ecuador en Contacto, primera emisión, en este miércoles 1 de julio de 2026. Karina Torres nos ayuda en control de sonido y con ustedes en la locución Rolando Goyes García. Vamos a conocer los titulares de las noticias destacadas. Gobiernos de Ecuador y Venezuela coordinan ayuda para damnificados. Especialista detalla medidas de prevención y cómo actuar ante sismos. Este día en el espacio de entrevistas nos acompañará el abogado penalista Francisco Estupiñán.
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9: Comenzamos con este tema en el ámbito educativo. Con un plantón y de forma seguida una movilización por algunas calles de Quito, estudiantes, docentes y autoridades rechazaron el recorte presupuestario que se quiere hacer a la Universidad Intercultural de las Nacionalidades y Pueblos Indígenas, Amautayiguasi. Sandra Palma, una de las estudiantes, menciona que no se puede poner en riesgo la educación de miles de jóvenes que son parte de esta comunidad educativa.
11: A principio de año solamente nos asignaron 3.5 millones. Sinceramente no nos alcanza. Ahorita tenemos una operatividad a media, o sea, estamos a medio gas. Vamos a acabar clases en julio cuando teníamos programados para el mes de agosto. Entonces, lo que exigimos como estudiantes y por derecho es la devolución de nuestro presupuesto para que podamos mantenernos en función.
9: Fabián Sandoval, docente universitario, sostiene que hoy se quiso levantar la voz de rechazo ante la incertidumbre y las recientes medidas que, según denunciaron, amenazan el proyecto educativo intercultural.
12: El presupuesto que nos dieron para este año está hasta junio de este año, ¿no? Y con esto ya no deja de funcionar la universidad en la parte administrativa, en la parte de docencia. Ahora es extraoficial que las autoridades han conseguido un presupuesto que permitiría terminar el ciclo, pero solo para docentes y para algunos técnicos docentes.
9: Los manifestantes recalcaron que este centro de estudios no es solo una universidad, sino un espacio vital para la reivindicación de conocimientos indígenas y la construcción de un Estado plurinacional e intercultural. Lo añadió Estefanía Lagbay, estudiante.
13: Hay profesores que están con recortes desde este mes, prácticamente sería hasta el día de hoy, y otros que están con contrato que estarían hasta noviembre. Eso significa que los de la nivelación, que carreras que iniciaron recientemente, tengan como una baja.
9: Moisés Ávila, presidente del Movimiento Comunes de la FACSO, sostiene que el gobierno ha incumplido con educación y que es tiempo de defender este derecho.
14: Se hace una jugada jurídica de meterle a la Universidad Montiguasi en el FOPEDEUPO y aplicar las fórmulas que utiliza para dar los recursos a las universidades y escuelas superiores que están ahí en este FOPEDEUPO. Ahora, una universidad que apenas acaba de salir de una intervención que duró años, con un gobierno de la universidad que está menos o más o menos alrededor de un año sin poder ejecutar el presupuesto que le dieron el año pasado y hacerle ese recorte es criminal.
9: Razones por las cuales hicieron un llamado a las autoridades del Consejo de Educación Superior CES para que se analice el caso y no se proceda al recorte. En una reunión entre el rectorado y los docentes el pasado 23 de junio de 2026, las autoridades informaron que el Ministerio de Finanzas redujo de 12 millones en 2025 a 3.7 millones en 2026 el presupuesto para este centro educativo. Esta es una reducción de aproximadamente el 69%. Y siguiendo también con este mismo ambiente, les contamos que la Universidad Nacional de Educación, UNAE, abrió su proceso de admisión para el segundo semestre del régimen Sierra 2026, que está dirigido a bachilleres de todo el país, que están interesados en cursar una carrera relacionada con la formación docente. Las inscripciones estarán habilitadas hasta el 9 de julio a través de la plataforma admisiones.unae.edu.es. El proceso es gratuito y 100% virtual, permitiendo que los aspirantes puedan completar todas las etapas sin necesidad de trasladarse. Además, la universidad informó que brinda acompañamiento especial a estudiantes con discapacidad. Incluso pone a disposición sus laboratorios para quienes lo requieran puedan rendir las evaluaciones en sus instalaciones. Seguimos con más. Daniela García, asesora de la Secretaría de Gestión de Riesgos, informó sobre la coordinación entre Ecuador y Venezuela para la recepción y entrega de donaciones que llegarán a las personas afectadas por el terremoto del pasado 24 de junio. Según indicó, existe un proceso logístico para verificar el estado de las donaciones. Nicole Mendoza nos cuenta los pormenores. Corape informa.
15: Y el país se integra. Tras el terremoto de magnitud 7.2 ocurrido en Venezuela el pasado 24 de junio, el Ecuador se unió a países de la región para entregar ayuda humanitaria a las más de 15.000 personas afectadas. En este contexto, se han instalado centros de acopio en varios puntos de la ciudad, uno de ellos ubicado al interior de la Universidad Andina Simón Bolívar, que en coordinación con instituciones del gobierno han recibido donaciones desde el domingo 28 de junio. Así lo mencionó Daniela García, asesora de la Secretaría de Gestión de Riesgos.
16: Los artículos que ustedes pueden donar están publicados a través de las redes sociales. Para resumirles, sería agua embotellada, insumos de higiene e insumos para alojamientos temporales comunitarios. Entre los insumos de higiene se encuentran toallas sanitarias, pañales, también tenemos jabones, por favor, que sean jabones en barra. Esto facilita muchísimo la logística, tanto de lavar como de baño. También tenemos para los alojamientos temporales, estamos recibiendo colchones de plaza y media, sábanas nuevas igual de plaza y media, artículos como vajita, esta tiene que ser plástica, pero no desechable, es plástico reutilizable o de acero inoxidable.
15: Las donaciones que llegan a este centro de acopio deben cumplir con ciertos parámetros.
16: Aquí cuando se recibe, por ejemplo, cualquier insumo se revisa la fecha de caducidad, debe tener al menos 6 meses de vigencia, esto para que lleguen óptimas condiciones. Igual, por ejemplo, en el caso de agua embotellada no recibimos agua sin etiqueta, tiene que estar con la debida certificación sanitaria para que esté en las mejores condiciones.
15: Según García, para garantizar el proceso y la llegada de las donaciones, existe un protocolo de traslado y de seguimiento por parte de ambos países.
16: Estas donaciones ingresan al centro de acopios, existe un inventario y nosotros vamos despachando a diario, gracias al apoyo que tenemos de las Fuerzas Armadas para que estas puedan llegar a la Tacunga y puedan emprender su vuelo a Venezuela. En Venezuela se entrega a las autoridades oficialmente, a las autoridades venezolanas, y son ellos quienes se encargan ya de la distribución.
15: Sara González acudió a este centro de acopio entregando algunos artículos de primera necesidad, motivada por la solidaridad que se vivió tras el terremoto que afectó la costa ecuatoriana en abril de 2016.
17: Entregué alimentos no perecibles y insumos de aseo. Y lo que me motivó personalmente fue, sinceramente, recordé lo del 2016 como Ecuador. Yo tenía 16 años y igual hicimos un centro de acopio en mi colegio. Yo fui una de las líderes, entonces me acordé de todo y solo sentí volver a hacerlo.
15: Este centro de acopio continuará recibiendo donaciones desde las 8 de la mañana hasta las 6 de la tarde. Se recomienda a la ciudadanía no donar prendas de vestir en mal estado, medicinas vencidas o artículos que requieran limpieza o reparación previa. Reportó Nicole Mendoza, Corape informa.
9: Y el país se integra. Gracias, Nicole, por el aporte. Y el Pleno de la Asamblea Nacional aprobó por unanimidad, con 139 votos a favor, la creación del Cantón Borbón. El nuevo ente territorial, ubicado en el nororiente de la provincia de Esmeraldas, deja de ser la parroquia rural más grande del Cantón Eloy Alfaro para iniciar su vida como una entidad administrativa independiente. La decisión legislativa responde a una consulta popular realizada en noviembre de 2025, donde los ciudadanos votaron mayoritariamente a favor de la cantonización para buscar una administración local capaz de atender de forma más eficiente sus necesidades de servicios públicos y planificación. Borbón nace con una superficie aproximada de 4.000 kilómetros cuadrados, lo que representa el 89.62% del territorio que anteriormente pertenecía a Eloy Alfaro. Según datos del censo de 2022, el nuevo cantón cuenta con una población inicial de 9.029 habitantes. Elba Luzardo conversó con el abogado penalista Francisco Estupiñán sobre la denuncia por una presunta red de espionaje en SegurEP, el uso de una sala espejo y los elementos que debería analizar la Fiscalía en este caso. Escuchemos.
18: Qué gusto volvernos a encontrar un día más a través de este espacio de los medios comunitarios. Gracias por acompañarnos y conocer junto a nosotros diferentes temas que abordamos en la entrevista del día. El gobierno denunció la existencia de una presunta estructura de espionaje vinculada al sistema de videovigilancia de Segura EP. Entre los hallazgos expuestos se menciona una supuesta sala espejo que, según las autoridades, habría permitido el acceso a información sensible y al monitoreo de cámaras de seguridad. El caso ya es investigado por la Fiscalía y también forma parte de un proceso de fiscalización en la Asamblea Nacional. ¿Qué significa técnicamente una sala espejo? ¿Qué implicaciones jurídicas tendría su eventual existencia y qué debe probarse para determinar responsabilidades? Analizaremos todo este escenario con el abogado penalista Francisco Estupiñán, a quien por supuesto le agradecemos por su tiempo para los medios comunitarios de Corape. Gracias por acompañarnos. Bienvenido.
19: Buenos días, Elba. Muchas gracias por la invitación.
18: A usted por su tiempo, doctor Estupiñán, y en este caso como pregunta general, conocer un poco su lectura, esta mirada que tiene acerca precisamente de este tema que ha estado presente en la coyuntura en los últimos días en nuestro país. Se habla de una sala espejo en el sistema de videovigilancia de Segura EP, un sistema muy importante en una de las ciudades más grandes del país. Ha habido denuncias por parte del gobierno, también defensas por parte, en este caso, de quienes señalan que el trabajo que ha venido realizando este sistema de videovigilancia en Guayaquil pues es un trabajo transparente. ¿Cómo ve todo usted este escenario?
19: Bueno, primero que nada, bastante preocupado. Creo que los sistemas de vigilancia estatal y en este caso municipal deben de dedicarse específicamente al tema de seguridad ciudadana, ¿no? Y hemos visto cómo en este caso, según la denuncia y la información que está entregando el gobierno, se ha hecho uso básicamente para unas actividades que son ilegales y que de hecho caen dentro de varios delitos penales. Entonces, creo que lo primero que me llama la atención es que no hay una regulación de estos centros a nivel de GAD. Creo que sería la primera función tener dentro de una norma, ¿no es cierto?, una ley que regule y obviamente establezca cuáles son los límites, porque no puede ser que el día de mañana un alcalde, por más distinto pensamiento que pueda tener con un gobierno, decide empezar a vigilar o acciones contrarias por temas políticos. Entonces sí creo que ahí existe una debilidad que debemos de corregirla normativamente. Y con eso, porque hoy es el municipio de Guayaquil, pero mañana puede estar sucediendo en otros municipios en el país, sobre todo en los municipios grandes, donde hay recursos y hay cámaras desplegadas por todo la ciudad. Entonces creo que es importante primero establecer una regulación. Sí nos deja muy preocupados qué tipo de actividades realizaban. Entendemos una específica sobre un vehículo, pero no sabemos realmente hasta dónde llegó, ¿no es cierto? ¿Qué tipo de vigilancia se hacían a los ciudadanos, a las personas que pueden pensar políticamente distinto al alcalde? Entonces sí creo que esta parte es importante analizarla y tomarla en cuenta para poder tener un análisis más profundo de lo que realmente está sucediendo con este tipo de cámaras y sistemas de vigilancia a nivel, digamos, de toda la ciudad. Y segundo, evidentemente ya en este caso investigarlo, ¿no? Si tenemos una sala que es paralela, que básicamente está haciendo una vigilancia ya no de la seguridad ciudadana, sino de los actos que puede estar haciendo la parte política opositora, realmente cae en algunos delitos, ¿no? El primero, para mí el más grave, un acceso no consentido al sistema. ¿Por qué? Porque no es consentido, porque violó todas las normas para poder ingresar y hacerlo. Ok, Francisco, pero en este caso se firmó un convenio y yo mismo lo autoricé. Ok, entonces estamos haciendo una interceptación ilegal de datos, porque técnicamente no está autorizado tampoco que las personas que están básicamente en la calle están siendo vigiladas, hayan autorizado para que su vida privada sea básicamente expuesta de manera particular. No estamos hablando de una videovigilancia de seguridad, sino realmente de hechos o actos específicos que están haciendo ciudadanos que en realidad no tienen nada que ver con la seguridad ciudadana. De hecho, pueden ser actividades cotidianas. Entonces creo que obviamente esa interceptación ilegal que se está haciendo a una base de datos también obviamente puede ser analizado desde el ángulo penal, así como el tema de la asociación ilícita, ¿no? Podemos ver que hay varias personas que se han reunido para cometer un delito y eso es grave. En eso, cuando digo reunido, obviamente es organizar el sistema para que esto funcione. Entonces creo que en las aristas penales se puede analizar este tema y podríamos incluso ir más allá, ¿no? Habría que ver un tipo de violación de intimidad, si es que hubo o no, hasta qué grado pudo haber habido. Entonces esos análisis ya tendrá que darse con un peritaje técnico que indique hasta dónde llegaba. Entiendo que la memoria no tenía más de 60 días, entonces no sé si las pruebas van a poder obtener todos el montaje y videovigilancia que se hizo, pero al menos sabemos que obviamente lo que se estaba llevando a cabo era totalmente ilegal.
18: Y también cuando se habla de una sala paralela, quizás en algunos otros países, en algunos otros lugares, cuando se tienen estos sistemas de videovigilancia, tienen salas paralelas que no serían en este caso para vigilar tal vez a contrincantes, a personas en específico, pero ¿es posible su uso de salas paralelas?
19: A ver, el uso paralelo de salas no es ilegal de por sí, o sea, ese no es el problema, ¿ya? Porque obviamente uno puede tener no una sala, puedes tener cinco salas de espejo. Eso no es el problema, porque de hecho puede suceder, y voy a ponerlo, digamos, de la práctica, ¿no es cierto? Resulta que dentro del sistema de seguridad del municipio necesita, uno, la policía municipal tener acceso, ¿ok? Se le hace una sala espejo. Dos, que los bomberos necesitan también una sala espejo para los eventos que tienen, se hace una sala espejo. Entonces, no tenemos que determinar que la sala espejo de por sí es ilegal, no va a ese tema. Lo que tiene que ser ilegal es el fin para el cual yo uso esa sala espejo. Entonces, claro, si yo instalo una sala espejo en el tercer piso o en el despacho de un alcalde o de un analista, ¿no es cierto?, para hacer actividades específicamente de búsqueda de información personal que quiere el alcalde o cualquier otro funcionario público, eso es lo ilegal, eso es lo que no debe de hacerse, porque obviamente para eso no está el sistema de vigilancia, no es para cuestiones. Yo le pongo un ejemplo, es como que mañana en el ECU 911 venga un empleado, ¿no es cierto?, y comience a poner, a vigilarle a la suegra, es decir, quiere ver qué hace la suegra cuando entra, cuando sale, o sus amigos, o sus parientes. Está usando el sistema ilegalmente, porque el sistema no es para uso personal, no es para yo saber qué es lo que hacen X o B persona. Es para ver cuando obviamente se activen temas de seguridad. Para eso debe estar la normativa y obviamente debe de hacerse de una manera clara y específica, donde obviamente se determine cuáles son los usos y cuáles son las prohibiciones. Y evidentemente las prohibiciones son temas personales. Yo no puedo usar un sistema de vigilancia, por más espejo que se haya autorizado, que sea para usos personales. Entonces, de nuevo, tenemos que diferenciar el fin con el medio, es decir, el medio de la sala espejo no es lo ilegal, digamos, el delito, sino el tener acceso para un fin personal. Esa es la diferencia que tenemos que tener en este caso.
18: Y lo decía yo al inicio, el gobierno en este caso ha presentado una denuncia ante la fiscalía por parte de la ministra de gobierno Natalie Morillo, y entre los delitos en este caso que se especifican para esta investigación, los presuntos delitos está peculado, uso indebido de información pública e intimidación. Le consulto un poco, estos delitos, ¿cuáles son tal vez los temas, los elementos que deberían precisamente demostrarse para que esa afirmación o esos delitos puedan sostenerse en un proceso penal?
19: Pero el tema del peculado justamente es el uso de estos recursos públicos, ¿no es cierto?, de infraestructura, de todas las cámaras, para un beneficio personal o de un tercero. Entonces, puede caber el peculado, habría que analizar obviamente cuál es ese beneficio, quién se benefició. Le veo un poco en la práctica difícil de probar, porque lógicamente tendría que determinar cuál fue el beneficio específico de esa persona en ese momento de vigilancia. Entonces, habría que analizar bien en qué punto puedo demostrar ese beneficio. Pero sí, efectivamente, el peculado puede también ser un tipo penal aplicable, pero a mi modo de ver, mucho más difícil. El tema de la revelación ilegal de base de datos, creo que esa es información reservada, obviamente, creo que por ahí puede más bien probarse de una manera mucho más fácil. Y obviamente, el tema del acceso no consentido a un sistema informático, ¿no es cierto? Porque obviamente lo que estamos diciendo es, este sistema no está permitido que ingrese una persona o varias personas, sin embargo se lo hace para acceder a información que no debería haber tenido acceso las personas que usaron. Y aquí viene algo importante, Elba. Ok, tenemos la sala espejo, pero ¿quién estaba en esa sala espejo? Porque eso también es súper importante, porque en esa sala espejo, si usted me dice, no, es que estaba personal del alcalde o personal de cualquier entidad política, eso es gravísimo. Entonces habría que determinar primero también qué personas son, porque también tenemos que entender el sujeto calificado, ¿no es cierto? Vamos a suponer que quien hice por el peculado, el sujeto activo es calificado, tiene que ser un funcionario público, excepto en delitos de peculado financiero, que no es el caso. Pero en este específico, que es un peculado puro y duro, como está denunciado, Hay que determinar primero si son funcionarios públicos los que se encontraban ahí. Segundo, qué tipo de funcionario público, es decir, eran analistas de seguridad, eran personas capacitadas para esto o eran el asistente personal de alguien o la secretaria personal. Entonces creo que también eso nos va a ayudar a entender primero qué personas están y luego qué tipos penales también se adecuan. Y posteriormente también ver qué evidencia tenemos, porque ahorita podemos decir sí, hubo una sala espejo, pero lo que tenemos que determinar es qué evidencias tengo. Tengo los videos grabados de esos 60 días que guarda el sistema, específicamente qué se vigiló, porque también hay algo, ¿no es cierto, Elba? ¿Qué tal si durante todo el sistema de vigilancia se hizo solo seguridad ciudadana, es decir, vigilar las calles automáticamente, cómo funciona? Entonces, sí, hay un tema de trabajo importante de probar para qué se usó y cómo se usó, y para eso es la evidencia que tendrá que analizarse.
18: Usted ha mencionado algo muy importante y es que se debe de determinar la evidencia precisamente para esclarecer estas denuncias y determinar en este caso posibles responsabilidades. Le consulto también qué es eso a la par que se debería de hacer en la Asamblea Nacional, porque mientras avanza este proceso en Fiscalía, lo mencionaba yo también en la Asamblea, pues estaba intentando fiscalizar precisamente este tema y se habló de algunas comparecencias. ¿Cómo ve también usted a la par este proceso?
19: A ver, sin lugar a duda, el tema penal está claro. O sea, creo que va a tener que investigarse y obviamente determinar responsabilidades. Claro, en el sentido de que tiene una dirección norte hacia donde investigar, no hacia una responsabilidad penal todavía, porque habría que analizar las pruebas, pero evidentemente tiene un norte. Ahora, paralelamente, claro, esto es un tema político también. ¿Por qué? Porque estamos hablando de que es la ciudad más grande del Ecuador donde presuntamente se ha cometido una violación de carácter penal, pero también requiere respuestas de carácter político, sin lugar a dudas, es una alcaldía. Entonces, creo que en eso a la par, la Asamblea tiene una tarea de obviamente hacer una investigación profunda de saber quiénes son los actores que estuvieron detrás de este sistema espejo, cuáles fueron sus usos, quiénes son las personas que estuvieron a cargo, ya se indicaron algunos nombres. Esas personas tendrán que comparecer, tendrán que indicar cuáles fueron las funciones, y conforme a eso, pues la Asamblea tiene una tarea también de analizar políticamente qué responsabilidad hubo sobre este caso. Pero, claro, lo uno no obsta lo otro, ¿no es cierto? La investigación penal busca y tiene, obviamente, como fin el esclarecimiento de los hechos para ver si existe o no una responsabilidad penal. En el tema político, pues habrá que hacer lo mismo, pero para tener una responsabilidad política, es decir, saber qué ocurrió realmente con esto y en algún momento, evidentemente, entre las dos sacar la mayor información posible para tener la verdad, que es lo que nos interesa a todos, ¿no es cierto? ¿Qué es lo que ocurrió y qué es lo que estaban haciendo con esas cámaras? Entonces, sin lugar a duda, la facultad que tiene la Asamblea es importante y también tiene que ampliarse a todos los actores que estuvieron dentro del proceso y los que ya no están, ojo, ¿no? Porque puede ser que algunas personas ya no están como funcionarios, pero tendrán que comparecer, tendrán que decirle, y no solo a la Asamblea, seguramente van a ser llamados a Fiscalía a rendir versión. Obviamente lo que está en la Fiscalía va a ser reservado, eso no se puede publicar, pero lo que está en la Asamblea, pues se entiende que obviamente lo harán público, esperemos que lo hagan así, para entender obviamente qué es lo que ocurrió realmente en este tema de la sala espejo.
18: Doctor Estupiñán, le agradecemos por su tiempo para los medios comunitarios de Corape. Muchísimas gracias por este espacio en su agenda y poder atender esta entrevista. Gracias y que tenga un excelente resto del día.
19: Gracias a usted, querida Elba. Excelente día.
18: Gracias, hasta luego. Que pase bien. Y a ustedes, amigos y amigas, también gracias por estar pendientes. Un abrazo.
9: Minutos finales de esta primera emisión de Ecuador en Contacto. Como siempre, agradecer su sintonía y que nos acompañen por la señal de los medios comunitarios a nivel nacional. Les recordamos que la información que les hemos presentado la encuentran en las redes sociales de Corape. Un fuerte abrazo y nos volvemos a escuchar en la siguiente emisión.
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3: ¿Qué tal? ¿Cómo están, amigos y amigas que nos están sintonizando en América Latina y el Caribe? En esta nueva emisión del Contacto Sur matutino, les acompaña Yolani Pérez desde los estudios de Radio Progreso en el centro de América. Afectados en las zonas de desastre por el doblete sísmico en Venezuela, siguen clamando presencia y ayuda gubernamental. Más de 1 millón de migrantes pidieron regularizar su situación en España. Diputados de República Dominicana expresan preocupación por los feminicidios y hechos violentos en el país. Organizaciones de Honduras presentan amparo contra ley de protección al sector agroindustrial. Convocan a movilizaciones. Tras un suspenso de 3 semanas, Keiko Fujimori es electa presidenta de Perú.
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3: Iniciamos, amigos y amigas, dando seguimiento a lo que se vive en Venezuela. Los afectados y las afectadas en las zonas de desastre por este doble sismo que ocurrió el pasado 24 de junio siguen clamando la presencia y la ayuda del gobierno que dirige la señora Delcis Rodríguez. Ampliamos la información con Alexander Medina de Radio Fe y Alegría.
4: A 6 días del doblete sísmico que estremeció al menos 7 estados de Venezuela, el boletín actualizado de este martes 30 de junio, dado a conocer por el diputado Jorge Rodríguez, indica que el número de fallecidos subió a 1.943, que se registran más de 10.500 heridos y más de 6.500 personas han sido atendidas en centros hospitalarios. Sin embargo, Rodríguez no informó el número de personas desaparecidas, que según algunas estimaciones de organizaciones de la sociedad civil venezolana y de Naciones Unidas, la cantidad pudiera sobrepasar las 50.000. En la zona de desastre de La Guaira y Caracas continúan trabajando brigadas de rescatistas de al menos 20 países, pero las personas que aún quedan en esos lugares piden más presencia del gobierno venezolano.
5: A las autoridades, primero que se hagan presentes y tengan empatía con ellos, para empezar por allí. Piden que se aboquen más voluntarios para la remoción de escombros. No piden que estén 4 o 5 grúas para un edificio. Sí piden más máquinas para que hagan el trabajo de la remoción de escombros, porque tienes una para 3 edificios inmensos y se hace insuficiente. Por supuesto, también el calor, el olor está bastante fuerte en la zona, llovió el día de ayer, ¿no? La noche de ayer.
4: Mientras, la donación de insumos y materiales siguen llegando a los sitios más afectados, provenientes de varias regiones del país, de venezolanos en el exterior y de distintos gobiernos.
6: Centro de acopio de la Universidad Católica Andrés Bello, Extensión Guayana. En estos momentos nos sentimos con el corazón así de grande de que hemos enviado más de 200 toneladas de insumos, han llegado a nuestra universidad en Caracas, a Cáritas y a otros centros de acopio como Chacao y también La Carlota. Seguimos trabajando. En estos momentos es importante que podamos colaborar con el tema de los niños. Es decir, estamos necesitando ropa interior nueva, tanto para hombre, dama, niño, niña. Seguimos recolectando todo lo que tiene que ver con el tema de los higienes personales.
4: Por lo pronto, los anuncios más recientes de la presidenta encargada, Delcy Rodríguez, se enfocan en el levantamiento de proyectos para construcción de viviendas en un corto plazo para los damnificados. No obstante, no precisó qué harán mientras tanto con estas personas que quedaron acampando literalmente en la calle. Desde Venezuela, Alexander Medina para Contacto Sur.
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3: De América damos un salto a Europa. En España, más de 1 millón de inmigrantes presentaron los documentos para regularizar su situación bajo el plan lanzado por el gobierno de Pedro Sánchez. El plazo para hacerlo concluyó el 30 de junio. Escuchamos el reporte cortesía de Radio Francia Internacional.
8: El proceso extraordinario de regularización de personas migrantes que puso en marcha el gobierno de España el pasado mes de abril ha superado todas las previsiones y son más de 1 millón las solicitudes presentadas por personas extranjeras para lograr permiso de trabajo y residencia, como la colombiana Dalila.
9: De poder estabilizarme, tener una estabilidad y de avanzar y de lograr muchos proyectos que traigo en mente y que ya nos dieron la oportunidad, pues muy alegre, estoy muy feliz, la verdad que sí.
8: Cuando hoy concluya el plazo de presentación de solicitudes, este proceso de regularización, que fue promovido por la ciudadanía, se prolongará otros 3 meses. Es el tiempo que tiene el gobierno de España para resolver cada uno de los expedientes. Un proceso responsable, en palabras del presidente Pedro Sánchez, porque facilita la integración de la población migrante.
10: La exclusión lo que hace es más vulnerable a quien llega y más difícil la tarea a la sociedad que la acoge.
8: En los próximos días se ofrecerán las cifras definitivas de este proceso de regularización que el conservador Partido Popular quiere llevar a los tribunales por su posible conflicto con la normativa europea. Desde Madrid, para Radio Francia Internacional, informa Daniel Rodríguez.
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3: Seguimos informando, amigos y amigas, y ahora nos ubicamos en el Caribe de América. Los diputados y diputadas de República Dominicana expresan preocupación por los hechos de violencia y también los feminicidios que van en aumento en el país. El reporte con la periodista Roxana Marmolejo.
11: Saludos, amigos de Contacto Sur. En República Dominicana, congresistas manifestaron su preocupación por los actos violentos y los feminicidios registrados en los últimos días en el país. Consideraron que la situación requiere una mesa de diálogo con todos los sectores para prevenir la situación. La diputada de la Fuerza del Pueblo, Juliana O'Neill, calificó como alarmantes los casos de violencia y feminicidios que han ocurrido en los últimos días. Estos hechos se han registrado en la demarcación a la que ella pertenece.
12: Ver lo que está ocurriendo. No se sabe cuáles son los detonantes, no se sabe qué es lo que está pasando, pero lamentablemente, específicamente en mi municipio de Santo Domingo Este, últimamente es que más casos lamentablemente se están dando. Yo entiendo que como sociedad debemos efectivamente unirnos.
11: Los legisladores manifestaron que desde el Congreso Nacional continúan trabajando en el proyecto de la reforma integral Déjala Ir, y se trata de una iniciativa legislativa que busca reducir los feminicidios.
12: Donde nosotros planteamos el abordaje integral, y este abordaje integral no solamente tiene que ver con el castigo o lo punible, porque eso ya es la consecuencia, y a pesar de que nosotros planteamos que se cree una jurisdicción especializada para tratar estos casos, también vemos la parte de antes, de la prevención. Entiendo que no solamente como poder legislativo, con la reforma Déjala Ir, estamos tratando de, porque es nuestro campo de acción, la ley, tratar de endurecer esos regímenes de consecuencias y sobre todo tener piezas legislativas que creen programas donde se pueda prevenir, porque hay muchos casos donde ha podido prevenirse.
13: Es un tema que tiene que ver con la familia, es un tema que tiene que ver además con lo que tiene que ver con el papel que tiene que jugar el Estado, el gobierno, en reducir la violencia a través de la participación de la comunidad.
11: Expresaron que es necesario fomentar la educación en valores y promover campañas de orientación para prevenir la violencia intrafamiliar y de género. Para Contacto Sur, desde UDECA, en República Dominicana, les informó Rosana Marmolejos.
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3: Nos quedamos en tierras hondureñas, donde organizaciones presentan amparo contra la ley de protección al sector agroindustrial. Además, convocan a movilizaciones. Representantes de diversas organizaciones sociales han presentado una nueva acción ante el Poder Judicial, un recurso de amparo solicitando medidas cautelares contra la ley para el fortalecimiento y protección al sector agroindustrial, respaldada con la firma de los habitantes de múltiples comunidades de Honduras. La ley aprobada por el Congreso Nacional violenta garantías constitucionales y convenciones internacionales. Además, provoca un aumento en las amenazas y el riesgo hacia los defensores y las defensoras de los bienes comunes. El reporte con el periodista Pablo Martínez, de Radio Progreso.
14: Organizaciones sociales articuladas presentaron un recurso de amparo ante la Corte Suprema de Justicia. Dicha acción es en contra de la Ley para el Fortalecimiento y Protección al Sector Agroindustrial, Proyecto de Energía, Turismo y Ganadería. Sin embargo, es una segunda acción, ya que con anterioridad se había interpuesto un habeas corpus preventivo. Aunque el actuar del Poder Judicial ha sido nulo, pese a lo que supone cada acción presentada, para el abogado Editábora, cada omisión del sector justicia supone una responsabilidad para el Estado de Honduras.
15: Estas acciones, en caso de que el Poder Judicial no las vaya resolviendo, no las vaya atendiendo, implica responsabilidad. Primero, como una responsabilidad internacional del Estado, ¿verdad? Al no garantizar la protección judicial a los pueblos, a las comunidades, a las personas campesinas, indígenas y otras personas de organizaciones que se suman para hacerle frente a esta ley. Pero en segundo lugar, también hay responsabilidad de los funcionarios públicos que no atienden las garantías judiciales.
14: ¿Pero qué significa esta ley? Christopher Castillo, coordinador de ARCA, explica que tiene varios elementos, no solo evidencia a favor de quién funciona el aparato judicial, sino que incrementa el riesgo para los defensores y defensoras del ambiente, se criminaliza la protesta social y que la normativa abarca actividades energéticas, actividades de las sedes, petroleras, entre otras.
16: No existe un sistema de justicia funcional en el país, esto se ha dicho porque se practica, ¿verdad?, la violencia judicial contra las personas. Primero, que ese sistema está diseñado, digamos, para evitar que todas las iniciativas de los pueblos tengan fruto, ¿verdad?, en estas oficinas, en estas paredes. Lo segundo es que hay un contexto de riesgo de asesinato, de persecución y criminalización muy grave, casi sin precedentes, contra personas que defendemos la tierra, el territorio y sobre todo quienes producen el alimento.
14: Ante este escenario, las comunidades, sectores sociales y organizados deben articularse y promover acciones constantes para el rechazo de la ley que, junto a otras normativas, no solo vulneran garantías constitucionales, sino que blindan los derechos de los empresarios por sobre la vida humana. Y eso debe de frenarse, destaca la abogada Juana Esquivel, del Comité de Defensa Municipal de Tocoa.
17: ¿Hasta cuándo? ¿Hasta que esa ley se derogue? ¿Hasta que esa ley salga y no sea parte de la normativa que atenta, una de esas tantas normativas que atenta contra la vida de las comunidades y los pueblos? Así que, compañeras y compañeros, sigamos sumándonos, sigamos organizándonos.
14: El camino ya fue definido y la convocatoria a movilización nacional y permanente se ha hecho. Ronnie Castillo, de Ofranet, señala que se harán acciones de protesta y plantones.
18: Nos declaramos en movilización permanente y llamamos a paro nacional, a protestas, a tomas, a plantones, hasta que esta ley sea derogada, hasta que esa ley la puedan sacar de circulación y no sea aplicable. Por eso hemos llamado al presidente, al ministro de Seguridad, al director de policía, para que no aplique una ley ilegal, una ley inconstitucional, una ley contra la convención, una ley inconvencional.
14: Con la acción interpuesta, le piden a la sala que el amparo sea otorgado y se ordene a las autoridades de gobierno no desarrollar desalojos ilegales y sin fundamento y se abstengan de reprimir y usar la violencia contra la gente de las comunidades. Para Zona Informativa, Pablo Martínez.
3: Vamos cerrando esta emisión de Contacto Sur, detallando que 3 semanas después de los comicios, las autoridades electorales de Perú han dado el resultado final que le otorga la victoria a la derechista Keiko Fujimori con el 50,13% de los sufragios, una ventaja de solamente 49.600 votos sobre cerca de 19 millones de electores. La proclamación oficial de su elección será el próximo viernes y asumirá la presidencia el 28 de julio para los próximos 5 años. Su rival en el balotaje, Roberto Sánchez, ha denunciado un fraude en el voto de los peruanos en el exterior y ha dicho que no reconocerá el gobierno de Fujimori. Sánchez ganó ajustadamente dentro del Perú, pero Fujimori volteó el resultado con la votación en el exterior. Estamos hablando de 300.000 votos, en la que ganó con amplitud.
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3: Amigos y amigas, cerramos así esta emisión del Contacto Sur. Siempre agradecidos y agradecidas desde la Asociación Latinoamericana de Educación y Comunicación Popular ALER por su cordial sintonía. Se despide Yolani Pérez, nos sintonizamos mañana por esta misma emisora.
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3: Es la hora 8:35.
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0: Es la hora 8:46.
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0: Es la hora 8:59 minutos.
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10: Hola, ¿qué tal amigos, amigas? Muy buenos días, bienvenidas y bienvenidos a las voces del pueblo de Dios de este primero de julio. Saludos a quienes a esta hora se integran a nuestra sintonía y a quienes están desde muy tempranas horas. Muchas gracias por estar siempre con nosotros. Bueno, pues estoy aquí nuevamente con ustedes después de un tiempo de vacaciones que pues he tenido y ya estoy como que extrañando no estar aquí en este lugar compartiendo lo que ocurre en nuestra iglesia a nivel de vicariato, a nivel también de la Amazonía y a nivel del mundo entero. Vamos entonces a comenzar como siempre con un momento de reflexión para fortalecernos y para ello pues contamos con el Padre Salvador Calva que cada día nos comparte su reflexión en fe y vida. Con eso pues nos ilumina un poco con lo que nos dice el Evangelio en este día, ¿no? Y también pues una canción que nos ayuda a inspirarnos a tomar pues esta nueva jornada con mucho positivismo. Y estaremos luego con la información también del quehacer a nivel de la Santa Sede y otras novedades en este primero de julio. Arrancamos con mucha esperanza este mes y pues obviamente nos encomendamos al Dios de la vida para que nos dé esa fuerza que necesitamos. Comenzamos entonces con el primer segmento. Una vez más, bienvenidas y bienvenidos. Aquí estamos con Fe y Vida.
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12: Caminaré en presencia del Señor. Escucha, pueblo mío, voy a hablarte. Israel, voy a dar testimonio contra ti. Yo soy Dios, tu Dios. No te reprocho tus sacrificios, pues siempre están tus holocaustos ante mí. Pero no aceptaré un becerro de tu casa, ni un cabrito de tus rebaños, pues las fieras de la selva son mías. Y hay miles de bestias en mis montes. Conozco todos los pájaros del cielo. Tengo a mano cuanto se agita en los campos. Si tuviera hambre, no te lo diera. No te lo diría. Pues el orbe y cuanto lo llena es mío. ¿Comeré yo carne de toros? ¿Beberé sangre de cabritos? ¿Por qué recitas mis preceptos y tienes siempre en la boca mi alabanza? Tú que detestas mi enseñanza y te echas a la espalda mis mandatos. Queridos amigos, estas son las palabras que nos vienen desde la inspiración de Dios, que nos cuestionan a través de este salmo. El Evangelio según San Mateo, capítulo 8, versículo 28 al 34, nos propone esta buena noticia para ustedes, amigos oyentes. En aquel tiempo llegó Jesús a la otra orilla de la región de los Gadarenos. Desde los sepulcros dos endemoniados salieron a su encuentro. Eran tan furiosos que nadie se atrevía a transitar por aquel camino. Y le dijeron a gritos: ¿qué tenemos que ver nosotros contigo, Hijo de Dios? ¿Has venido aquí a atormentarnos antes de tiempo? A cierta distancia, una gran piara de cerdos estaba paseando. Los demonios les rogaron: si nos echas, mándanos a la piara. Jesús les dijo: vayan. Salieron y se metieron en los cerdos, y la piara entera se abalanzó acantilado abajo al mar y murieron en las aguas. Los porquerizos huyeron al pueblo y lo contaron todo, incluyendo lo de los endemoniados. Entonces el pueblo entero salió a donde estaba Jesús y, al verlo, le rogaron que se marchara a su país. Palabra del Señor. La piara entera se abalanzó acantilado abajo. Pero Jesús llega a esta orilla y su luz ilumina la vida y la esperanza de esta región, sumida en la oscuridad. La presencia del Señor en aquella orilla es la victoria de la luz sobre la oscuridad, de paz sobre los violentos, de la esperanza sobre la desilusión. También hoy el Señor tiene que llegar a tantas y tantas regiones, vidas envueltas en el dolor de la enfermedad, las guerras, los terremotos, hombres y mujeres y niños que sobreviven en un mundo dominado por intereses económicos, políticos y estratégicos. Caminamos por los que muy difícil es transitar si se quiere permanecer en la honestidad de la luz de Dios. Jesús es la luz que llega a cada uno de nosotros para deshacer la fuerza del mal. No podemos dejar que esa fuerza rompa la fraternidad que nace de tener a Dios como Padre.
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0: Continuamos, son las 9:16 aquí en Las Voces del Pueblo de Dios. Vamos a escuchar a continuación el aporte desde la REPAM, sección Ecuador, Ecos de la Amazonía. Bueno, este corresponde a la semana anterior, pero como no hemos podido pues compartirles, vamos a escuchar ahora qué nos tienen de novedades desde los otros vicariatos de la Amazonía ecuatoriana, menos sucumbidos porque, bueno, no hemos estado para poder compartirles. Y ya a partir de ese mes de julio estaremos ya también participando de este boletín informativo. Vamos entonces a continuación a escuchar ya, gracias al padre Salvador Calvo, a quien pues le tocó este, en el mes de junio le tocó la edición de este boletín, y pues con la participación de algunos de los vicariatos. Ahora sí, escuchemos.
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0: Saludos, amigos oyentes. Aquí iniciamos con Ecos de la Amazonía desde Zamora, sur del Ecuador. Para usted que nos escucha a través de esta su radio favorita, con espíritu comunitario y que nos permite compartir con su audiencia las iniciativas que se están desarrollando desde las distintas comunidades amazónicas. Ya tenemos aquí el enlace con los hermanos desde Aguarico. Informa Jefferson Armas que el fin de semana anterior en esta jurisdicción se desarrolló el CIGNIE juvenil en el marco del cuidado de la casa común.
1: Saludos cordiales, queridos amigos, desde el Vicariato Apostólico de Aguarico. Les informamos que este fin de semana se llevó a cabo un encuentro de la CIGNIE juvenil, donde como Repán Aguarico mantuvimos un encuentro ameno. El objetivo es poder articular acciones conjuntas para el núcleo de juventudes en el marco del cuidado de la casa común, la importancia de la conservación de nuestra naturaleza y de convertirnos en guardianes de la Amazonía. De esta manera, se busca que los jóvenes, desde las herramientas digitales, desde su carisma y empatía con su entorno, puedan transmitir a más jóvenes su experiencia, sus conocimientos y su amor por la naturaleza, dado que ellos, desde las nacionalidades, viven más de cerca las consecuencias de la contaminación de la madre tierra. Por ende, son los afectados en primera línea, pero también son quienes, desde esta cercanía, pueden crear una mayor concientización. El arraigo cultural y la lengua misma, que son una riqueza inigualable que no podemos dejar perder por culpa de quienes ponen el dinero por encima de la dignidad, por encima de la salud y por encima del ser humano mismo. Por ello, es importante que podamos fortalecer y formar a los jóvenes de hoy para que ellos puedan ayudarnos a cuidar y amar esta madre tierra que el Señor nos ha concedido. Desde el Vicariato Apostólico de Aguarico, informó para ustedes y Ecos de la Amazonía, Jefferson Armas.
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0: Seguimos, queridos amigos oyentes, en este recorrido por este hermoso territorio amazónico, donde todavía queda un poco de la hermosura y la belleza exuberante de la montaña amazónica, aunque cada vez más, cada día se sigue destruyendo. Y ahora nos enlazamos con nuestros hermanos desde Puyo. Desde Radio La Voz de Puyo, David Grefa informa que el rol de la familia en el contexto actual y el agua fluye en el río Puyo y se lo defiende en alianza con otras organizaciones.
4: Saludos y bendiciones a todos ustedes, nuestros oyentes de Ecos de la Amazonía. Desde el Vicariato Apostólico de Puyo, compartimos las siguientes notas.
5: El pasado sábado 13 de junio, el Vicariato Apostólico de Puyo, a través de la Pastoral de la Mujer, llevó a cabo un encuentro familiar enfocado en el análisis territorial y el fortalecimiento del tejido social. Este evento estuvo liderado por la hermana Lorena y contó con la participación activa de delegadas de diversas comunidades que integran este proceso pastoral. La jornada se desarrolló bajo la consigna La Familia, un territorio de paz. El objetivo central de la convocatoria fue establecer un espacio de trabajo para la reflexión interna, evaluando las dinámicas actuales de convivencia y los desafíos que enfrentan las estructuras comunitarias en la región amazónica. El programa incluyó un taller de formación técnica sobre el rol de la familia en el contexto actual. Posteriormente, se dio paso a un bloque de integración que contempló actividades deportivas, recreativas y de cohesión grupal. Estas dinámicas operaron como herramientas operativas para consolidar la confianza y la articulación entre las distintas delegaciones y sus núcleos familiares, optimizando la respuesta colectiva ante futuras iniciativas. En el plano estratégico, el núcleo de mujeres de la Red Eclesial Panamazónica, Repam Puyo, concretó un primer acercamiento formal con las lideresas de los diferentes grupos de mujeres del territorio. Durante esta sesión de trabajo se levantó una base de datos con contactos clave y se establecieron los primeros vínculos institucionales. La meta trazada es estructurar una agenda permanente de acompañamiento, formación técnica e incidencia política desde las comunidades. Con este registro y el compromiso de continuidad, Repam Puyo y la Pastoral de la Mujer buscan trazar una hoja de ruta que fortalezca la vocería y el liderazgo femenino en la gestión del territorio.
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5: Continuamos con la siguiente nota informativa. El agua no solo fluye, también cuenta historias. Historias de resistencia, de identidad y de vida. Bienvenidos a este espacio donde las realidades de nuestra Amazonía encuentran su eco. Hoy nos trasladamos al corazón de Pastaza, al caso del río Puyo, un símbolo de lucha ambiental y comunitaria que hoy describe un nuevo capítulo desde el territorio. La defensa del entorno natural exige acción, pero sobre todo organización. En este contexto, se consolida un avance estratégico, la articulación con la organización Paquiru. Junto a los dirigentes de comunicación y la fuerza viva de los jóvenes, se tejen alianzas que buscan blindar los derechos de la naturaleza y de los pueblos que de ella dependen. No se trata de un esfuerzo aislado. Las comunidades avanzan firmes con una agenda clara de actividades. El objetivo principal es el fortalecimiento de las vocerías desde el territorio, porque nadie puede contar mejor la realidad de la Amazonía que quienes la habitan, la sienten y la defienden día a día. Los jóvenes y comunicadores comunitarios se convierten así en los portavoces oficiales de sus cuencas y de sus bosques. A través de talleres, encuentros y el uso de herramientas comunicacionales, se preparan para alzar la voz frente al caso del río Puyo, transformando el conocimiento local en un mensaje global de conservación y de justicia social. La articulación con la organización Paquiru y el empoderamiento juvenil demuestran que la comunicación es en sí misma una herramienta de defensa territorial. Las agendas avanzan, las voces se entrenan y el río Puyo, a través de su gente, sigue exigiendo ser escuchado.
4: Desde el Vicariato Apostólico de Puyo les informó David Grefa.
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0: Seguimos con más información, queridos amigos oyentes. Desde Zamora les damos una breve pincelada que el sábado 13 de junio se celebró en la comunidad Ortega Alto la fiesta del Inti Raymi, la fiesta del sol, con la participación de distintos delegados de una diversidad de organizaciones comunitarias, indígenas y una delegación de organizaciones de Saraguro. El inicio de este encuentro festivo se desarrolló con el baño de purificación en una de las hermosas cascadas de este lugar y luego se caminó hasta el centro de la comunidad, en donde se participó de la celebración eucarística en acción de gracias por la resolución del juez pertinente, quien autorizó para que esta comunidad sea la custodia del río Ortega. Posteriormente, los líderes de las diferentes organizaciones intervinieron y estuvo todo esto enmarcado en el apoyo a defender la casa común, defender el agua, defender la tierra, defender su cultura y las organizaciones. Más información, y ahora nos vamos desde el ámbito internacional. Les compartimos una nota que viene desde Vatican News. Organizaciones eclesiales alertan sobre los riesgos de la propiedad privada en Argentina. La tierra no es una mercancía. Los defensores de esta causa explican que la legislación atenta contra la soberanía sobre la tierra, los alimentos y los bienes comunes, así como el derecho a los pueblos a la autodeterminación. Su preocupación se fundamenta en que el proyecto deja sin efecto las limitaciones vigentes para la compra de tierras por parte de extranjeros, ya sean personas físicas o empresas, permitiendo además el acceso sin restricciones a terrenos vinculados con reservas de agua y otros bienes naturales. A ellos se suman disposiciones que habilitarán la utilización inmediata de tierras afectadas por los incendios. Asimismo, advierten que el proyecto debilita la capacitación del Estado en sus distintos niveles para gestionar el uso de territorio, planificar obras públicas y proteger el interés comunitario, especialmente de los sectores más vulnerables frente a intereses privados, tanto locales como extranjeros. La carta también manifiesta que es importante la defensa de la tierra en favor de las comunidades rurales, campesinas e indígenas, recordando que la tierra es identidad, cultura, memoria y futuro. La tierra no es una mercancía ni un simple recurso económico, afirman. Retomando las palabras del Papa Francisco en la encíclica Laudato Si, la tierra es nuestra hermana y nuestra madre, porque nos sostiene, nos alimenta, nos cobija. De ella provienen los alimentos, el agua, las semillas, los paisajes, las múltiples formas de vida que hacen posible nuestra existencia. Cuidar la tierra es cuidar la vida, dice este comunicado que ha sido difundido por organismos de la Iglesia Católica en Argentina ante políticas de apropiación de la tierra. Queridos amigos oyentes, esta noticia también nos pone en sintonía con lo que está pasando en el Ecuador. Son las mismas políticas neoliberales que se intentan imponer. También en este comunicado se dice que el desarrollo debe estar al servicio de las personas. Desde esta perspectiva, sostienen que no se puede legislar únicamente desde una lógica de progreso asociada al crecimiento económico y financiero sin considerar la responsabilidad de salvaguardar la calidad de vida de las generaciones presentes y futuras. En este sentido, recuerdan una afirmación del Papa León XIV: el desarrollo es humano. El desarrollo es humano cuando pone en el centro a las personas y no la acumulación de bienes, y cuando se refiere también a los pueblos, no solo a los individuos. Y finalmente, en este mismo comunicado se dice que los firmantes explican que no puede considerarse humano un desarrollo que aumenta el consumo de algunos a costa de heridas y sacrificios para otros. Por ello piden que el proyecto sea analizado integralmente y que se contemple también la cuestión habitacional. Y se exhorta a quienes participen en el debate legislativo a orientar sus decisiones hacia el bien común y el futuro de las generaciones venideras. Este comunicado que viene desde Argentina, la Iglesia Católica de Argentina, va tan en sintonía con la realidad que vivimos en la Amazonía, que vivimos en la sierra y en la costa ecuatoriana, hoy cuando se intenta dar grandes concesiones a las transnacionales particulares. Queridos amigos oyentes, muchísimas gracias por su sintonía. Será nuestro encuentro en nuestro próximo Ecos de la Amazonía a través de esta su radio amiga. Gracias por la sintonía.

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Y continuamos, son las 9:33. Estamos aquí en las Voces del Pueblo de Dios compartiéndoles algunas novedades. Y bueno, vamos a un poco mirar el trabajo que está haciendo nuestra iglesia en las diferentes zonas pastorales, parroquias, unidades pastorales. Estamos en época de sacramentos, varias parroquias ya están pues realizando el sacramento de la comunión o la primera comunión con los chicos, ¿no? Chicos que se han preparado durante 3 años, inician con el año de iniciación, luego primer nivel y segundo nivel, y pues a los 12 años pasan ya a participar de la Eucaristía en la primera comunión. Luego se vienen 3 años más, estarán en el año bíblico, primer año de confirmación, segundo año de confirmación, y luego pues ya pasan a recibir el sacramento de la confirmación. Y una vez que culmina esto, pues empieza el trabajo, el compromiso misionero. No es que allí se termina todo, como a veces pues ocurre, ¿no? Que los chicos, una vez que concluyen, parecen que ya han terminado con todo, y es cuando más bien empieza, porque se han preparado para el servicio a la comunidad, para el servicio al Señor. Entonces, esa es la motivación, pues el obispo está haciendo ya las celebraciones de la confirmación en las diferentes zonas, sectores, y los sacerdotes pues normalmente las primeras comuniones en las diversas parroquias. También han habido bautismos, por acá nos estaban comentando a través de la pastoral de comunicación que tuvieron el sacramento de bautismo en la zona de Vía Colombia, parroquia San Isidro Labrador, y así en otras. Bueno, vamos a ponernos al tanto en estos días de cómo está trabajando, qué actividades hay. Lo que sí les contamos es que la pastoral social está pues preocupada por lo que ocurre con nuestro hermano país de Venezuela, ante el terremoto que pues afectó mucho a este país, muchas personas desaparecidas, muchos fallecidos, muchas personas heridas, y bueno, pues la preocupación en general de todo un país y los países que estamos alrededor. Estamos para orar por ellos y también para poder participar solidariamente en lo que es necesario, en lo que se nos llame, a través de la Pastoral Social Cáritas, que está pues para eso, para motivar a ser solidarios. Aquí una invitación que pues lo hacen desde la Pastoral Social a todos quienes son parte de las diferentes líneas. A los integrantes de la Pastoral Social van a tener hoy una reunión de trabajo en este 1 de julio a las 4 de la tarde. Bueno, allí estaremos para ver qué es lo que se organiza. Hay algunos temas que ya se vienen y que se están preparando desde esta pastoral. Por ejemplo, la Feria Sinodal, que es una feria muy significativa para, más que todo, para quienes participan y para toda la población. Esperemos que tengamos ya más claro la fecha, el lugar de realización y cómo se va a desarrollar. Se va a planificar hoy en este, dentro de ese taller, de esa reunión, perdón. Luego también estaremos planificando las actividades de ayuda solidaria para nuestros hermanos venezolanos.

0: ¿Cómo se va a orientar esta ayuda? Pues hoy vamos a tener esa reunión para ver cómo se encamina, ¿no?, la campaña solidaria. Lo que sí hacemos el llamado a toda la población a que estemos atentos para que podamos participar en esta campaña de colaboración. Pues recuerden que nuestros hermanos necesitan hoy más que nunca, quienes lo perdieron todo en esta catástrofe natural que pues ha perjudicado a muchas familias en Venezuela. Y claro, dicen muchos, hoy por ellos, mañana por nosotros. Nadie está libre de lo que pueda pues traernos la naturaleza. Y también habrán otras actividades que pues están pendientes, y para ello pues es la invitación que se hace desde la Pastoral Social Cáritas. Agradecemos a cada una de las personas que son parte de esa pastoral por la invitación, por recordarnos. También se está organizando el primer viernes del encuentro, que entiendo que no será este viernes, o sea, pasado mañana, será el día 10 de julio. Ya estaremos confirmando si es que de pronto pues se lo va a realizar este 3 o es el 10. Ya vamos a ponernos en contacto y les comunicaremos cómo se está preparando este encuentro, a la que muchos pues acuden y participan de las diversas, la temática que se desarrolla. Es un espacio de información y de formación. Entonces allí pues se aprende, se conoce varios temas y también pues se planifica algunas actividades para todo el vicariato, para todas las parroquias. Bueno, vamos a conocer también algo que nos publican desde ADN Celan, mientras nos ponemos al tanto de las diversas actividades que se desarrollan pues a nivel del vicariato. Estamos ahí pendientes a algunas actividades desde La Bonita. Nos ha comunicado nuestro amigo Iván Ramírez, comunicador de esa zona, pues nos va a enviar ya información de lo que están preparando en esta zona. Igualmente pues vamos a estar atentos a lo que ocurre en la zona de Cuyaveno. Allá está el padre Luis Eduardo, él está pues acompañando a esta zona. Estaremos igual pendientes. Más acá en Pacayacu tenemos también allí hermanos de la Pastoral de Comunicación para que nos den a conocer las actividades que están previstas en esta parroquia Dureno y Pacayacu. Allí están las hermanas marianitas y también pues misioneros, sacerdotes que acompañan a esta zona. Estamos también pensando en el santuario Reina del Cisne, el Eno. Allí está el padre Bernardino Castro, y también están pues allí dos hermanos de la Pastoral de Comunicación para que nos pongan al tanto de lo que se realiza en esta parroquia. También en Cascales, ¿cómo estamos con las actividades? También hablamos del cierre del año pastoral, igual que como ocurre con las clases, ¿no? Hay un cierre y una clausura y luego pues se vuelve a abrir ya en otra fecha. Hay un tiempo de como de receso, no es que nos vamos de vacaciones, sino es que pues hay un pare en lo que es la catequesis y otras actividades, pero la actividad eclesial continúa normalmente, las celebraciones y otro tipo de actividades que van surgiendo para la preparación. Se viene también la caminata con Alejandro e Inés. También vamos a estar pendientes porque esto inicia el 9 de julio, como es de costumbre todos los años. El 9 de julio pues empieza esta caminata desde Quito hasta El Coca, y ahora pues hay otra modalidad, además de la caminata física, también hay la caminata virtual, ahí también desde otro punto. No sé si esta vez habrá pues la caminata a través de la bicicleta o el ciclismo, no sé. Bueno, vamos a estar al tanto de esto también, y es importante conocer para participar, para acompañar. Y se acerca igualmente a las festividades de la Virgen del Cisne, que ya se viene para el mes de agosto. Recuerden, en agosto se centra la fiesta de la Churronita en la parroquia El Heno, Santuario Reina del Cisne. El 15 es el día propio, pero con anticipación ya nos van dando a conocer pues qué es lo que se van a realizar, la novena y otras actividades. Y luego en septiembre en Nueva Loja, que también es una fiesta bastante grande que se vive con las caminatas desde Santa Cecilia hasta Nueva Loja, y también de pronto pues surjan otras caminatas desde otros lugares, ya nos darán a conocer igualmente. Entonces, un poco esto para contarles de lo que se espera para este mes de julio, agosto y septiembre. Luego octubre pues se viene el mes misionero, donde también hay muchas actividades. En noviembre pues tenemos el día de los Todos los Santos, el día de los difuntos. Al final pues ya se abre el tiempo de Adviento, y diciembre pues ya es un mes netamente donde se vive el Adviento, la Navidad y lo que es fin de año. Entonces, esto es lo que se viene. Estamos iniciando el segundo semestre del 2026 y nosotros pues tenemos diversas actividades para poder también compartirles. Son las 9:43. Vamos a ir a una nueva pausa, porque luego pues se viene la información desde la Santa Sede, y pues mañana continuaremos ya con las diversas novedades del quehacer pastoral de nuestra iglesia.
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6: Amigos oyentes, reciban un saludo de la redacción en español de Vatican News Radio Vaticano, y quien les habla, Patricia Nestrosa. A continuación, en titulares, el contenido de la emisión de hoy, miércoles 1 de julio. En este mes de julio, el Papa León XIV reducirá su actividad pública siguiendo la tradición, pasando unos días de descanso en Castel Gandolfo. No habrá audiencias generales los miércoles, aunque sí mantendrá el rezo dominical del Ángelus. Hoy ha tenido diversas audiencias privadas, entre ellas la presentación de las cartas credenciales de la nueva embajadora de El Salvador, Patricia Leonor Comandari Zanotti. Y ayer, el Papa León XIV recibió en audiencia a la delegación del Patriarcado Ecuménico de Constantinopla con motivo de la fiesta de los santos Pedro y Pablo, agradeciendo su presencia como expresión de la cercanía fraterna entre ambas iglesias. Así serán las vacaciones de León XIV en el mes de julio, sin audiencias generales, pero con el rezo del Ángelus. Llega julio, el mes en el que tradicionalmente la agenda del Papa está más despejada. Todo apunta a que este año no será diferente, y León XIV se traslada unos días a Castel Gandolfo, residencia de verano de los papas desde mediados del siglo XVII. Una tradición que retomó el propio León XIV el pasado verano, tras los 12 años de pontificado de Francisco, quien optó por permanecer en el Vaticano durante su periodo vacacional. Así que entonces, sin audiencias generales previstas todos los miércoles de julio, el próximo sábado 4 marcará el primer acto de la agenda de León XIV. El pontífice viajará a Lampedusa en una visita pastoral que incluirá una ofrenda floral en el cementerio donde descansan las personas migrantes fallecidas durante la travesía hacia Europa, además de la celebración de una misa. Un día después, el domingo 5 de julio, el pontífice rezará el Ángelus en la Plaza de la Libertad frente al Palacio Apostólico de Castel Gandolfo, Según el calendario publicado por la Santa Sede, León XIV volverá a presidir esta oración una semana más tarde, el 12, también desde la localidad cercana a Roma. El 19 de julio, el Santo Padre regresará al Vaticano para rezar el Ángelus desde el Palacio Apostólico. Por último, el domingo 26, con motivo de la Jornada Mundial de los Abuelos y de las Personas Mayores, la Santa Sede ha anunciado el rezo del Ángelus, aunque aún no se ha precisado el lugar. La actividad del Papa de esta mañana ha sido a las 8:30 en audiencia privada con el cardenal Baltasar Enrique Porras Cardoso, arzobispo emérito de Caracas, Venezuela. Seguidamente tuvo lugar la presentación de las cartas credenciales de la señora Patricia Leonor Comandari Zanotti, embajadora de El Salvador. Seguidamente el cardenal Vicente Bocalich Illich, arzobispo de Santiago del Estero en Argentina. A las 10 de la mañana, el Papa se encontró con Suor Simona Brambila, prefecto del Dicasterio para los Institutos de Vida Consagrada y las Sociedades de Vida Apostólica, junto con el cardenal Ángel Fernández Artime, proprefecto, y Suor Tiziana Merletti, secretario. Papa León XIV recibió una audiencia este martes a la delegación del Patriarcado Ecuménico de Constantinopla con motivo de la fiesta de los santos Pedro y Pablo. Agradeciendo su presencia como expresión de la cercanía fraterna entre ambas iglesias, el pontífice destacó la importancia de mantener el tradicional intercambio de visitas y recordó con gratitud sus encuentros con el Patriarca Ecuménico Bartolomé, reafirmando el deseo común de avanzar hacia la plena unidad de todos los cristianos. En su discurso, el Santo Padre subrayó el valor del 1700 aniversario del Concilio de Nicea como un signo de la comunión existente entre quienes profesan la misma fe en la Trinidad. Señaló que el credo niceno debe seguir siendo el fundamento del camino ecuménico, inspirado en el principio de unidad en la diversidad, con la esperanza de que las distintas confesiones cristianas recorran juntas el camino hacia el jubileo de la redención del 2033 como testigo del resucitado. El Papa afirmó que en un mundo marcado por guerras, polarización y divisiones sociales, los cristianos reconciliados y unidos en la fe están llamados a ser un signo creíble de paz. También destacó la necesidad de fortalecer la colaboración entre las iglesias para afrontar desafíos como la construcción de la paz, el uso responsable de las nuevas tecnologías y el cuidado de la creación, recordando que la defensa de la vida y la dignidad de toda persona constituye una exigencia del Evangelio. El óvulo de San Pedro, la caridad del Papa, llega a todos los rincones del mundo. El informe anual de fondo que ha recaudado Naciones para el Papa con el fin de apoyar su misión en todo el mundo y sus iniciativas caritativas revela que estas ascendieron a 57.6 millones de euros. Entre los países más generosos se encuentran Estados Unidos, Italia y Brasil. Se han financiado numerosos proyectos como la construcción de iglesias en Egipto y un convento en Sri Lanka. El óvulo de San Pedro recauda donaciones para el Papa destinadas a apoyar su misión en favor de la Iglesia Universal y numerosas iniciativas para los más necesitados. El informe del año pasado muestra que los ingresos del Fondo Óvulo de San Pedro fueron de 57.6 millones de euros, mientras que los gastos ascendieron a 59.8 millones de euros. Este resultado negativo, según se explica, se debe a las fluctuaciones en los tipos de cambio. Se desembolsaron contribuciones por un total de 54.5 millones de euros, de los cuales más de 41 millones se destinaron a apoyar las actividades de la Santa Sede al servicio de la misión apostólica del Papa y 13.3 millones a proyectos de asistencia directa a los más necesitados. La mayor parte de los ingresos proviene de las diócesis, seguida de donantes privados, fundaciones, instituciones religiosas. El Fondo Óvulo incluye las donaciones recibidas mediante colectas de parroquias de todo el mundo en la fiesta de San Pedro y San Pablo, que las diócesis transmiten a la Santa Sede a través de las representaciones pontificias, con la excepción de las diócesis italianas que las envían directamente. Otras donaciones llegan mediante transferencias bancarias y postales, cheques o a través del sitio web, tarjetas de crédito y PayPal. Por último, se incluyen los legados testamentarios. Estados Unidos, 26.1% del total de las donaciones. Italia y Brasil son los países que aportan la mayor parte de los ingresos, seguidos de la República de Corea, Alemania, Francia y España. El óvulo de San Pedro ayuda al Papa a brindar asistencia material a países en desarrollo y poblaciones afectadas por la guerra. y también apoya de diversas maneras la presencia evangelizadora de parroquias, diócesis e institutos religiosos particularmente necesitados. Básicamente existen tres áreas de actividad: la expansión de la presencia evangelizadora con contribuciones equivalentes al 41% del total, proyectos sociales con el 35% y el apoyo de la presencia evangelizadora con el 24%. Se han financiado e implementado 252 proyectos en 74 países, principalmente en África, Asia y Europa, donde se han otorgado becas en universidades pontificias a sacerdotes, seminaristas y religiosos de África, América Latina y Asia. También se donó ayuda humanitaria para apoyar a la población ucraniana. La expansión de la presencia evangelizadora incluye la construcción de nuevas iglesias y otros edificios con el objetivo de promover y consolidar la presencia evangelizadora en las nuevas iglesias locales. En Sri Lanka se construyó un convento en Mannar. En Egipto se construyó una iglesia parroquial en Hagasa y en Burkina Faso se estableció un centro pastoral en Kaya. Los proyectos sociales incluyen programas de capacitación y apoyo, así como ayuda material para las comunidades locales. En este contexto, se destinó ayuda a Gaza, a la construcción de aulas para niñas, Dalit, en Ambikapur, India, y a una escuela secundaria en Bentiu, Sudán del Sur. Entre los proyectos que apoyan a las iglesias locales en países de misión y a aquellas con necesidades especiales se encuentran, por ejemplo, la construcción de una casa de huéspedes para sacerdotes en Phat Heng, Myanmar.
7: Con nosotros en Radio Vaticana, Vatican News, el padre William José Vázquez Toro, rector del Seminario San Pedro Apóstol de La Guaira, en Venezuela. Sabemos la situación que vive el país luego de estos dos terremotos, el pasado 24 de junio, y hoy ya algunas de las cifras que han dado a conocer las autoridades, más de 1.700 fallecidos. Y una de las zonas más afectadas precisamente es allí en La Guaira. Gracias, padre William, por acompañarnos, por compartir con nosotros cómo han vivido esta tragedia. Bienvenido, ¿cuáles han sido los sentimientos que han experimentado ustedes, el pueblo de La Guaira, con estos terremotos?
8: Sí, bueno, en primer lugar, pues, un saludo cordial a todos los que nos están escuchando a través de Radio Vaticana y a través de esta ventana en la que nos permiten, pues, la cercanía con todo el mundo y con toda la Iglesia Católica. Nosotros hemos experimentado, yo diría que bastantes sentimientos, porque experimentar la fragilidad, por un lado, la fragilidad humana, y nos ha permitido experimentar, por supuesto, el miedo, el riesgo, pero ciertamente la fe y la esperanza. Vivimos momentos bastante tensos. En lo personal, estamos en una de las zonas que son más afectadas, en Macuto. Y bueno, hay unos hoteles, edificios, apartamentos que todos se dieron a nuestro alrededor. Nosotros pudimos salir, gracias a Dios, del seminario y estábamos con la mayoría de los seminaristas que están allí, formadores, algunos enfermos, algún sacerdote que acababa de ser operado y estaba convaleciente. Y bueno, experimentamos esto, la fragilidad, pero a la vez experimentamos la cercanía de Dios con cada uno de nosotros, y ahora experimentamos, pues, precisamente la solidaridad y aquello que el Papa Francisco repetía tanto, de tocar la carne de Cristo, de poder ayudar a aquellos que están mal, que necesitan de cada uno de nosotros.
7: Padre William, ¿cuál es la magnitud de los daños que ha sufrido la población? ¿Será difícil reconstruir? Y sobre todo también reconstruir esa parte anémica que también mencionaba de la gente, del pueblo, por lo que está viviendo.
8: Y bueno, la magnitud es bastante grande. La zona de La Guaira es la más devastada de todo el país. Hay zonas que prácticamente, si tú uno las ve y de alguna u otra forma desconoce el lugar, porque se destruyó todo, tanto que hay urbanismos, zonas que prácticamente tendrán que ser desalojadas, deshabitadas, porque se dieron todo el lugar fue destruido, y es por esto que hay zonas que deberán ser reconsideradas a futuro, sobre todo pues en lo que se refiere la para la reacomodación de todos los habitantes de la zona, todos los sobrevivientes. Hay lugares, es curioso que, por ejemplo, hay zonas que son bastante, digamos, pobres o zonas de barrios que se han mantenido firmes, o sea, casas, barrios, lugares de gente sencilla que se han mantenido, que no han sufrido graves daños. Y bueno, lugares donde también, por ejemplo, edificios y todo esto donde vivían, por supuesto, gente también sencilla que fueron caídos, se cayeron todos completamente. Por lo tanto, la devastación es bastante grande. Se hablaba de un número bastante grande de edificaciones que se han caído, y aún siguen habiendo réplicas. Con esto de las réplicas, pues, se ha pedido tener calma, pero también el debido cuidado, porque hay lugares que van a ceder. Y ciertamente viene ahora el trabajo más grande, o sea, el apoyo a la gente en medio de esta situación. Todavía hay gente que está siendo rescatada, por ejemplo, en los escombros. Anoche mismo, cerca de nuestro seminario, fue rescatado un niño de 12 años, tomando en consideración que el terremoto fue el miércoles por la noche. Y bueno, toda esta parte de la cercanía con la gente, la cercanía con aquellos que están, digamos, rotos por dentro, por toda esta realidad, pues es la tarea de nosotros como Iglesia Católica. Hay apoyos de psicólogos, sacerdotes, que en este momento pues estamos tratando de estar cerca de la gente, pero por supuesto, digamos, de una forma que nos supera toda la situación, la magnitud. Por supuesto que nadie nunca está preparado para una situación de esta, pero en este momento, por supuesto, pues supera toda realidad. Pues aquí estamos para ayudar y para poder acompañar. La solidaridad se ha manifestado bastante. Lo hemos visto tanto en los grupos de rescate que han venido de otros lugares, pero también en la fortaleza, en la resiliencia de los venezolanos. Por supuesto, saca este tipo de experiencias o lo peor, pero también lo mejor de todos nosotros. Y es lo que hemos visto en la solidaridad, en la cercanía, en el apoyo que de muchas formas se va manifestando en nuestra región.
6: Hasta aquí, amigos oyentes, con nuestra información. Gracias por haber estado en sintonía de Vatican News, Radio Vaticano. Hasta la próxima.
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9: Para sanar el alma. 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
10: 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La vida es un caminar de pruebas y victorias, de lágrimas y sonrisas, de desiertos y humedad. Si hoy atraviesas un valle oscuro, recuerda que Dios nunca te dejó solo, que en Él siempre encontrarás paz y fortaleza.
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3: Es la hora 10:33.
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1: Es la hora 10:56 minutos.
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5: Es la hora 11:16 minutos.
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1: Es la hora 11:37.
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0: Nico. Gracias. Véngase para acá.
1: Gracias.
0: Aplauso bien bonito para mis muchachos del Mariachi Chapala de León, Guanajuato. ¡Qué Catrín!

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1: Es la hora 11:58 minutos.
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0: Amigos y amigas en Radio Escuchas, muy buenas tardes. Estamos nuevamente con ustedes en este espacio del Noticiero El Comunicador, segunda emisión. Un gusto saludarles a cada uno de ustedes, a quienes se encuentran realizando diferentes actividades, a quienes se encuentran también almorzando. Buen provecho. Nosotros le acompañamos acá con las noticias que hemos preparado para todos, en tanto el ámbito local como también ámbito nacional. Así que estén muy pendientes. Más adelante estaremos ya con las noticias que hemos preparado para el día de hoy. El saludo cordial para la gente que va en el área del transporte, también dirigiéndose a distintos lugares de la provincia de Sucumbíos, de la provincia de Orellana, pero también a provincias fuera de la región amazónica, a nivel de todas las rutas de nuestro país. Gracias por estar pendientes, escuchando y viendo también las transmisiones que les compartimos en día a día a través de la señal de los 105.3 Radio Sucumbíos.
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0: Iniciamos de inmediato con las noticias que hemos preparado. El ICAP graduó a una nueva promoción de estudiantes en diferentes áreas técnicas. El esfuerzo, la perseverancia y el deseo de superación tuvieron su recompensa para decenas de estudiantes que culminaron con éxito su proceso de formación en el Instituto de Capacitación, el ICAP. Luego de varios meses de preparación, hombres y mujeres alcanzaron una de las metas más importantes de su vida académica al recibir la certificación que acredita los conocimientos adquiridos en distintas áreas técnicas y ocupacionales. La ceremonia de graduación se desarrolló en el Salón de la Ciudad, donde nuevos profesionales estuvieron acompañados de sus familiares, amigos y seres queridos, quienes compartieron con emoción este momento especial. El acto estuvo lleno de aplausos, sonrisas y sentimientos encontrados al ver culminando un camino de esfuerzo, constancia y dedicación que hoy abre nuevas oportunidades para cada uno de los graduados. Durante el evento, las autoridades de el ICAP realizaron la entrega del tradicional birrete y de los certificados de culminación de estudios a quienes completaron satisfactoriamente su proceso de capacitación en especialidades como belleza integral, aplicación de uñas acrílicas, enfermería y otras ramas de formación técnica. Cada reconocimiento simboliza no solo la finalización de un programa académico, sino también el compromiso de continuar creciendo profesionalmente y brindar un servicio de calidad a la ciudadanía. Para ello estuvo presente el director de la Asociación Nacional de Artesanos, con quien pudimos dialogar y dio detalles de cada uno de los beneficios que se obtienen al haber pasado y haber transcurrido el tiempo a través de este aprendizaje académico.
2: Hoy estamos cumpliendo una meta dentro de un proceso de enseñanza-aprendizaje en el cual artesanos van a adquirir un servicio gratuito por parte de nuestra organización, que es el Registro Único del Artesano, para que puedan acceder a todos los beneficios de la Ley de Fomento Artesanal a través de nuestras líneas de comunicación que van a estar personalizadas conjuntamente con ellos.
3: ¿Cuáles son estos beneficios que se mencionaron?
2: El artesano, bajo la Ley de Fomento Artesanal, tiene el IVA 0% en el Servicio de Rentas Internas, tiene 50% de descuento en el Servicio Nacional de Derechos Intelectuales, porcentajes de descuento en el ARSA, exoneraciones en el ámbito del Ministerio de Trabajo para los empleados, que es décimos terceros, décimos cuartos, en el tema de importaciones y exportaciones, del 1 al 100% en exoneración arancelaria, dependiendo la maquinaria o el producto que traiga al Ecuador. Aquí la organización se ha preparado, tiene 3 oficinas comerciales en China, Tailandia y España para que puedan hacer uso de este beneficio y traer con nosotros este servicio comercial también. También tenemos nuevas novedades que tenemos con los artesanos para salir a capacitarnos al exterior. Tenemos en el mes de julio una capacitación en Cali y nos vamos en el mes de septiembre a la feria más grande de Latinoamérica, que se va a realizar en Sao Paulo, Brasil, con más de 50 artesanos, una delegación única aquí en el Ecuador, que nos vamos a ir hacia Brasil a capacitarnos, a hacer negocios, a hacer alianzas comerciales.
3: Se hablaba también de una oportunidad tecnológica.
2: Tenemos convenios con 23 instituciones de educación superior para la validación de conocimientos que han recibido ya dentro del centro de capacitación y también la trayectoria profesional, para que ellos puedan validar, ejemplo, en el área de belleza y puedan graduarse en un año como tecnólogos en estética integral de manera virtual. Tenemos otras carreras también, que tenemos alianzas estratégicas, y también para el área de enfermería también tenemos esta validación de conocimientos para que puedan obtener su título de tercer nivel como técnicos en enfermería.
3: Ya, ellos han recibido su certificación hasta el momento con códigos QR. ¿Se encuentran registrados esos o no? Porque hay algunos casos que en los que se ha revisado hasta el momento no están registrados.
2: Dentro de la organización mantenemos una normativa ISO 21001, que somos en este caso la primera organización que mantiene una normativa ISO que se registra en 169 países gracias a nuestro programa de docentes técnicos, y gracias a esta normativa y la exigencia que a nosotros nos integra es que tengamos un código QR para que se puedan reflejar a nivel internacional.
3: Es decir, no nacional.
2: A nivel nacional e internacional, con los 169 países correspondientes.
0: Los representantes de la institución destacaron que la educación técnica se ha convertido en una herramienta fundamental para impulsar el emprendimiento y facilitar el acceso al mercado laboral. Además, señalaron que las certificaciones entregadas cuentan con el respaldo y registro correspondiente ante el Ministerio de Trabajo, el Ministerio de Educación y la Junta Nacional de Defensa del Artesano, lo que fortalece la validación de la formación recibida y amplía las oportunidades para quienes hoy concluyen esta etapa. Para ello también conversamos con la directora de ELICAP, también que dio a conocer cuáles fueron los procesos en sí de cada una de las ramas técnicas que tuvieron ese espacio para poder conocer, aprender y ahora aplicar en sus vidas diarias.
4: Bueno, por comentarles al Cantón La Guardia y también a lo que es el Cantón Loreto, el día de hoy hemos realizado la culminación de lo que es la capacitación y también la incorporación de nuevos graduados, aproximadamente de 40 personas, en lo que son en las carreras de auxiliar de enfermería, auxiliar de farmacia, maestra artesana en belleza integral, maestra artesana en técnica de uñas y lo que es auxiliar de parvularia.
3: ¿Cómo ha sido este proceso? ¿Durante cuántas semanas aprendieron y qué nomás aprendieron en cada una de esas áreas?
4: Te comento que este proceso ha sido más de 8 meses de capacitación, donde nuestros estudiantes han asistido puntualmente con su compromiso, con disciplina, adquirir los conocimientos en estas diferentes áreas, en estas diferentes carreras, la cual este proceso ha sido minucioso, que nosotros como departamento académico y también departamento administrativo hemos ido evaluando a las señoritas en todo este conocimiento. Como te comento, contamos con estas carreras donde somos únicos al contar con el aval de la Asociación Nacional de Artesanos del Ecuador y también por medio de OCSE, que es el organismo de certificación de capacitación del Ecuador, la cual estas certificaciones no solo les sirve aquí a nivel nacional, sino a nivel internacional en más de 169 países. Cabe recalcar que nosotros como artesanos y como al pertenecer a la asociación y al pertenecer a este organismo, nuestros estudiantes tienen la visualización en su página, en la página, para que ellas puedan imprimir las veces necesarias y así, ya sea presentar en sus trabajos o emprender en lo que ellas decidan ya hacer.
3: ¿Ha sido un aprendizaje tanto práctico como técnico, teórico?
4: Sí, te comento que sí, este aprendizaje ha sido técnico, teórico y práctico. Las estudiantes de auxiliar de parvularia realizan horas de vinculación con la sociedad, donde han ido a hacer brigadas médicas junto con la Fundación FUNAL. Las estudiantes de belleza, de técnica de uña, salen a hacer pasantías en lo que son en locales de spa para que ellas puedan cumplir con sus horas de vinculación con la sociedad y así nosotros poder certificar. Nuestro Instituto de Capacitación tiene como objetivo principal el dar las clases personalizadas y más que todo que sean clases prácticas y que cuenten con un buen aval. Pueden tener muchas certificaciones, pero me puedo dar en este caso nosotros como Instituto de Capacitación contamos con certificaciones que tienen validez tanto nacional e internacional, que cabe recalcar, y también nuestros estudiantes cuentan con beneficios para seguir estudiando y tener el tercer nivel y así tener su título profesional.
3: ¿Cómo pueden aplicar a eso?
4: En este caso, una vez que estudien con nosotros, con el Instituto de Capacitaciones ELICAP, que estamos ubicados aquí en La Guardia, cerca del Cuerpo de Bomberos, una vez que culminan sus 8 meses, pasan directo al Instituto Superior Japón para validar sus conocimientos y en tan solo 8 meses obtener sus títulos de tecnologado.
3: A pesar de que algunos de los casos no son graduados todavía como bachiller.
4: En este caso sí es muy importante que nuestros estudiantes cuenten con el bachiller. Una vez que ellos sean bachilleres y con esta capacitación nosotros como asociación tenemos el trámite para poder realizar.
3: Entonces tendrían que en algunos casos esperar poder ser bachilleres.
4: Sí, en algunos casos, por eso es nuestro logan como la asociación, dicen de artesanos a empresarios. No solo quedarnos como artesanos, sino nuestra idea es de que nuestros estudiantes sean artesanas y luego empresarios. ¿A qué me refiero? Sigan estudiando su título de tercer nivel, y es muy importante que en este caso, como usted me comenta, es su título de bachiller. Entonces, hay estudiantes que ingresan sin ser bachilleres, estudian este el 3x1 para ser bachilleres y de ahí continúan sus estudios de tercer nivel.
0: Para muchos de los graduados, este logro representa el cumplimiento de un sueño construido con sacrificio y dedicación. Ahora cuentan con los conocimientos y las herramientas necesarias para incorporarse al mundo laboral, emprender sus propios negocios o continuar fortaleciendo su preparación académica, siempre con el objetivo de ofrecer un trabajo responsable, ético y de calidad. De esa manera, el Instituto de Capacitación, el ICAP, cumplió con la formación de nuevos profesionales. Con eso se contribuye y el desarrollo de personas capacitadas que buscan mejorar su calidad de vida y aportar sus conocimientos al progreso de la provincia y el país. Cabe mencionar también que para ser parte de este curso no es necesario ser bachilleres. Cuando ya decidan ser parte del instituto en sí para obtener el título de tercer nivel, ahí sí tienen que ya contar con su título de bachiller. 12:15, amigos y amigas, y quienes nos están escuchando a través de la señal de los 105.3 y quienes están conectados a través de las redes sociales. Gracias, pero nos vamos al espacio publicitario. Regresamos con más noticias.
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0: Estamos de vuelta a 12 horas con 20 minutos en la tarde de este miércoles 1 de julio que marcamos en el calendario. Hemos iniciado un nuevo mes, pero nosotros le compartimos más noticias a esta hora de la tarde, noticias nacionales, pero también de interés nacional e internacional. 6 ecuatorianos afectados por el terremoto en Venezuela regresaron al país. 6 ciudadanos ecuatorianos que permanecían en zonas afectadas por los devastadores terremotos registrados en Venezuela ya se encuentran de regreso en el país tras una operación coordinada con el gobierno nacional a través del Ministerio de Relaciones Exteriores y Movilidad Humana. Los compatriotas arribaron la noche del martes 30 de junio a la ciudad de Guayaquil a bordo de un avión del cual de las fuerzas aéreas, luego de permanecer varios días en medio de la emergencia que dejó miles de víctimas, personas heridas y graves daños en infraestructura en distintas localidades de Venezuela. La Cancillería informó que el retorno fue posible gracias a las gestiones diplomáticas y al operativo humanitario desplegado para asistir a los ecuatorianos que se encontraban en situación de vulnerabilidad. Las autoridades mantuvieron contacto permanente con los afectados para coordinar su evacuación y garantizar un traslado seguro hacia territorio nacional. El vuelo que trasladó a los 6 ciudadanos también formó parte de la misión humanitaria enviada por Ecuador a Venezuela, la cual transportó ayuda para la población damnificada. En el mismo avión se enviaron varias toneladas de agua potable, kits de higiene y otros insumos de primera necesidad destinados a apoyar a las familias afectadas por la tragedia. Mientras tanto, Ecuador mantiene su apoyo a las labores internacionales de asistencia con equipos especializados de búsqueda y rescate que continúan colaborando en las zonas de desastre. Las autoridades ecuatorianas reiteraron que seguirán brindando acompañamiento a los ciudadanos que aún permanezcan en Venezuela y requieran asistencia consular, al tiempo que expresaron su solidaridad con el pueblo venezolano frente a una de las mayores emergencias registradas en los últimos años. 12 horas con 20 minutos. Más noticias en el ámbito nacional y de interés para todos los ecuatorianos. Ministerio de Economía descarta cambios al IVA, al subsidio del gas y al pago de los décimos en Ecuador. El Ministerio de Economía y Finanzas aclaró que el gobierno nacional no tiene previsto realizar cambios al impuesto al valor agregado IVA, tampoco eliminar el subsidio al gas doméstico ni modificar el pago de los décimos tercero y cuarto sueldo en el Ecuador. El pronunciamiento pronunciamiento se realizó luego de que circularan versiones sobre posibles medidas económicas que habrían generado preocupación en distintos sectores de la ciudadanía. Frente a ello, la cartera de Estado descartó que estas decisiones formen parte de algún plan oficial o de compromisos asumidos con organismos internacionales. Uno de los puntos que más inquietud causó fue el supuesto cambio al subsidio del gas de uso doméstico. Sin embargo, el ministerio aseguró que no existe ninguna propuesta para eliminar este beneficio, que actualmente representa un apoyo importante para miles de familias ecuatorianas, especialmente en los hogares de menores ingresos, donde el cilindro de gas continúa siendo utilizado diariamente para la preparación de alimentos. La entidad también aclaró que no se contempla una ampliación del IVA a productos de la canasta básica. Esta precisión es importante debido a que cualquier modificación en este impuesto podría tener un impacto directo en el costo de vida de la población. Por ahora, según información oficial, no existe una decisión que apunte a grabar nuevos productos básicos o aplicar cambios adicionales en esta materia. En cuanto a los beneficios laborales, el Ministerio de Economía descartó modificaciones al pago de los décimos. Esto significa que, de acuerdo con el pronunciamiento oficial, se mantiene el esquema vigente para el 13º sueldo, que corresponde a una remuneración adicional vinculada a la época navideña, y el 14º sueldo, conocido también como bono escolar, que se entrega según el régimen establecido para cada región del país. Las autoridades señalaron que la difusión de información no confirmada puede generar incertidumbre en la ciudadanía, en los trabajadores, en los hogares y también en el sector productivo. Por ello, hicieron el llamado a informarse únicamente a través de canales oficiales. Con esta aclaración, el gobierno busca llevar tranquilidad a la población y despejar dudas sobre posibles ajustes económicos. El ministerio insistió en que por el momento no existen cambios previstos en el IVA, en el subsidio del gas doméstico, ni en los derechos laborales relacionados con los 13º y 14º en el país. Doce horas con 25 minutos, más noticias en el ámbito nacional, sin antes agradecer a cada uno de ustedes quienes están pendientes de la señal de los 105.3, saludar a quienes se encuentran almorzando, buen provecho, a continuar con la información que les compartimos a través de la señal de los 105.3 y nuestro noticiero emisión, segunda emisión de El Comunicador. El Registro Civil amplía la atención sin turno para cédulas y pasaportes en todo el Ecuador. Las buenas noticias para los ciudadanos que necesiten obtener o renovar sus documentos de identidad. El Registro Civil anunció la ampliación de la atención sin agendamiento previo para los trámites de cédulas de identidad y pasaportes en todas las agencias del país. Una medida que busca facilitar el acceso a estos servicios y reducir los tiempos de espera. La institución informó que por disposición del Gobierno Nacional, los usuarios ya no tendrán que reservar un turno para realizar estos trámites. En su lugar, podrán acudir directamente a cualquiera de las agencias habilitadas dentro del horario regular de atención para solicitar la emisión o renovación de su cédula de ciudadanía o identidad o pasaporte. La medida estará vigente hasta el 31 de diciembre del 2026. Según el Registro Civil, esta modalidad ha permitido agilizar la atención, disminuir las largas filas y combatir la presencia de tramitadores que ofrecían obtener turnos a cambio de dinero. Con este sistema, el acceso a los servicios es directo, transparente y más rápido para la ciudadanía. Las autoridades recordaron que quienes requieran estos documentos deben acercarse con los requisitos correspondientes al comprobante de pago. Cuando aplique para el trámite, pueda realizarse de manera ágil. Asimismo, recomendaron verificar previamente los requisitos específicos de acuerdo con el tipo de servicio solicitado, ya sea una emisión por primera vez, renovación o reposición por pérdida o robo. El Registro Civil destacó que esta decisión responde a la alta demanda de documentos de identificación planificación y viaje, especialmente durante las temporadas de vacaciones, movilidad y procesos administrativos, cuando aumenta considerablemente el número de ciudadanos que requieren estos servicios. Amigos y amigas, 12 horas con 27 minutos, llegamos a la parte final de nuestro noticiero, segunda emisión de El Comunicador. Gracias por haber estado pendientes y nos vamos ya luego del espacio publicitario con Contacto Deportivo. Gracias a nuestro compañero también David Cañar, que nos ha permitido llegar a cada uno de sus hogares, a sus lugares de trabajo, de igual manera, donde quiera que ustedes se encuentren con la información, las noticias, este espacio a través de los 105.3 Radio Sucumbíos. Quien les habla, Viviana Chica, les esperamos el día de mañana, 6 de la mañana es la cita para conocer las noticias actualizadas.

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¿Qué tal? ¿Qué tal, amigos? Cordiales saludos, qué gusto estar con ustedes. Bienvenidos, bienvenidas a disfrutar de la audición deportiva. Que tengan un buen inicio de mes. Hoy estamos 1 de julio del 2026, iniciamos el séptimo mes de este año, precisamente. Vuela el tiempo. Y estamos aquí gustosos de darles la bienvenida a quienes nos sintonizan a través de los 100.5 en Putumayo, en Puerto El Carmen, en el resto de la provincia de Sucumbíos a través de los 105.3. Nos escuchan al sur de Colombia, parte de Napo, y por supuesto a través de nuestras aplicaciones y Tuning Radio nos escuchan y nos miran también en todo el mundo. Malestar, un poco de desmotivados aquí en Ecuador y en varios países del mundo donde residen compatriotas nuestros por la presentación de Ecuador anoche, y prácticamente salieron ya de este torneo, quedaron fuera. Es la segunda selección sudamericana luego de Uruguay que no pudieron continuar en este torneo, que es difícil, y donde están por supuesto los mejores, las mejores 48 selecciones del mundo. Ecuador apenas pudo pasar la primera fase.

0: Diría solamente del trabajo de él, sino también de lo que se da prácticamente luego de que no hubo una buena química entre la prensa, entre el aficionado, y bueno, no sé si habrá al interior de la selección ecuatoriana alguna situación también entre jugadores, con el cuerpo técnico, no sabría decirlo. En todo caso, aquí estamos, amigos, para darles la bienvenida. A nombre de David Cañar en los controles y quien les habla, Milton Hernán Navrete. Ya listamos para escuchar a Sebastián Becasese, que es el técnico de la selección ecuatoriana, o fue el técnico de la selección ecuatoriana, porque prácticamente él se está despidiendo ya. El contrato finaliza con esto, precisamente. Finaliza con esto. Así es que, amigos, bienvenidos. 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
1: Fin de espacio publicitario y bueno, hablando un poco de nuestro país, ¿qué les decimos? Que lamentablemente cayó nuestra selección, 4 cotejos fuera del mundial, con criterios divididos, la mayoría en contra del cuerpo técnico y también de los jugadores. Nosotros hicimos nuestro trabajo, cada quien apoyando a la selección, pero resulta que la verdad ya se cansó también el público del señor Becasese, y un triunfo con Alemania se quedará para el recuerdo, nada más, y el triunfo de México 2-0 que nos deja fuera del mundial. Escuchemos parte de la rueda de prensa que habla el argentino, ¿no?, que dirigió, porque ya no volverá a nuestra selección.
2: Hola, ahí estamos. ¿Cómo está? Buenas noches. Bueno, el sueño tricolor acabó, eso es lo evidente. Queríamos saber un poco, formalmente, de sus palabras, qué va a pasar con su ciclo. Acabó el ciclo mundialista, Sebastián Becasese va a seguir en la selección. Y muy de la mano, ¿de qué cree que fue de la mano la eliminación? ¿Falta de actitud, un tema táctico, estratégico, o simplemente México nos pasó por encima? Gracias.
3: Bueno, buenas noches, un día y una noche triste, dolorosa para todo el pueblo ecuatoriano, porque la verdad que este grupo de futbolistas había despertado una gran ilusión, una gran expectativa por lo hecho a lo largo de este tiempo que llevamos juntos. Como siempre digo, ¿no?, es importante volver al comienzo. Cuando uno empezó, había muy poca luz de esperanza, no había un camino marcado de que podíamos venir a este mundial. No solamente que vinimos, sino que mejoramos lo que se hizo en el pasado mundial, pero no pudimos cumplir con la hazaña que prometimos, que era la de hacer nuestro mejor mundial. Y por eso, bueno, obviamente por la responsabilidad que conllevo, mi contrato finaliza una vez que terminaba el mundial terminó para el Ecuador. Al no cumplir eso que prometimos, creo que está de más, pero ya lo he informado, no vamos a continuar. Algo que me hubiese encantado, porque fui feliz, porque realmente creo que construimos un vestuario de una hermandad extraordinaria. Hasta recién estuvimos compartiendo los últimos momentos y me llevo ese cariño, ese respeto, esa admiración, esa entrega, ese compromiso de este grupo de guerreros por la selección ecuatoriana de fútbol. Agradecimiento también al presidente, que siempre ha acompañado desde la confianza, la libertad con la que hemos trabajado. Agradecimiento a Rodrigo, a Manolo, a Caro, a todo el staff, utileros, a toda la casa de la federación. La verdad que me toca dejar un espacio que quiero mucho, pero que siento que hemos construido un legado lindo de cómo transitar un camino, sobre todo, que no es poca cosa. Con dignidad, con honestidad, con transparencia, resultado hasta el día de hoy, que hoy no los obtuvimos. Así que bueno, queda otra que aceptar, buscar otro rumbo para lo que es el cuerpo técnico. Y obviamente que, como le dije a los chicos, tienen un gran potencial y no tengo duda de que conseguirán eso que tanto buscan y desean, porque sé que es un sueño muy profundo que lo llevan dentro y bueno, la vida ya le pondrá esa posibilidad adelante, ¿no?
1: Muy bien. Parte de la rueda de prensa, declaraciones, entre otras cosas, dijo que era dudoso que clasifique Ecuador, sino él, cuando él estaba por ser contratado. Ahí sí, no le creo. Y nadie lo va a creer. A esa selección lo clasificaba cualquiera al Mundial. Sí, ese era el contrato, de clasificar al Mundial. Perfecto. Lo consiguió, pero con un equipo que termina segundo en la tabla de ubicaciones y con un equipo que ya estuvo armado y que ya la mayoría jugó un mundial. No es que vino acá a dar a descubrir jugadores del señor BKCC. ¿Eh? Ahí está, terminamos. No tengo nada en contra de Denner, pero con él como delantero terminamos. ¿Eh? No pudo darle mayor oportunidad a Caicedo. Bueno, se lesionó Campana, por ahí otros chicos. En realidad lo que sí me sorprendió es el alto nivel que demostró Pedro Vite, a excepción del partido de anoche. Hasta aquí llega esta novela llamada Sebastián BKCC y la selección ecuatoriana de fútbol. ¿Qué dirán los señores dirigentes de la federación? ¿Cuestionarán a Egas? No creo, porque goza del respaldo de asociaciones, de clubes que inclusive fueron invitados al Mundial. ¿Sí? No van a cuestionar, pues sí. Un voto prácticamente que se comprometieron, ahí está, y ahora lo que queda es, por el bien del fútbol ecuatoriano, mejorar las cosas desde arriba, desde la dirigencia. Si tenemos un grupo de talentosos deportistas, en este caso futbolistas, démosle un cuerpo técnico acorde a la capacidad que ellos tienen para desarrollar. No se pudo con el señor Alfaro, y Alfaro está en octavos de final, ojo, con Paraguay. ¿Eh? ¿Qué les parece? ¿Qué les parece? Entonces, no hay que ser tan conocedor de esto para decidir cuál es el técnico que puede conducir a nuestro combinado. Si es que la parte económica es la que no se puede, ahí sí, pero creo que 2,400,000 al año, lamentablemente eso es sumamente complicado. Vámonos una pausa, amigos, ya volvemos para hablar de otros temas, seguiremos nosotros con las noticias del Mundial, en fin, y tengo entrevistas también de la Master, de la Super Master 50, cuando la Bomba se coronó campeón de esta categoría en la Liga Deportiva Barrial Central Lago Agrio. Ya volvemos.
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3: Tenemos las 12 horas con 52 minutos. Saludos cordiales a todas las personas que están en nuestra sintonía. Acá seguimos con David Cañano en los controles, de quien les habla Milton Hernán Navarrete. Vamos a escuchar a Marco Soto, quien es uno de los jugadores de Ángel Maquilón, que ocupa el tercer lugar en lo que tiene que ver al fútbol de la Supermaster 50. Cuarto lugar es para el conjunto de Mar del Plata. Subcampeón, Ángel Maquilón, perdón, es tercer lugar, segundo lugar para Amazónico, y los campeones son La Bomba, ¿no? Primeramente está Marco Soto, luego escucharemos también al señor José Vázquez y finalmente a don Stalin Briones. ¿Qué dicen los deportistas que están precisamente para esta parte? ¿No tenemos eso? Ok, entonces más bien vamos con... tenemos de el señor Freddy Rodríguez, a ver si me ayudas. Si tenemos de Freddy Rodríguez, entonces dejemos esto pendiente. Freddy Rodríguez es parte del Club Deportivo Oriental, hablando de el fútbol profesional en Shushufindi. No participan en la segunda categoría que organiza la Asociación de Fútbol de acá de la provincia, fútbol no amateur, y también descansan las damas. Escuchemos qué dice Freddy Rodríguez. Hablando del fútbol femenino, lamentablemente acá en nuestra provincia deja de participar este año un gran equipo como es el Club Deportivo de Fútbol Profesional Oriental de Shushufindi, equipo que nos dio muchas alegrías durante la participación, tratando de buscar un ascenso, ¿no?, que nos diera la alegría de estar en el fútbol femenino arriba, en la liga del fútbol femenino de nuestro país, la Superliga Femenina. ¿Cómo va a Freddy? Le invitamos a Freddy Rodríguez. ¿Cómo vas, Freddy? Mira, esto de estar en el fútbol realmente es importante, interesante, la alegría que siente el aficionado, mirar a las damas sobre todo, y haciendo un papel interesante como el que se dio, por ejemplo, vivir una final en el estadio de Shushufindi contra Orense, fue espectacular, conseguir una victoria, pero... hasta ahí llegamos. ¿Cuál es el motivo de la no participación después de que se despertó mucho interés en la provincia?
4: Muchas gracias, Milton. Sí, yo creo que la afición deportiva, hoy en día estamos viviendo momentos bastante complicados, no solamente acá en la provincia de Sucumbíos, sino a nivel nacional. El Club Deportivo Profesional Oriental, como dirigentes, hemos decidido postergar, hemos solicitado la no participación de este año del club, por problemas económicos principalmente, porque es lo que pasa por los equipos de ascenso e inclusive por los equipos que ya están en Superliga Femenina, lo que le pasó a Ñañas este año, que también pidió no participar, porque realmente cuando hay una dirigencia responsable o cuando se tiene que tratar a los jugadores como tal, como profesional, se tiene que ser realista al ver que no se puede ajustar a un presupuesto que se necesita para estas participaciones. Es más factible no participar para no tener, obviamente, en el camino desfases que nos vayan a dar o a quitar esa reputación que siempre ha tenido el club. Realmente es bastante lamentable, porque no ha sido que hemos querido nosotros como dirigentes, sino que hemos tocado muchas puertas, pero realmente ha sido muy difícil. Entonces, al no tener ese respaldo de lo que es la empresa privada, porque la afición yo creo que siempre nos respalda, no se puede participar este año, y esa ha sido la decisión con el compañero presidente. Esperamos que el próximo año ya podamos saldar algunos de los temas económicos que se han venido acumulando de las otras participaciones y con ello poder tener nuevos integrantes que también quieran venir a aportar al fútbol profesional y se pueda retomar. El equipo está todo reglamentado, todo en regla. Para una participación, Mildo, como tú conoces, se tiene que tener las licencias y para tener una licencia del club se tiene que tener un cuerpo técnico que tenga licencia y obviamente esos cuerpos técnicos cuestan. De la misma manera, el seguro de jugadores profesionales. Y muy contentos por lo que se ha venido haciendo, pero este año esa es la noticia que tenemos como dirigente, como oriental, que ya no estamos participando en el masculino, como ustedes pudieron notar en lo que es la noticia ya de la provincia, no está participando oriental, solo hay 3 equipos ahora en lo que es masculino y tampoco estaremos participando en el femenino este año.
3: Pienso que las cosas hay que corregirlas a tiempo. ¿Qué pasó con Deportivo Quito? ¿Qué está pasando con Nacional? El fair play económico muchas veces no es vigilado, no se hace respetar desde la ecuatoriana o de la Liga Pro. Lamentablemente hay clubes que no lo han hecho. Ustedes lo están haciendo, ya tienen de pronto alguna deudita, lo que sea, pero es mejor cortar a tiempo. Prefiero quedarme ahí y no endeudarme. Y esto tiene que entender la hinchada, la afición que estaba ilusionada, sobre todo digo por fútbol femenino.
4: Sí, yo creo que es una decisión no más por el tema de personal, sino más realmente por términos económicos, responsable, y con ello pues también saldar algunos de los temas económicos que tenemos y de esa manera continuar con tener el club para cualquier proyecto que se pueda empatar con cualquier otro club o algún inversionista que quiera también apoyarnos.
3: ¿Qué pasó con las chicas? ¿Tenían ustedes jugadoras de la propiedad del club, alguna cosa?
4: Sí, hay chicas que realmente estaban en el club, pero por lo mismo que establece la norma, nosotros solamente les teníamos contratos para lo que es el campeonato. Ellas están libres en estos momentos, cualquier club puede hacerles contratos profesionales, porque algunas de las chicas ya tienen su edad para que puedan firmar contratos profesionales, no de aficionado. Entonces eso también implica que tienen que tener un seguro, que tienen que tener una remuneración. En ese sentido, hay muy buen talento acá, no solamente como Sucumbíos, también teníamos jugadoras de lo que era Orellana. Y esperemos retomar nuevamente, replantear el proyecto, replantear obviamente lo del club y salir nuevamente, pero obviamente no con una carga tan pesada como es tener saldos en contra de lo que es el tema económico, que eso es doloroso para una institución. Nosotros como dirigentes hemos decidido ello, pues estamos asumiendo cada una de las responsabilidades que tenemos para poder de esa manera continuar con lo que es el fútbol profesional como Club Deportivo Profesional Oriental.
3: Esperemos que la para esta que ustedes realizan en esta ocasión sirva para prácticamente solucionar todos los inconvenientes. Van adquiriendo experiencia, que es lo importante. Piensan muchas personas que tener un club profesional es fácil, no, que el estadio se llena solo, no, que el dinero tiene el dirigente, no. O sea, esto es sumamente complicado. Ojalá esto sirva, reitero, para que todo se solucione y que vuelvan con fuerza y que los clubes, no solamente el Oriental, sino todos, tengan el respaldo que se debe a una segunda categoría. Así es que éxito y gracias, Freddy.
4: Muchas gracias a Milton y igual a la afición. Fuerza también a todos estos chicos, las escuelas. Yo creo que es un grande proyecto formar jugadores y para ello también necesitamos que los clubes tengamos esa solidez económica para poder sostener los torneos, para que estos jugadores que van saliendo de las escuelas puedan también ir teniendo espacios en lo que son competiciones, tanto de ascenso, de segunda, como se llama en el tema masculino. Y esperemos también el proyecto que estaba generando la Federación Ecuatoriana de Fútbol a través de la creación de esta Liga C, que también permita que los jóvenes, obviamente, puedan tener minutos y podamos seguir produciendo jugadores profesionales para nuestra selección, que mucha falta le hace, creo que con lo que está pasando en el Mundial de esta vez.
3: Muchas gracias, Freddy Rodríguez. Hablando del deporte, la segunda categoría, sobre todo del Deportivo Oriental, acá en Chuchufiti.
5: Perfecto, gracias también a Freddy Rodríguez. 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Nos vamos, amigos, muchas gracias a la sintonía de ustedes. A nombre de David Cañar en los controles y quien les habla, Milton Hernán Navarrete. Dios mediante, mañana estamos 12 horas 30 para seguir hablando de deporte. Y les dejamos con una excelente compañía, la mejor música del mundo, la música ecuatoriana, nuestra música nacional con pasillos y algo más. Hasta las 15 horas, un resto de miércoles muy feliz. Hasta mañana.
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Buenas tardes a todos nuestros amigos, a todas nuestras amigas que ya se encuentran en nuestra sintonía. Bienvenidos, bienvenidas a disfrutar de nuestra programación de Pasillos y Algo Más, las mejores voces, las mejores canciones y los mejores intérpretes, ¿no? Tenemos dúos, tríos, solistas, grupos que entonan melodías de nuestro país y nosotros estamos precisamente para complacer con estas canciones, con sus solicitudes, a través del 0986-560-430. Saluda a Milton Hernán Navarrete, muy contento de estar con ustedes en esta tarde. Y bueno, ha finalizado para Ecuador una copa más del mundo, hablando del fútbol, y no nos fue bien. No nos fue bien, todos poco tristes, acongojados, pero la vida continúa, esto es fútbol. Y cualquier cosa pasa precisamente en esta disciplina tan maravillosa que es el balompié. A los chicos, ¿qué decirles? Que será la próxima, ¿no? Muchos de ellos ya dejarán la práctica del fútbol o ya no serán tomados en cuenta para la selección, unos por edad, otros no sé qué vaya a pasar durante estos 4 años, a pesar que ya en septiembre empiezan nuevamente las fechas FIFA. A nuestro querido Ecuador, a todos esos fieles hinchas que viajaron desde cualquier parte del mundo para respaldar a la tricolor, pues estarán de retorno a casa. Una experiencia más. Bienvenidos nuevamente, no se olviden 0986-560-430, nuestro número de contacto para que usted pueda escribirnos, solicitar su tema preferido, enviar sus saludos a sus amigos, a sus familiares. Buenas tardes a todos, un abrazo. Disfruten de nuestra programación.

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2: Es la hora 13:21 minutos.
3: Y a esta hora también saludamos a nuestras amigas allá en Susufín y en especial a doña Magdalena Miranda. Un cordial saludo, gracias por estar siempre en sintonía de la programación diaria que mantiene Radio Sucumbíos, ¿eh? Escucha las noticias, escucha los deportes, escucha pasillos y algo más. Y aquí está un tema que nos solicita de la grande de América, doña Paulina Tamayo. Esta quiteña que grabó cientos de melodías, canciones muy bonitas, atractivas del pentagrama nacional. Y que usted lo puede escuchar a través de los 100.5 en Putumayo, en Puerto del Carmen, y los 105.3 para el resto de la provincia de Sucumbíos, al sur de Colombia. Y quienes disponen de Tuning Radio, esta aplicación, nos escuchan en todo el mundo. Esta es nuestra música ecuatoriana. Se titula Tu ausencia, esta melodía lo interpreta la grande de América, doña Paulina Tamayo.

Tenemos ya las 14 horas con 25 minutos en Ecuador continental. Y claro, continuamos con el desfile de artistas, sus voces, legados con la música ecuatoriana para entregarles y compartir con ustedes. En esta ocasión de Juan Álava, gran cantante también que nació por allá por 1939 y se despidió de este mundo terrenal. En el 2016, el trovador del pueblo, así se lo conocía a Juan Ignacio Álava Navarro, el cantautor ecuatoriano conocido como el trovador de los humildes. Él falleció en Nueva York. Qué pena que se nos hayan ido tantos artistas con tantas melodías y con tanta representación para nuestra música, pero es el orden de la vida, ¿no? Tenemos que algún rato también decir hasta luego a este mundo terrenal. Mientras estemos, tenemos que disfrutar, tenemos que hacer lo que nos corresponde, ¿no? Ser disciplinado en nuestros trabajos, en nuestras obligaciones. Y por supuesto también, si se puede ayudar, pues hay que hacerlo con todo cariño, sin esperar nada a cambio. Yo admiro mucho a los artistas de nuestro país, sobre todo a los antiguos, ¿no? Que realmente pasearon las melodías de nuestro querido Ecuador por varios países del mundo, dejándonos en alto a todos los ecuatorianos, la bandera de nuestro país. Aquí está Juanito Álava, que ya no está entre nosotros, pero este tema que se llama Resignación, nos solicitan y con mucho gusto estamos para complacer a todos ustedes. Saludos allá en Cascales a todos mis amigos, a nuestras amigas.

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quienes integran a nuestra sintonía, un abrazo cordial, bienvenidos. Esto es Pasillos y Algo Más. De lunes a viernes nos puede escuchar a partir de las 13 horas hasta las 15 horas. Y para solicitar su tema preferido al 0986-560-430 puede comunicarse a través de mensajes de texto para poder complacer, ¿no?, sus solicitudes. Y aquí estamos llevándoles todas las melodías para complacer a nuestros amigos y amigas, a doña Rosita Beltrán. Un saludo cordial allá en Lumbaquia. Buenas tardes. Y aquí está doña Anita Lucía Proaño, que desde muy pequeñita, esta chica riobambeña, pues con su voz logró llamar la atención de muchos artistas, de muchos compositores, y empezó a cantar y, por supuesto, a ganar varios concursos. Vino a Quito un tiempo, se radicó acá y luego a Guayaquil, ¿no? Y se convirtió en una de las figuras de la música de nuestro país. Entrega final, este bonito tema, este pasillo. Con esto saludamos en General Farfán a nuestra gente allá en Corazón Orense. Saludos cordiales.

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1: Es la hora 13:40 minutos.
2: Y la hora, por supuesto, de continuar con más melodías. Quiero saludar a nuestro compañero Milton Moreno. Buen provecho, ¿eh? Allá también al Junior. Saludar a Valentina, a Doña Irene. Gracias por ser parte también de la programación de Radio Sucumbíos. Aquí está la voz de los hermanos Villamar, que también tienen hermosas melodías, pasillos, valsecitos, pasacalles y arabís. Y uno

de ellos, faltándome tú. En esta tarde bastante fresca aquí en la ciudad de Nueva Loja, saludamos a nuestros amigos allá en la 10 de agosto y Orellana, a don Gonzalo Valdión en el rinconcito ibadureño, ¿eh? A la familia Valdión Rojas, un abrazo.

Y continuamos con los saludos. Muchas gracias allá en Tarapoa, en Cuyabeno, a comandante del Cuerpo de Bomberos, al coronel Jairón Perea, que está en nuestra sintonía. Ya vamos a ubicar su melodía. Acordándose de estos temas muy bonitos, por supuesto, gracias por estar con nuestros pasillos, con nuestros pasacalles, nuestros albazos. Y lo más importante, con la música ecuatoriana, nuestra música nacional, que por supuesto estamos aquí para complacer a todos ustedes. Y esta melodía muy bonita, ¿no? Morena la ingratitud, que a continuación lo escuchamos.

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4: Esta es la tarde de la música ecuatoriana. Aquí estamos con ustedes para atender sus saludos, sus pedidos, las solicitudes, sus melodías preferidas, ¿verdad? 0986-560-430, nuestro automático para que pueda comunicarse. Y vamos a escuchar este hermoso tema, Elegía. Con esto complacemos a nuestros amigos allá en Lumbaki. Saludos cordiales a todos ustedes.

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1: Uno de los mejores artistas de acá, de nuestra querida patria, es Julio Alfredo Laurido. Julio Alfredo Jaramillo Laurido, que nació allá el 1 de octubre de 1935 en Guayaquil, y que se va convirtiendo poco a poco desde muy joven en una de las estrellas de la música, hasta que tuvo que viajar al exterior, donde se convierte en un embajador de nuestra música y unos títulos que lo dieron en muchos países, ¿no? Como el Ruiseñor de América, por ejemplo. Y aquí tenemos una melodía que nos solicitan. Saludos cordiales con esto a don Jairón Perea allá en Tarapoa, en Cuyabeno, y a todos nuestros amigos. Y gracias a todos ustedes que siempre, cuando vamos por allá, pues tienen una excelente atención, tienen una deferencia con Contacto Deportivo. Y claro, nosotros también siempre estamos visitando a nuestras comunidades, a nuestros cantones, para poder conversar y conocer la realidad que se vive precisamente. El aguacate en la voz de el Ruiseñor de América, Julio Jaramillo, y complacemos allá en Tarapoa al comandante del cuerpo de bomberos allá en Cuyabeno, a nuestro amigo Jairón Perea.

0: Es la hora 13:54 minutos.
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Pasamos con la programación y quiero saludar a don Elio Álava. Siempre está en nuestra sintonía. Hombre que le gusta la música, bueno, tiene muchos recuerdos igual que todos también. Algún momento nos va a visitar, dice, sería interesante, ¿no? Un diálogo con personas que siempre han estado en sintonía de Radio Sucumbíos y, por supuesto, de toda la programación, no solamente de la música, los deportes, sino todo, ¿no? Noticieros, Jatari Sunchi, Serenata, Machetes y Garabatos, en fin, todas las programaciones que tenemos acá tienen excelentes compañías, por supuesto que siempre están en nuestra sintonía. Tanto te amo, así se titula este hermoso pasillo.

0: Y así vamos avanzando, disfrutando de estas excelentes melodías, ¿eh? Esto es Radio Sucumbío 105.3, los 100.5 en Putumayo. Envío cordiales saludos allá en Putumayo, también abrazos a nuestros amigos que siempre hemos estado visitando por allá también, ¿eh? Nosotros vamos a ir una pausa, al volver estaremos con más melodía recordando la voz de las de los y las artistas que tiene nuestro país. Ya volvemos luego a estos mensajes.
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14:04 en Ecuador continental, y aquí estamos para seguir con ustedes, deleitándoles con las melodías, las mejores de acá, de nuestra música, de nuestros artistas, las que ustedes nos solicitan. Y quiero llegar con un cordial saludo a doña Rosario, ¿no? Muchas gracias por estar con nosotros. Gracias también por ser parte de esta programación y por la compañía que nos prestan siempre a Pasillos y Algo Más, ¿no? Así es que un hermoso tema que nos solicitan, y aquí está para complacer a todos ustedes, precisamente a través de los 105.3 de Radio Sucumbíos, ¿no? A través de los 100.5 en Putumayo. Te fuiste. Aquí escuchemos esta melodía.

Alegría también, es hora de escuchar a María de Los Ángeles, música alegre en este día miércoles. Una gran artista que también ha visitado muchos escenarios, diferentes países, dejando en alto el nombre de la música de nuestro país. Ni que valieras tanto, nos dice, con mucha alegría, ritmo alegre para continuar en esta tarde. ¡Ah!

Eduardo Brito, uno de los grandes músicos de nuestro país, por excelencia, pasillero, pero también escribió algunas melodías, compuso las mismas, y en Manabí prácticamente se convirtió un ídolo, que luego pues empezó también a recorrer nuestro país. Y uno de los temas que nos interpreta en este momento es Rosario de Besos. También compuso, les converso, la música para el himno de la provincia de Manabí, su provincia natal.

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1: Es la hora 14:19 minutos.
2: Avanzamos en esta tarde de miércoles. Saludos cordiales a don Gonzalo Baldío, un tema que siempre nos solicita allá en el rinconcito imbabureño. Un abrazo. El mendigo en la voz de JJ.

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1: Seguimos saludando a nuestros grandes amigos, complaciendo con las melodías que nos solicitan. Un cordial saludo a don Livio, a doña Martita, ¿no? Esto ya siempre. También para Marisa de parte de Betty. ¿Dónde está Betty? Saludos cordiales para usted también, que siempre está con nosotros. A don Elio Álava, un cordial saludo. A la familia Abre de Soto, ya en San Carlos, esto en Sevilla. Un saludo muy cordial para todos ustedes que siempre están en nuestra sintonía. A la familia Llanes también y familia Jiménez queremos saludar en el Heno, bonita parroquia del Heno, ¿eh? A ver si visitamos el fin de semana. Tenemos grandes amigos también allá que siempre están con nuestra sintonía. A la familia Chileno allá en Sushufindi, ¿cómo están? Buenas tardes. Queremos saludar en Las Delicias también a la familia Benavides, don Raúl Benavides, para sus hijos, sus hijas, todos sus familiares y a todos allá en ese hermoso sector de la parroquia El Heno. Un abrazo muy grande. Cordiales saludos, como siempre, de quienes hacemos acá Radio Sucumbíos y en este momento, pues con pasillos y algo más para complacer a doña Rosario. También un saludo cordial, siempre está en nuestra sintonía. Y sigan disfrutando de nuestras melodías.

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2: Uno de los temas que siempre nos solicitan son estos, precisamente, ¿no? De conchas y corales, en la voz de las hermanas Mendoza Sangurima en esta ocasión. Para complacer a todos nuestros amigos allá en Lumbaqui, saludos cordiales a la familia Grefa, igual en Santa Cecilia, a la familia Díaz. Abrazos, saludos cordiales. Gracias por estar siempre con nosotros. Aquí estamos para complacerles. Y siempre lo mejor de la programación es la compañía de ustedes, ¿eh?

Don Roberto Calero también en esta noche, claro, con sus melodías, su excelente voz. Y una de las canciones más solicitadas que él lo interpreta precisamente es La Deuda, ¿no? Tengo una deuda con mi madre. Así es que saludos cordiales a todas las personas que se suman a la sintonía y a disfrutar de la música nacional. Somos Radio Sucumbío 105.3. Alegrando esta tarde maravillosa, iniciando el séptimo mes del 2026. Hoy estamos ya miércoles 1 de julio.

Zimbabura, ahí escuchamos, ¿no? Desde Pimampiro, a uno de los grandes artistas también de música popular en nuestro país, como es Segundo, el Chino Rosero. Vivió muchos años sirviendo a la música, disqueras en Perú. Y es uno de los más aclamados al momento, ¿no? Un ídolo en Perú, en nuestro vecino del sur. Gracias a sus grandes interpretaciones, su excelente voz. Y por supuesto, aquí estamos para escuchar Estar Lejos de Mí, dice precisamente Segundo Rosero.

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1: Quiero llegar con un cordial saludo allá en Las Mercedes, ¿ah? Al señor Cañar. ¿Cómo le va, mi señor Cañar? Un saludo cordial, vendrá a visitarnos, ¿ah? Algún rato estamos por ahí, en Centro Unión igual. Saludar a nuestra gente allá en Los Ángeles, en Tarapoa. Saludar a todos nuestros amigos en Paz y Bien. Bonito cantón, ¿ah? También en Putumayo, claro, como siempre en Sansahuari. Un abrazo grande a toda la gente que está en nuestra sintonía. Vamos a escuchar un hermoso tema, Amor, Dolor, en la voz de la grande de América, ¿no? Se trata de Doña Paulina y queremos también saludar con mucho gusto a Jen Chuchufindi, a la familia Vera, que siempre está en nuestra sintonía. Gracias por ello. Y por supuesto, avanzamos con la música. Avanza también ya la hora acá, 12 horas con 42 minutos. Hora, reitero, de escuchar entonces a Doña Paulina Tamayo con este tema muy bonito, Amor, Dolor.

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2: Es la hora 14:46.
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4: Claudio Vallejo, también deleitándonos en esta tarde con una de sus hermosas melodías, ¿no? Amores de un día. Con esto quiero saludar en San José, allá en Cascales, pase el puente y ahí está San José, un bonito sitio que alguna vez también visitamos por allá. Entonces escuchemos qué nos dice Amores de un día. Es esta melodía, así se titula, lo que interpreta en este momento Claudio.

Ahora escuchemos un hermoso vals, ¿eh? Y hermosa voz también de Carmencita Lara, una artista peruana que también tiene grandes melodías y ha visitado muchos países, y acá no fue la excepción en nuestro país, ¿eh? En nuestro querido Ecuador, donde tiene un aprecio especial también esta gran artista por nuestro país.

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1: Ha llegado la hora de despedirnos, amigos, y agradecerles muchísimo su compañía. Como siempre, lo mejor de la programación es la participación de ustedes. Con los saludos para sus amigos, sus familiares o la solicitud de su melodía preferida. Aquí estamos para complacerles a todos ustedes. Que tengan nuevamente un excelente inicio de mes. Hoy es 1 de julio y este día miércoles muy complacido de haber estado con ustedes, de haberles saludado, de haberles acompañado hasta este día o hasta esta hora. Y por supuesto, muchas gracias. El día de mañana, Dios mediante, estamos nuevamente con ustedes para seguir escuchándonos, deleitándonos de las voces y los artistas de nuestro país. Nos vamos, continúen con nuestra programación. Soy Milton Navarrete. Mañana, Dios mediante, estamos nuevamente con ustedes. Adiós.

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4: Ecuador eliminado del Mundial de Fútbol 2026 luego de ser derrotado por México 2-0. Es la segunda selección sudamericana que queda fuera de competencia en esta cita mundialista. El conjunto ecuatoriano lució desconocido en este compromiso, no brillaron las individualidades con las que cuenta la selección y de esto se aprovechó México, demostrando que pasa un muy buen momento futbolístico y con esta victoria consigue el pasaporte a octavos de final. Luego del compromiso se conoció que Sebastián Becasese deja la dirección técnica de Ecuador, Ener Valencia y Hernán Galíndez lo propio se despiden de sus compañeros y de la selección compatriota. La participación de Ecuador en este mundial nos deja con mucha desilusión, ya que habían despertado mucho interés, no solamente en Ecuador, sino a nivel de todo el mundo. La dirigencia contratará un nuevo cuerpo técnico, el mismo que dirigirá los destinos de nuestro combinado.
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3: Ecuador eliminado del Mundial de Fútbol 2026 luego de ser derrotado por México 2-0. Es la segunda selección sudamericana que queda fuera de competencia en esta cita mundialista. El conjunto ecuatoriano lució desconocido en este compromiso, no brillaron las individualidades con las que cuenta la selección y de esto se aprovechó México, demostrando que pasa un muy buen momento futbolístico y con esta victoria consigue el pasaporte a octavos de final. Luego del compromiso se conoció que Sebastián Becasese deja la dirección técnica de Ecuador, Ener Valencia y Hernán Galíndez lo propio se despiden de sus compañeros y de la selección compatriota. La participación de Ecuador en este mundial nos deja con mucha desilusión, ya que habían despertado mucho interés, no solamente en Ecuador, sino a nivel de todo el mundo. La dirigencia contratará un nuevo cuerpo técnico, el mismo que dirigirá los destinos de nuestro combinado.
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0: Es la hora 15:42 minutos.
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0: Es la hora 16:05.
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0: Es la hora 16:23.
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0: Es la hora 16:37 minutos.
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1: Ecuador eliminado del Mundial de Fútbol 2026 luego de ser derrotado por México 2-0. Es la segunda selección sudamericana que queda fuera de competencia en esta cita mundialista. El conjunto ecuatoriano lució desconocido en este compromiso, no brillaron las individualidades con las que cuenta la selección y de esto se aprovechó México, demostrando que pasa un muy buen momento futbolístico y con esta victoria consigue el pasaporte a octavos de final. Luego del compromiso se conoció que Sebastián Becasese deja la dirección técnica de Ecuador, Ener Valencia y Hernán Galíndez lo propio, se despiden de sus compañeros y de la selección compatriota. La participación de Ecuador en este mundial nos deja con mucha desilusión, ya que habían despertado mucho interés, no solamente en Ecuador, sino a nivel de todo el mundo. La dirigencia contratará un nuevo cuerpo técnico, el mismo que dirigirá los destinos de nuestro combinado.
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0: Es la hora 17:21 minutos.
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0: Es la hora 17:53 minutos.
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5: Miércoles 1 de junio. Comenzamos un nuevo mes con la información más importante del día en la segunda emisión de Ecuador en Contacto. Para Karina Torres en el control de sonido y quien les habla, Fernanda Ver en los micrófonos, es un gusto acompañarlos los próximos 30 minutos. Atención, porque el gobierno de los Estados Unidos designó a los llamados Chone Killers como una organización terrorista extranjera y terrorista global. Así lo informó el secretario de Estado estadounidense Marco Rubio, quien señaló que el grupo estaría vinculado con actividades de narcotráfico y violencia criminal. Con esta información, damos paso a los titulares de hoy. Experto advierte que medicamentos importados de la India no cubrirán el déficit de abastecimiento. Audiencia de casación por el femicidio de María Belén Bernal entra en fase de deliberación. Ministerio de Agricultura presentó un plan de contingencia por la llegada del Niño.
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5: Comenzamos. Según el doctor y especialista en gestión hospitalaria Germán Guerrero, el abastecimiento de medicamentos en la red de salud pública se encuentra actualmente por debajo del 60% y aseguró que la adquisición de fármacos desde la India no cubrirá por completo el déficit existente. Nuestra compañera Nicole Mendoza nos comparte los detalles de las declaraciones en la siguiente nota. Te escuchamos, Nicole. CORAPE informa.
6: Y el país se integra. Tras darse a conocer por parte del gobierno nacional la adquisición de medicamentos provenientes de la India, la sociedad médica se mantiene a la expectativa, ya que hasta el momento no se ha emitido un pronunciamiento oficial con los detalles de esta compra. Frente a esto, el especialista en gestión hospitalaria, el doctor Germán Guerrero, afirmó que es preocupante la falta de información por parte de las autoridades.
7: En realidad no han habido mayores datos después del anuncio que para el 14 de junio ya íbamos a tener un primer abastecimiento, y después de eso no han habido mayores cifras, sobre todo de lo que va a llegar al país y sobre todo la necesidad primaria, que sería el primer paso que se debería hacer para saber qué nos hace falta de forma urgente. Entonces, ante esto, el silencio del gobierno sí preocupa un poco, porque hay personas que están jugándose la vida y no tienen insumos, no tienen medicamentos, y que además esto limita la acción del personal de salud.
6: Además, advirtió que el abastecimiento de medicinas en la red de salud pública se encuentra por debajo del 60%.
7: A nivel nacional, el abastecimiento, según las cifras, es menor al 60%. Si bien es cierto que hay unidades que tienen un abastecimiento mayor, ninguna alcanza el abastecimiento óptimo, que debería ser más del 92%. Porque incluso así, hay medicamentos que van a faltar, va a haber insumos que van a faltar. Y esto sí preocupa mucho porque nos deja a nosotros en indefensión frente a las patologías que pasan los pacientes y nos ata las manos porque pese a toda la buena voluntad que pueda tener el profesional de salud, enfermeros, médicos, personal de fisio, todos los que están involucrados en la salud, no van a poder actuar como deberían porque no tienen los recursos.
6: Aclaró que una vez que lleguen los medicamentos, la prioridad será abastecer las áreas de emergencia, los quirófanos y principalmente atender las necesidades de los pacientes con enfermedades críticas.
7: Lo primero serían los medicamentos para enfermos críticos. En este caso es para todo lo que se necesita en las áreas de emergencia, en las unidades de cuidados intensivos, en quirófanos y también hay algo muy importante que nos está faltando en este momento, que son los pacientes que están en terapia renal sustitutiva, en diálisis.
6: A través del decreto ejecutivo 433, el presidente Noboa designó a la abogada Emilia Ruiz Holguín como delegada ante el directorio de la empresa pública de abastecimiento, infraestructura y logística en salud, una propuesta del gobierno para solventar la crisis en este sector, que según el doctor Guerrero, lleva años sin una solución real. Reportó Nicole Mendoza, Corape Informa.
8: Y el país se integra. Muchísimas gracias, Nicole. La audiencia de casación por el femicidio de María Belén Bernal fue suspendida para que el Tribunal de la Corte Nacional de Justicia inicie la deliberación del caso. La resolución se conocerá en los próximos días. Nicole Mendoza nos explica qué puede ocurrir en este caso. Adelante, Nicole. Corape informa.
6: Y el país se integra. A través de un plantón frente a la Corte Nacional de Justicia, familiares y amigos de María Belén Bernal, junto a organizaciones feministas, exigieron que se ratifique la condena de 34 años y 8 meses contra Germán Cáceres, en el marco del recurso de casación de este caso. Elizabeth Otavalo, madre de María Belén, aclaró que se mantienen a la espera de que el teniente de policía, Alfonso C., sea también sancionado, tras haber sido declarado inocente por presunta omisión dolosa.
9: Necesitamos también que se sancione a un dormilón policía, a una persona que escuchó 10 veces pedir auxilio y no le ayudó. Todo el mundo sabemos que Germán Cáceres no lo hizo solo. Sin embargo, fraude procesal está archivado por la fiscal. Pero ahora nosotros, cuando terminemos casación y terminemos femicidio, voy a ir con fraude procesal con todo, así mismo como fui con femicidio.
6: Por su parte, la madre de Alfonso C., Olga Vizcarra, aclaró que desde la defensa de María Belén Bernal exigen que su hijo pague una condena de más de 26 años y una indemnización de $1,600,000.
10: Mi hijo fue ratificado 3 veces su inocencia en base a las pericias, a las pruebas, a todo lo que se ha recabado dentro del proceso. Y no puede ser justo que simplemente por suposiciones, por un tal vez, a lo mejor quizás pudo, la señora Otavalo quiere que vaya mi hijo más de 26 años a la cárcel. Ella pidió $1,600,000. ¿Y cómo se puede configurar como crimen de Estado? Porque mi hijo es un servicio activo y es un policía.
6: Según el abogado de la familia Bernal, Juan Pablo Albán, la defensa de Camacho no expuso argumentos suficientes para desvirtuar la presunta omisión atribuida al oficial en el caso.
11: Nosotros no tenemos ninguna duda de que la sentencia será ratificada. Más bien, nuestra interrogante es cómo el tribunal va a abordar la cuestión de la responsabilidad de quienes, con su comportamiento omisivo, permitieron que este hecho ocurra porque pudieron haberlo impedido. Frente a los argumentos propuestos tanto por la Fiscalía como por nosotros en relación con esta cuestión, la defensa del procesado simplemente no pudo reaccionar. Y la forma de reacción, no voy a entrar en detalles, pero fue desafortunada, inapropiada para un recinto como este, además la más alta Corte de Justicia Ordinaria del país.
6: Finalmente, la Corte Nacional de Justicia suspendió la audiencia de casación para dar paso a la fase de deliberación. En los próximos días, el tribunal emitirá su resolución en la que definirá si ratifica la condena por femicidio contra Germán Cáceres y si se mantiene o se revoca la decisión que declaró inocente a Alfonso C. Reportó Nicole Mendoza, Corape Informa.
8: Y el país se integra. Muchísimas gracias, Nicole. En otras noticias, el Ministerio de Agricultura, Ganadería y Pesca presentó su plan de contingencia para reducir los posibles impactos que podría generar el fenómeno de El Niño en la producción agropecuaria, acuícola y pesquera. El ministro del ramo, Juan Carlos Vega, explicó las primeras acciones que ha desarrollado esta cartera de Estado y cómo la información recopilada permitirá tomar medidas para enfrentar posibles afectaciones.
12: La primera cosa que hemos hecho es hacer un levantamiento, de alguna forma planimétrico, para ver cuáles podrían ser las principales áreas afectadas con diferentes niveles de fuerza que venga el fenómeno del Niño. Es importantísimo tener primero que nada las alternativas de evacuación de las aguas. No es igual estar trabajando en una parte plana como la cuenca baja del río Guayas o muchas partes inclusive de la provincia de Los Ríos, donde estamos inclusive en varios cientos de metros por debajo del nivel del mar, ¿no es cierto? Donde la evacuación es obviamente mucho más compleja que si estamos en las partes altas de Manabí, donde obviamente la capacidad de evacuación de esas aguas es relativamente más rápida y menos dañina. Una cosa fundamental es los tipos de cultivos que van a ser afectados.
8: Dentro del plan se contemplan los cambios de temperatura y las plagas o enfermedades que podrían aparecer, además de los riesgos para el sector pecuario, pesquero y la importancia de contar con un seguro agrícola. Melissa Larrea, gerente de Agroprotege, detalló las cifras de inversión y los beneficiarios de este mecanismo de aseguramiento productivo que cuenta con apoyo del Estado.
13: Tenemos una proyección del seguro agrícola de este año de 59.663 productores a ese año, y en el ganadero tenemos una proyección de 6.328 animales protegidos al 2026. De los años anteriores, del 2026-2027, tuvimos un presupuesto de 14 millones 360 mil dólares, y esto nos daba un total de 68.879 productores cubiertos. De acuerdo a la necesidad del país y por cómo se ve, las provincias que tienden a tener mayor colocación de pólizas están en la costa, están en Manabí, en Guayas, en Los Ríos, justamente por el territorio que manejan. Y los cultivos más susceptibles dentro de esos territorios son maíz y arroz.
8: El ministerio informó además que este plan para enfrentar los posibles efectos del fenómeno del Niño en el sector agrícola, ganadero y pesquero contempla 62 acciones que se ejecutarán en tres fases para reducir los riesgos. Tiempo de una primera pausa, pero antes, atentos porque el INAMI emitió una advertencia por lluvias y tormentas eléctricas en Chimborazo, Cotopaxi, Tungurahua, Pastaza y Morona, Santiago. El pronóstico indica precipitaciones de moderada a fuerte intensidad desde la tarde del 1 de julio hasta la noche del 4 de julio. Ya regresamos.
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8: La Policía Nacional entregó al municipio de Cuenca un análisis sobre delitos cometidos con motos para contribuir con este insumo a la elaboración de una posible ordenanza que regule la circulación de dos personas en este tipo de vehículos. Desde Radio Católica Cuenca, nuestro compañero Walter Orellana nos trae detalles de esta información. Adelante, Walter. Corape informa.
16: Y el Ecuador se integra. El coronel de policía Pablo Inga respalda la ordenanza para controlar la circulación de dos personas en motocicleta. El comandante informó que la institución entregó al municipio de Cuenca un análisis estadístico del comportamiento delictivo desde el año 2020 al 2026 para aportar a la elaboración de la ordenanza de dos en moto. Explicó que los datos muestran la incidencia de los delitos cometidos por delincuentes que se movilizan en este medio de transporte. Además, señaló que aunque este tipo de medidas no elimina el delito, sí representa una herramienta jurídica que fortalece el trabajo operativo de la policía.
17: Alguna información que ha sido solicitada por parte de estas autoridades acá en el municipio de Cuenca, ha sido importante también entregarlas y que conozcan de primera mano cómo es el proceso delictivo desde la óptica policial y que sume esta información a esta ordenanza que están estimando considerar en la ciudad de Cuenca. Esta ordenanza obvio que tiene ciertas particularidades, ciertos temas excepcionales. Lo que hemos hecho como Policías Nacional es aportar con información que sirva para la construcción de política pública y que esta sirva para nuestra ciudad. Bueno, el requerimiento fue un tema de un análisis estadístico de la proporcionalidad que han usado la delincuencia operando en motocicletas, quienes han robado a personas, han robado locales comerciales, han robado motos, vehículos, temas que tienen que ver con el análisis criminal que la policía ha entregado con data estadística al Consejo.
18: ¿Qué tan grave es la situación en Cuenca?
17: Bueno, nosotros en este análisis lo hemos hecho desde el 2020 hasta la fecha con corte al 2026. Hay picos, por ejemplo, en el año 2022 tenemos un pico de incidencia delictiva en toda esta temporalidad, es decir, casi 6 años de análisis, y que comienza a decaer en estos últimos años. Obvio que todavía no termina el año 2026, tenemos una variable que se podría ubicarla en una línea de tendencia media, tomando toda esta temporalidad de delitos, pero como digo y como propuse aquí, son medidas que nos va a servir para el combate a la delincuencia. Eso es lo que se busca, es articular temas jurídicos que nos permita también a nosotros trabajar, y todo lo que sume, sumará para el combate delictivo.
16: Desde la capital Azuaya, informó Walter Orellana, Radio Católica Cuenca. Corape informa.
5: Y el país se integra. Muchísimas gracias a nuestro compañero Walter Orellana. Finalizamos este bloque de noticias con la reflexión que hizo el exministro de Economía, Carlos de la Torre, sobre el riesgo país. Nuestra compañera Elba Luzardo conversó con él para aclarar qué mide realmente este indicador y cuáles son sus alcances. Te escuchamos, Elba. Corape informa.
19: Y el Ecuador se integra. El gobierno del presidente Daniel Noboa ha puesto énfasis en la reducción del riesgo país como uno de los indicadores de la situación financiera nacional. Para conocer qué mide realmente este indicador y cuál es su alcance, conversamos con el exministro de Economía, Carlos de la Torre, quien explicó que el riesgo país estima la probabilidad de que un Estado incumpla el pago de su deuda externa. Añadió que el indicador al que hace referencia el gobierno evalúa principalmente 2 aspectos.
20: Uno, la voluntad política que tiene un gobierno de priorizar, ¿ya? Porque aquí también hay que tener en cuenta de que no solo es que se pague la deuda, sino que se priorice el pago de la deuda sobre el resto de obligaciones que tiene un gobierno. Y 2, que existan los recursos con los que se pueda pagar esa deuda. No importa si la economía está por los suelos, si está totalmente desbaratada, lo que importa es que el fisco pueda recaudar los recursos que garanticen el pago de la deuda externa. Si se cumplen estas condiciones, evidentemente la calificación de riesgo país del país va a ser más baja. De ninguna manera esto es un reflejo de un buen desempeño macroeconómico.
19: Al consultarle sobre la narrativa del gobierno que vincula la reducción del riesgo país con más inversión y oportunidades para el desarrollo, señaló que en determinadas circunstancias de los mercados financieros internacionales, un menor riesgo país sí puede traducirse en un financiamiento más barato para el Estado.
20: ¿Por qué? Porque se percibe que esa deuda con mucha más seguridad va a poder ser pagada, por lo que yo indiqué anteriormente. Entonces los prestamistas están dispuestos a entregarle recursos al Ecuador a una tasa de interés más baja. Quizás hasta ahí podría reducirse el beneficio que tendría la economía ecuatoriana, pero eso no quiere decir que esto aplique a nivel mundial.
19: Respecto a la idea de que una reducción del riesgo país permitirá a los bancos ecuatorianos obtener créditos más baratos en el exterior para luego otorgar préstamos en el país, el exministro indicó que este tema requiere varias precisiones.
20: La capacidad de captación que tienen aquí adentro las entidades financieras, es decir, los depósitos de los ecuatorianos en la banca, son más que suficientes para poder sostener la operación de la banca nacional sin que tengan que recurrir a recursos del exterior. ¿Eso qué quiere decir? Que así baje el riesgo país a cero. Las tasas de interés que nos cobra la banca a los clientes ecuatorianos por el crédito de ninguna manera va a bajar.
19: El riesgo país de Ecuador es calculado y publicado por JP Morgan mediante el índice ENVI, entidad que, según recordó De la Torre, también figura entre los acreedores del Estado ecuatoriano. Reportó para Ecuador en Contacto Elba Luzardo. Corape informa.
0: Y el país se integra. Muchísimas gracias a nuestra compañera Elba Luzardo. Les contamos que el Ministerio del Ambiente informó que inició el proceso para construir el Plan de Conservación del Biocorredor Amazónico, una estrategia que busca definir acciones para proteger ecosistemas de la Amazonía ecuatoriana. La cartera de Estado informó que el proceso contará con apoyo técnico de organizaciones ambientales y universidades y se desarrollará junto a un equipo de planificación que estará encargado de elaborar esta hoja de ruta. El plan abarcará la cuenca amazónica ecuatoriana y analizará nuevas zonas que podrían incorporarse a mecanismos de conservación, con una meta de proteger al menos 1.8 millones de hectáreas entre territorio terrestre y humedales. Además, se plantea identificar oportunidades para conservar cerca de 18.000 kilómetros de ríos, considerados importantes por su conexión y biodiversidad. El Ministerio aseguró que esta planificación se realizará mediante un proceso participativo que incluirá a pueblos y nacionalidades indígenas de la Amazonía. Los centros educativos de las comunidades rurales del Cantón Saquisilí, en la provincia de Cotopaxi, realizan las actividades finales del año lectivo 2025-2026. Los detalles en el siguiente resumen de la Red Quichua Corape.
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22: La mayoría de los estudiantes que no quedaron en el supletorio ya están fuera, con el pendiente que tiene que retirar el día viernes los boletines correspondientes de cada uno de los grados y cursos. De la misma forma, en este momento estamos desarrollando con los estudiantes de tercero de bachillerato la prueba de ser bachiller en el sistema, está desarrollando, que aspiramos que el próximo 10 de julio hacer la graduación de los flamantes terceros de bachillerato que termina este año lectivo en la Unidad Educativa Intercultural Bilingüe Cochapamba. Esto estamos realizando, los compañeros docentes haciendo los últimos toques en las calificaciones, trabajos pendientes, los señores tutores haciendo la limpieza de las aulas, el pintado, el corregimiento, el desgaste que se ha desarrollado en las aulas correspondientes. De la misma forma, estamos preparando, recibiendo el apoyo de la Dirección Distrital, la obra de infraestructura de dos bloques de aula. De la misma forma, mobiliarios que estamos recibiendo.
23: Igual manera, los muchachos ya salieron. Y igual el día viernes vamos a recibir boletines de grado, entonces todo eso. Y estamos preparando, ¿no?, para comienzo del año y vamos a ubicar a mejor manera.
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0: Llegamos así al final de esta segunda emisión de Ecuador en Contacto. Gracias por mantenerse informados a través de la red de radios comunitarias del país. Nos volvemos a encontrar mañana, a la misma hora, con más noticias. Hasta entonces, un abrazo.
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0: ¿Qué tal, mis queridos amigos? Saludos cordiales, ¿cómo están ustedes? Bienvenidos una vez más a compartir con nosotros su radio, revista campesina, machetes y garabatos, aquí por Radio Sucumbío, su compañera solidaria. Bienvenidos y bienvenidas, entonces, hoy les tenemos grandes novedades.
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0: Bueno, el día de hoy vamos a compartirles sobre la comercialización del coco en sí, todos sus derivados, en especial el agua. Para nadie es nuevo a nivel nacional en Ecuador, pero al menos en la Amazonía esto es realmente impresionante, como todos los días se ve el consumo del agua de coco, los jugos de coco, todos sus derivados, incluso las cocadas, se vende bastante. Hace unos 5 o 10 años atrás no tenía tanta relevancia como el día de hoy. Por ello, pues estamos acá para conversar de este tema que puede ayudarle mucho también a usted a repensar sus emprendimientos en el tema agrícola. Bienvenido, vamos a conversar con Javier Morquecho, él está con nosotros, ya lleva trabajando primeramente distribuidor nomás, ahora ya con una empresa. Bienvenido, cuéntanos desde qué tiempo ya llevas trabajando con el coco.
2: Yo hace 5 años llevo trabajando más o menos con el coco.
0: Ya. Más o menos, ¿cómo empezó este emprendimiento? Quizás vendiéndolo tú mismo o a los que venden en la vía, ¿cómo empezó todo?
2: Digamos, vendiéndole a las personas que revenden, en vez de vendiéndolo al consumidor directamente, de todo un poco. Pero ahí estamos con el producto dándole satisfecho, digamos, seguir vendiendo.
0: Ahora nos cuentan, vemos que este coco, o al menos el negocio del agua de coco, o la pipa que hablamos nosotros, se ha convertido para usted, más bien, Javier, en un sustento diario, lo vemos todos los días, pero también felicitarle, ¿no? Porque a la par que usted busca la manera de llevar el pan de cada día a la casa, también ha generado plazas de empleo, porque antes quizás lo hacía solo, ahora vemos que tiene chicos constantemente trabajando con usted.
2: Sí, digamos, ahorita yo ya entrego más productos, entonces necesito contratar personales para poder hacer labor del coco. Digamos, ahorita estamos entregando para Supermaxi, estamos entregando los cocos, entonces es un poco más rentabilidad que se puede tener del coco.
0: ¿Cómo hacen para entregar a Supermax? Si vemos que ya no es como se vende, se entrega acá, no solamente cosecha y tenga el racimo de coco y ya. ¿Cómo está el tema del trabajo, empacado, todo para Supermax?
2: Es un poquito más de trabajo, digamos, una mejor presentación. Se entrega embalado, etiquetado, para que ya se vaya a la comercialización directamente.
0: O sea, veo que el coco también tiene una barra, o ¿cómo le llaman la barra de código? Que simplemente al poner a la computadora sale el precio ahí. ¿Esto ustedes también le están colocando?
2: Así es la etiqueta, digamos, viene con el código de barra, ya entonces viene etiquetado el precio ahí. Eso es a través del sistema que ellos ya manejan, entonces nos entregan el código de barras, entonces con ese nosotros hacemos las etiquetas y se le pega a cada producto para que ya vaya listo para el mercado, digamos, al supermercado mismo.
0: En comparación a lo que usted hacía antes de entregar a los vendedores ambulantes de agua, en referencia al precio, ¿tiene ventaja entregar a Supermaxi o va por ahí?
2: Bueno, hay ventajas y desventajas, porque son productos que van etiquetados y entonces ellos también, como es una empresa grande, digamos, ellos esperan venderlo y siempre ellos no van a perder, digamos, el producto que se rechaza, entonces ellos lo descuentan igualmente. Pero habiendo el comercio, sí es bueno porque da otro poco más de rentabilidad. Eso es en el sistema de comercio.
0: A más de rentabilidad, también yo podría decir que también es un poco seguro el mercado, porque usted debe tener ya días fijos donde ya viene Supermax y envía los camiones y sí o sí tiene que tener, o sea, tiene que tener un cupo, ¿no?
2: Así es, eso ya es un cupo, digamos, semanalmente que se entrega, entonces usted tiene que cumplir también con los requisitos que ellos ponen, entonces es una entrega segura, digamos. Haga solo, llueve, se entrega cada semana. Ese es el producto.
0: Ahora el tema, ya hablando del tema mismo de las plazas de empleo que usted genera aquí, ¿cómo hacen con los chicos? Yo creo que, como usted lo dijo, tiene que entregar sí o sí, como esté el clima, como le llegue el día, tiene que recopilar el coco, tiene que empacar, tiene que lavar. Obviamente creo que también esto va por peso, ¿no?
2: Así, los cocos van con peso. Tiene que tener el peso exacto que ellos llevan, son de 1500 gramos, de ahí para arriba, no tiene que tener menos, porque ya ahí se queda ya el producto. Entonces, toca, nosotros tenemos el trabajo de recoger los productos para el día que se va a entregar. Y si llueve o haga sol, toca nosotros tratar de recoger para quedar bien con la entrega.
0: ¿Qué es lo que hacen los chicos aquí? ¿A qué horas llegan? ¿Qué horas se van? ¿Qué es lo que hacen en sí en su trabajo? ¿Cuáles son las actividades de ellos?
2: Venimos de mañana, cuando está el tiempo holgado venimos normalmente, pero cuando nos toca venir a veces a las 3, 4 de la mañana para poder cumplir con el horario que viene el camión a llevar, porque el camión ya llega, tiene que estar listo y se lleva.
0: ¿El camión llega aquí a la finca o tienen que salir a alguna parte de Xuxufín?
2: No, el camión llega aquí a la finca. El compromiso es entregar aquí, entonces aquí entrego yo, no solo yo, otras personas más, entonces ese es que se necesita volumen. Alguien que quiera entregar cualquier producto que tenga puede acercarse al Cuerpo Sucumbíos, entonces ahí se pueden ayudarle a sacar el código, es con un código, un proceso, entonces porque todo va facturado, todo eso, entonces es un proceso. Entonces ahí le ayudan y ahí puede entregar cualquier producto, sea plátano, sea naranjas, cacao, cocos, todo el producto de la zona, jengibre, todos esos productos.
0: Hasta leña nos decían que venden ahora, ¿no?
2: Sí.
0: Estábamos conversando con un amigo hace días, nos decía que vendían la leña de la capirona, que hoy se vende también, miren, todo es comercial. Pero aquí algo, bueno, a las empresas que hacen este tipo de emprendimientos, o al menos a las empresas que reciben el producto del agricultor, ya lo ha dicho don Javier, hay que organizarse también, buscar el medio, quienes los

0: ya tiene su entrega lista.
1: ¿Cuántos cocos tiene que usted tener cada jueves que dice usted que viene el camión?
0: Bueno, yo entrego 100 gavetas, 600 cocos más o menos, porque van 100 gavetas, 6 cocos por cada gaveta, entrego 100.
1: ¿Cómo está el tema? También ojalá nos alcance el tiempo, si no tenemos que anunciar nuestros auspiciantes y regresar, pero sigamos en la conversa del tema también de la compra, porque antes, según entendemos, hacía solo cocos de la finca, pero como vemos son bastantes cocos. ¿Cómo hace con este tema? ¿Tiene que salir a comprar en las fincas? ¿No se agota, si se agota el producto?
0: Digamos, el producto sí, yo como tengo bastante plantación, sale la mayoría de la finca cuando falta, le compro a los amigos que tienen, a algunos vecinos, les voy comprando, eso.
1: ¿Cuántas hectáreas de coco tienen aquí?
0: Nosotros tenemos casi cerca de 3 hectáreas, entonces con ese un abastecimiento, de ahí si es que falta compramos, si no ya de la finca misma nos abastecemos.
1: Excelente, mire mi estimado Javier, algo que también nos llama la atención es que tiene bastantes plantas de coco en la finca. ¿Qué pasa con estos cocos? Yo creo que es ya de la cosecha, esto ya no va el coco seco para esta empresa que nos ha hablado.
0: También tengo plantas para ofrecerles a algún compañero que quiera sembrar, tengo de toda variedad de coco, pueden nomás acercarse para que lleven nomás sus plantitas.
1: ¿Alrededor de cuántas plantas germinadas tiene ahora?
0: Sí, tiene unas 600 plantas germinadas.
1: Son bastantes. ¿Más o menos para cuántas hectáreas al cálculo?
0: Para unas 4 o 5 hectáreas.
1: Listo, vean mis queridos amigos, hay bastantes plantas de coco. Miren, vamos a cumplir con nuestros anunciantes, luego regresamos ya para conversar también de ya más detallado de las plantas, a dónde lo pueden ubicar, a cómo está cada precio de la planta, no sé. Vamos a volver con nuestros anunciantes ya cumpliendo con ellos y estamos aquí para seguir conversando.
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1: En este espacio queremos saludar a todos nuestros hermanos agricultores de Sucumbíos Orellana y hasta donde llegan las ondas de Radio Sucumbíos. También queremos saludar a nuestro gran y fiel seguidor amigo Ángel Águila, en la parroquia 7 de julio del cantón Chuchufindi. Un abrazo para usted también, don Angelito.
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1: Continuamos, mi estimado Javier. Ahora sí, ya vamos directamente al grano, lo que es las plantas. ¿A cómo está la plantita de cada coco? Depende de la variedad, todas valen lo mismo, porque también vemos tamaños. Todo eso hay que especificar.

0: a nuestro público para que diga, bueno, vamos a buscar a Don Morquecho y vamos a llevar tantas plantas.
1: Así, según la variedad, si es coco grande, tenemos desde $4, $5 las plantas.
0: De es ahí, el que le dicen el pipa.
1: Sí, el coco grande. De ahí hay el coco más pequeño, que es el manila, o dicen el manilón. Tenemos de $3, de $2. De ahí plantas de coco enano también tenemos, son escasas, digamos, son a $5 las plantitas de coco enano. Pero eso es más para adorno, así la gente que siembra en el patio. De ahí la mayoría de plantas tenemos de $2, de $3, y las más grandes que son a $4, a $5.
0: ¿Por qué lo llaman coco enano?
1: Porque carga desde el suelo, digamos.
0: Ah, es bien bajito.
1: Sí, desde el suelo y son pequeñitos, digamos, como de adorno. Otros le dicen coco brasileño. En ese dos nombres le conocen.
0: Listo, Javier. Yo estoy casi seguro, y saludos cordiales a propósito a todos nuestros amigos agricultores que siguen todos los días de este espacio Machetes y Garabatos. Y sé, Javier, que le van a llamar, le van a buscar, pero también hay gente que no, o sea, sabe que el coco es bueno, es rentable, se da aquí en Amazonía, pero no tiene ni idea, ni por las orejas, decimos vulgarmente, cómo se siembra, qué hay que aplicar, a qué distancia tenemos que sembrar. Visto de esta manera, mi querido Javier, usted que ya tiene 3 hectáreas de coco, ¿a qué distancia, por ejemplo, pueden sembrar dependiendo la variedad?
1: Digamos, cuando el coco normalmente se va a sembrar en una parcela,
0: digamos una parcela que sea solo coco.
1: Que sea solo coco, se le puede sembrar lo máximo a 8x8.
0: Ya.
1: Y si hay suficiente terreno, se puede sembrar 10x10. Y que más espacio que tenga, más ventilación, es mejor. Entonces, ahí esa es la para la siembra. De ahí la siembra se le pone abono, cal, abajo para cualquier bicho. Y también se le tiene que mantener siempre fumigando para las hormigas o las plagas. También echándole para el hongo, para que no se mueran muy pronto. Porque si no se las cuida, eso sí, viene las plagas, se las lleva.
0: O sea, toca estar poniéndoles preventivos para que todos estos cocos crezcan, germinen y lleguen a la producción sanos y salvos, y luego de la producción seguir aplicando, ¿no? ¿Cierto?
1: Claro.
0: ¿A los cuántos años carga el coco ya? O sea, eso también hay que dar a entender. Vea, no sé si es que yo estoy equivocado. Yo tenía esos grandes que usted me dice, de los pipa. Pero no es lo mismo el precio de ese, o sea, los años de ese coco que a mí me cargaron como a los 8 años. Hay cocos, dicen, que cargan a los 5 años. ¿Cómo está el tema de esto? ¿Depende de la variedad?
1: Sí, muy depende de la variedad. El coco grande, pipa, siempre va a demorar más. Se tarda de 5 o 6 años en adelante en cargar. Y el coco manila, el manilón que hice más pequeño, ese carga de los 3 años, ya comienza a cargar. Y también es un coco rentable porque carga bastante. El coco grande carga menos y demora más tiempo. Eso es.
0: Ah, o sea que cada quien tiene su característica. Las distancias que nos hablaba de 10x10, 8x8, ¿son todas las variedades o de acuerdo a la calidad de coco?
1: Digamos, casi todas las variedades, porque la planta es lo mismo. Solo que diferencia, cuando haya más espacio se puede sembrar a más amplitud, haya más terreno. De ahí eso es que se puede sembrar a esa distancia.
0: Ya, en el tema de los hongos, nos decía, hace rato también habíamos conversado, tenemos el gusto de llevarnos muy bien con Javier, ya mucho tiempo, y él nos comentaba de un producto que es súper bueno para aplicar en el coco, pero que no existe acá. Al menos hagamos referencia de eso también, que es súper importante conocer. Es una que pedíamos en Guayaquil y nunca venía.
1: Ah, ese es para curar los cocos, pero no se puede encontrar ese producto.
0: Nos dicen que hay solo en la costa, ¿no?
1: Ajá, y ese es, llama metilsulfito de sodio. Bueno, eso es como para el sistema de cortes, todo eso, para que no se oxide, se mantenga el corte siempre en color blanco, no se cambie de color.
0: Ay, ya eso ya para, o sea, cuando ustedes ya van a empacar.
1: Para empacar, sí. Ese producto se pone para empacado.
0: Eso no permite la oxidación del producto.
1: Sí, no permite la oxidación.
0: Vea, qué interesante. Las personas que quizás llega a su casa, usted va al Supermax y se compra una pipa y la ve así sanita, fresquita, o sea, no es porque así las cosas. Cada cosa tiene su técnica, su manejo para, como dijo Javier, cuidar que no le dé la oxidación. Cada producto, una vez cortado o quitado su naturalidad, se oxida. Entonces, miren qué novedades que encontramos acá. Javier, también en la parte de la cosecha, ahora mismo estoy viendo yo unas plantas, ¿cuántos? Unos 15 metros, casi 20 metros de altura. ¿Cómo hacen para cosechar de tremenda altura estos cocos?
1: Ahí toca cosecharla, digamos, por lo que, digamos, cosechamos con estribo, subiendo. Ah, con cabo, entonces el producto tiene que bajar con cabo para que no se estropee nada de eso, vaya un producto sano.
0: Alguien nos decía, estuvimos por el Sacha también, San Carlos, perdón, Pimampiro, alguien nos decía que los años tienen 40, 30 años las palmas de coco, pero que siempre es necesario la fertilidad del suelo. ¿Por qué? Porque mientras los años pasan, el coco se hace más pequeño, produce menos agua y lo más fibra. ¿Qué de cierto hay eso?
1: Bueno, eso también tiene bastante variación en el suelo, porque el coco, digamos, es de bastante, tiene que tener humedad, mucho seco, no es tan bueno. Porque en los terrenos amarillosos el coco no es rentable porque casi no carga.
0: Ah, es, o sea, solo en tierra negra produce,
1: sí,
0: mejor.
1: Es un problema que tiene que haber humedad, digamos, debe tener, es porque él necesita bastante de agua.
0: Durante todos estos tiempos de cosecha, ¿usted ha podido observar una limitante, por ejemplo, avispas, congas, de pronto hasta serpientes? ¿Cómo hacen ahora estando arriba en la planta?
1: Bueno, sí, yo sí he encontrado bastantes esos bichos. ¿Ya? Digamos, culebra he encontrado unas 2-3 veces. Pero como uno está allá arriba, ellos no atacan, además ellos se botan.
0: Yeah.
1: Las avispas sí, esas sí atacan, pero ahí toca tener el remedio y con eso se las fumiga para que se avienten, ya mueren, ya se van, ya no molestan.
0: Hay que proteger también de los insectos.
1: Y de ahí, como de siempre, digamos, cosechamos y vamos fumigando, ya no llegan, ya se van. Cuando las matas son abandonadas, no se las cosechan cada vez, ahí sí. Ahí sí hay muchos bichos.
0: Pues eso nos da a entender que cuando la cosecha es continua, no hay avispas tampoco.
1: Claro, ya ahí no hay ni hormigas, nada, porque siempre lo que se cosecha se deja fumigando y ya ahí permanece limpia la planta.
0: Listo, Javier. Queremos cerrar esta entrevista, este tema del coco. Hemos hecho ya una gran amplitud de la conversación, pero... Javier, ¿cómo hace la gente que nos está escuchando para llamarlo, contactarlo, pedirle? Miren, ¿qué hay para más o menos unas 3 hectáreas? Dijo 6.
1: 6.
0: 6 hectáreas, imagínense, hay una gran cantidad de semilla de coco ya grandes, están de mi tamaño, unos 50, unos 60 de alto. ¿Cómo contactarlo? ¿Cómo encontrarlo?
1: Bueno, pueden, voy a dejar el contacto ahí para que puedan llamar la persona que se sienta interesada. Entonces, llamar al 0988006158. Ese es el contacto. Pueden llamar entonces para hacer los pedidos.
0: Mientras conversamos con Javier, para que usted nuevamente, si es que no logró copiar el contacto, nuevamente lo repita al final. Mientras hacemos esto, Javier, dirección a aquellos que no llaman, simplemente le buscan en Shushufindi. ¿Cuál es la dirección? Porque a veces preguntando se llega, ¿no?
1: Sí, la dirección, digamos, es Chuchufindi, vía Palmeras del Ecuador, kilómetro 6.
0: Recinto La Victoria, ¿no?
1: Recinto La Victoria también, y por compañía Arcolans, hay una entrada a mano derecha, entonces ahí se puede ya dirigir.
0: ¿Por quién preguntar ahí?
1: Preguntar por el señor Manuel Murquecho, Javier Murquecho, entonces cualquier persona le da el aviso.
0: Listo, ahora sí, una vez que ya las personas han conseguido pluma y papel, nuevamente el contacto.
1: Bueno, el contacto de 0988006158.
0: Listo, mi estimado Javier, entonces le agradecemos esta entrevista, excelentísimo para aquellas personas que hoy están pensando en sembrar el coco. Ya lo hemos dicho al inicio, hoy en día para nadie es nuevo encontrarse en la carretera, en las vías, en las ciudades, grandes montones de vendedores de botellitas de agua ya embotelladitas, listas para consumir, y es gracias al sacrificio que hacen las personas como Javier, todos los agricultores acá, que producen el coco. Así es que felicitaciones por este gran trabajo, y también aquellos que nos han escuchado, han estado conectados el día de hoy, les invitamos a que siembren coco, ¿no? Busquemos alternativas, no pensemos de que solo lo que hace el vecino yo también quiero tener. Busquemos alternativas, que no haya tanta competencia, y así generamos también recursos económicos para nuestro país. Aquí cumplimos con nuestros anunciantes y volvemos con más de Machetes y Garabatos.
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4: Estamos de retorno, mis queridos amigos. Seguimos desde la finca, desde los frutales, del sector de La Victoria. Hoy vamos a conversar, ya habíamos conversado con Javier, sus emprendimientos, pero también su padre nos quiere contar, y es bueno llevar este mensaje a la nueva generación, a la juventud, cómo era antes la alimentación. Realmente una historia un poco triste, que muchos nos identificaremos con estas historias vividas desde muy niños. Don Manuelito Morquecho, ya alguna vez lo visitamos, hoy nuevamente estamos para conversar con él sobre el tema de la alimentación. Cuéntenos cómo era la alimentación antes y cómo hoy lo ve la resistencia misma en la salud de las personas.
5: Bueno, antes pues los alimentos, la producción era, como se puede decir, natural, no había químicos, no había tanta cosa. Entonces los alimentos salían siempre más buenos, saludables, porque eso era lo que teníamos de antes. Todas las generaciones de antes que han criado no sufrían de cosas como ahora, de anemias, que tantas cosas. Y entonces yo también, de mi parte, que yo quedé huérfano de mi papá de 3 años de edad. Mi mamá siempre, ella trabajaba tejiendo sombreros, ella tejía 3 sombreros en la semana.
4: ¿Qué tipo de sombreros?
5: Era sombreros, ya no había sombreros así, de alguna manera sombreros de paja.
4: Ah, ya los de paja.
5: De paja toquilla. Ella tejía sus sombreros y vendía a razón de 25 sucres en ese tiempo. Y entonces ella con 75 sucres que cogía en la semana nos traía los alimentos suficientes a la casa, porque éramos solo dos niños, mi aña
4: y dos hijitos nomás.
5: Sí. Entonces los alimentos eran suficientes, comíamos bien, pasábamos todo tranquilo y nos fue todo eso favorable para la vejez que estamos ahora, pues tenemos que acordar que no hemos tenido ninguna clase de enfermedades, que anemias, debilidad, tanta cosa, eso no ha habido con nosotros.
4: ¿Cuántos años tiene ya don Manuelito?
5: Yo ahorita he cumplido 88 años el 14 de junio, cumplí 88.
4: Ya va cerca del siglo, don Manuel.
5: Estoy ahorita ya andando en 89. Ya de todas maneras me siento durito, estoy tranquilo, trabajo. Eso ha sido mi salud, sinceramente sana. No he sido enfermizo en ningún tiempo. Me ha valido bastante haber cuidado también, porque yo siempre cuando donde no estaba conveniente, yo me retiraba, iba a trabajar donde era más conveniente, cuestión de la comida, todas esas cosas. Así ganaba barato, pero a mí no me importaba. La cosa era alimentarme lo mejor que haya. Eso fue mi favor para mi salud que tengo ahora.
4: ¿De qué provincia viene don Manuelito? Porque extra micrófono nos decía que usted es de la sierra. Ahora está en Chuchufindi, ya dejando toda su vida acá.
5: Sí, entonces yo... Claro, he andado bastante. Yo conozco, como se puede decir, la parte de la costa, casi mayormente he pasado por Quevedo, Santo Domingo, y así me vine acá al oriente. Me gustó aquí este terreno, que es productivo, un terreno muy, muy productor, productivo, porque hay muy buena tierra. Entonces me enseñé por aquí, porque también había vida aquí, y había, si usted sembraba alguna cosa, producía bien, porque el terreno es nuevo y así, hasta ahora produce una buena tierra, buen clima.
4: Eso. ¿De qué parte vino?
5: Yo soy de la sierra, soy de la parroquia Taday, pertenece al cantón Azogues.
4: Ah, de Azogues.
5: Sí, eso, estamos, soy de la provincia de Cañar totalmente. Y eso, de todas maneras, me ha valido andar andando, conociendo. Conozco bastante, como se puede decir, trabajo, experiencia en todas esas cosas que he tenido.
4: ¿Eso ha sido su universidad, su colegio?
5: Sinceramente, fue... Claro, anduve andando, aprendí a trabajar. Ciertas personas sabían un poco, pero más favorable fue cuando yo entré con un ingeniero agrónomo a trabajar con él. Él me enseñó, porque Manuel dice... ¿Tú qué quieres? ¿Aprender algo de mi profesión o quieres un sueldo? Yo digo, ingeniero, yo quisiera que usted me enseñe lo más importante. Ya dice, pero no tiene sueldo. Digo, ingeniero, pero de alguna forma podemos pasar. Dice, no, Manuel, no te aflijas. Yo te doy la comida, te doy la posada, te doy la ropa y te doy para las colitas. Era suficiente, me estaba dando todo.